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22: Exactamente. Lo que va a suceder el día de hoy hasta las 7 de la tarde es que vamos a poner pura música para que te enchamuques como debe de ser.
23: Ay, que chamuque a mí me da miedo. Pero no hablo de ese enchamuques, hablo de...
22: de pasarla bien, de ponerte en tu mejor modo. Así como el camarero cada vez que llega a esta cabina y llega, voltea y me dice, ¿y tú qué? Y se va. Ay, ay, ay, es que el camarero es un personaje. Fíjate que me preguntaron por ti, camarero, en la fiesta del sábado pasado. ¿Cómo es el camarero? Me dicen, a ver, ¿cómo es? ¿Cómo me...? Es que yo me lo imagino, le dije, es un personaje. Es todo un personaje, así como te, cuando lo ves vas a decir, sí, totalmente.
24: No es así.
22: Así de, no, totalmente, creo. Totalmente su mente va a decir, sí, lo acepto, este es el camarero, no les va a quedar duda. Y ya va a llegar el camarero y, hola, buenas tardes. A veces no se saquen de onda, porque en lugar de darte la mano, te pone así la mano como que les beso, así como el padrino. Y tú de, pues, pues ok, pues...
24: Es la costumbre.
22: Sí, hay claro. Unos que sí le sueltan allí el besillo, otros que no. Pero, como si fuera el papa. No, ¿qué pasó? Amigos, 307-47-57. Vamos a poner una canción ahorita, camarero. Porque voy a elegir, mientras camarero suelta una rola de sus controladores, voy a elegir la canción que solamente pondré un segundo. Y esa canción, si tú me dices el nombre... al 307-47-57 y es el nombre correcto, el primer mensaje en audio, puede ser en audio.
23: Es la de Cereje.
22: O le escribes a Cereje y ya no. El primer mensaje correcto con el nombre de la canción que solamente pondré un segundo, se va a llevar el pase doble VIP para la zona exclusiva arriba del escenario de Isla de las Estrellas para Caloncho el día de mañana jueves, 1 de octubre. 1 de octubre ya empieza el Halloween. Ya empieza todo ese cotorreo. Así que, camarero, nos vamos a rola. Ya les voy diciendo que vayan preparando, vayan

activando y abriendo la conversación con Exa FM 307-4757. Ahorita regresamos y se van los boletos para Caloncho el día de mañana.

0: Pero en el Uber.
1: 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De nueva cuenta aquí en Exa 91.5, damas y caballeros, camarero, llega el momento, claro que sí. En este preciso momento soltamos el violonchelo del suspenso para que tú sepas que ya se activa la dinámica. Se activa la dinámica y tú, en este momento, puede ser el ganador o ganadora de el par de boletos. Dos accesos para que tú estés en la zona exclusiva VIP de Exa FM, arriba del escenario de Isla de las Estrellas. ¡Yeah, right! ¡Pónganse al tiro, maníacos! 307-4757. Así de fácil, así de rico. Ahorita me eché una mentita y como que siempre la menta. Fíjate, menta, la hierbabuena no, pero la menta, sí, como que me hace estragos aquí en las cuerdas vocales o algo bien raro. ¿A usted no les pasa? ¿Será alérgico a la menta o algo? Dígame, un alergólogo por ahí. Sí, Memo, ¿para qué has tomado estas cosas? Ya estás bien grande, ¿cómo lo sabes? Sí, no, de repente, ¿será alérgico al melón y con ronchos así en los ojos? Sí. Yo digo que... O el cuasimodo. Yo digo que soy alérgico. ¿Será alérgico? Fíjense que al melón sí soy alérgico. Igual con los años de que siempre comía melón y así como que me dolía el estómago y senté que me picaban los labios y pues yo pensaba que así le pasaba a todo el mundo. Y yo, pues bueno, pues a la gente le gusta, pues mi mamá que toma meloncito aquí, pues bueno. Y no, que no dejes ni uno ahí así. Y de repente, oye, es que me siento raro cuando como melón. Mijo, ¿por qué no me habías dicho? Te doy melón desde los 6 años, tienes 25. Es como que no. Y así pasó. Y ahora siempre que voy a un lugar de desayunos y quedan frutitas, bueno.
2: Pero si melón, por favor. Porque me pongo bien trompudo.
1: Sí. ¿Cuál? Sí. ¿Cuál Kardashian que se pone en botox? Con un melonazo que me aviente. Con un melón, ya con eso ya ando más trompudo que las Kardashian. Camarón, ya quiero un café. ¿Otro café? ¿Ya me van a querer besar? Me suena manada aquí. ¿Tú para qué me vas diciendo? mira. Mañana de la nada va a haber un meloncito aquí partidito. ¿Quién me lo dio? El camarero. ¡Ey, camarero! ¡Ey, camarero! Andas muy seductor. ¿Cómo que quieres que coma meloncito? Para que... Bueno, pues. 307-47-57. ¿Están listos?
2: Sí, me voy ya, por favor, deja hablar de melones. Ni siquiera son los que me gustan.
1: ¿De qué melones hablábamos, camarero? Yo estoy hablando de la fruta, ¿eh? No, imagínate.
3: Claro.
1: Imagínate.
3: Eso es.
1: 307-4757. Este es el WhatsApp de XFM. Voy a poner una canción. Esta canción puede ser de cualquier género. El único tip que les voy a decir... Pista, es que es una canción en inglés. Y es una canción que se desprende del género popular. Punto. Ya no diré más pistas. Solamente voy a poner un segundo y medio de la canción. Y con ese segundo y medio, tú tienes que saber, porque sé que eres un melómano y melómana de primer nivel, qué canción es. Y me vas a mandar el nombre de la canción al 307-4757. Por eso en ese momento, camarero, le doy pause. Silencio a todo Mexicali. Porque la canción, si tú me dices cómo se llama el 307-4757, primero que nadie, te llevas el par de boletos VIP para el día de mañana, Isla de las Estrellas y Caloncho. La canción suena en 3, 2... ¡Ahí está! ¿Cómo se llama esta canción? ¿Cómo se llama esta canción? Al 686-307-4757. ¡Ay, ay, ay, ay, ay, ay, ay! ¿Cómo se llama la canción? No, ¿cómo se llama el grupo? ¿Cómo se llama la canción? ¿Cómo se llama la canción? Ay, la canción. ¿Cómo se llama la canción? No el grupo. Fíjense, estoy viendo aquí la... Estoy viendo aquí. Mira, si es... Me llegó este audio. Nada más déjame revisar. Aquí estoy viendo por qué. Agarro viada, camarero. Cálmese, camarero. A ver. Ese fue el primer mensaje que llegó. Mira, lo va a picar. Si dice el nombre correcto, me voy al siguiente, que también es audio, ¿ok? Voy a quitar la canción. Voy a dejar si le puse pausa. Muy bien, camarero, le subimos. Si el audio dice el nombre de la canción, tú eres el ganador. Y el audio dice...
3: One is out of way.
1: Mira, la canción, yo les dije, sí es. Yo les dije, la gramática ya es, que si el inglés se te debe ver.
3: One is out of way.
1: Sí sabe, ¿cuál se la vamos a usar? Bueno, sí, bueno, mira. Es que, ¿se la vamos buena?
4: Sí, sí.
1: Sí, porque sí sabía, ¿no?
4: Sí, claro.
1: Sí, ya sabía qué rollo, pues. Sí, mira, porque... A ver, otra la picar.
3: One is out of way.
1: Está bien. Sí, va, por ahí va, pues. Por ahí va. Mira, y si este audio... Si este audio acá, mira. Si este audio acá lo hice mejor, se lo va a dar. Porque llegaron al mismo tiempo. En 3, 2, 1.
5: I wonder why Backstreet Boys.
1: No. No, ya fue el primero, ya. Tú eras así, como, mi querido Radio Escucha. La canción está a cargo de los Backstreet Boys. I want it that way. El primer mensaje que llegó, mira, fuiste tú, Junior Rodríguez. Tú eres el ganador, ahorita me comunico contigo, te llevas a tus boletos para Caloncho. Mientras tanto, se queda con Backstreet Boys, I Wanna Waste.

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24: Ya te pa' allá, camarero. ¿Por qué estás así cerquita aquí? Hola, buenas tardes, ¿cómo están? No, ¿qué pasó? Camarero, los controladores. Camarero, ¿cómo sigues de tu leve lesión? Pero siempre que son molestas, ¿no?
25: Sí, molestas.
24: Que es como un desgarrito.
25: Es un desgarre.
24: ¿En la pantorrilla?
25: Sí.
24: Es que fíjate que así, es que la pantorrilla, pues, cada vez que uno da un paso, impulso. Totalmente, sí, está.
25: Ya empujar un carro, digo, una camioneta.
24: Ya involucras la pantorrilla, ¿no? Sí, pues andamos ahí de queriendo hacer pierna, haciendo pantorrilla con un auto.
25: Sí, pues ya ves, pero no, la tercera.
24: Damn.
25: Ya no se pudo.
24: Pero ahorita ya va para menos.
25: Ya va para menos.
24: Sí, porque de repente los primeros dicen que un día amaneces adolorido, al segundo día un poquito más, al tercero un poquito más y luego ya, como que hasta ahí llegó y luego sí, se baja, ¿no?
25: Sí, así es, pero por pura bolsa.
24: Pero ahorita ya va mejor. Hielo. Ya no está ya. Complicándose.
25: No, ya es menos dolor.
24: Ah, qué bueno. ¿Eh? Qué bueno. Camarón, mira. Échense un shot o una oración por él. Cualquiera de las dos cosas. O las dos cosas. Para que se recupere pronto. Pronta recuperación al camarero de los controladores. Amigos, fíjense que está bonito como muchas veces se habla de que las nuevas generaciones, de que no escuchan buena música, que la música de antes, que la música de hoy, siempre queriendo separar, ¿no? Que lo de antes era mejor que lo nuevo, o que lo nuevo tiene cosas que prometen más cosas, más revolucionarias que a lo mejor algunas otras, que los 2000, no sé. Lo bonito es que para propios extraños, no hace muchos meses, de Cranberries lanzó una canción, o sea, lanzó dos canciones, que es Linger y Dreams, que son muy famosas de Cranberries, con dos voces femeninas mexicanas. Una es Brati, lo voy a poner aquí, mira. A ver si me sale Linger, ahí está, mira. Vamos a escuchar un poquito nada más. Es, y fue, fueron seleccionadas estas chicas por la banda. Ni siquiera por de que no, que la disquera. La banda dijo, a ver, queremos que esté en español, qué chicas nos pueden caer bien para esto. Y eligieron a Brati, una morrilla que, la neta, dentro del indie pop está haciendo cosas muy chilas. Y empieza así como que cantando y lo... Ahí está. ¿Sule? Ahí está Brati. Ahí está una, ¿no? Está curada, ¿no? Le damos pausa a esa y ahora ponemos Dreams. Esta versión es junto a Ana Sof. Una morrilla que también está sonando mucho, ¿no? Que de hecho ahorita en Exa está sonando mucho en las rolas de ella. Pues la seleccionaron los mismos de Cranberries para que hiciera la versión de una canción de un álbum icónico de Cranberries. Vamos a adelantar un poquito. Ahí está cantando ya Spanglish, ¿no? A ver dónde está ella cantando. Ahí está. ¡Súbele, cabrón!

Y lo bonito es que mezclaron la voz de Dana Sof, esta chica mexicana, con Dolores. Que pues, la voz icónica de Dolores es trascendental, la canija. Y por eso, amigos, festejando estas versiones tan chilas, pues les vamos a soltar la versión. Miércoles McFly, de The Cranberries, en la voz original de Dolores. Con sueños, porque los sueños son para cumplirse y si no se cumplen, mínimo se escuchen. O le ponemos nombre a la música, como este single, Dreams, aquí en EXA 91.5.

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0: Camarero, ¿cómo estás? Vámonos de party, pero ya. ¿Pero cuándo? ¿Pero ya? ¿Pero cuándo? ¿Pero ya? ¿Pero cuándo? ¿Pero ya? Vámonos de fiesta, maniaquitos. El día es hoy. El día para conseguir cosas buenas para la vida. Lo que necesitamos, camarero, es disfrutar de esta buena tarde con Rock en Exa. Claro que sí. Camarero, ya se fueron los boletos para el Calonchos. El día de mañana va a haber más boletos para Caloncho, se los aseguro que Gago, Michelle, Diana y hasta yo puedo llegar a tener más boleticos. Así que pónganse al tiro, Monaga. Pónganse al tiro y vayan mandando su mensaje y su ¡éjale! Al 307-4757. Dice, yeah. Por acá me está diciendo el Gilberto Ramírez. El Gil y el Pinky, ¿qué andan haciendo? Pues. Hoy dice que ahora no, ahora. A ver, saludos. Ah, dice, ah, ok, saludos aquí otra vez escuchándote. Solo que ahora no hay lluvia. Exactamente, hermano. Abrazote para ustedes. No hay lluvia hoy, está mío. A gusto calientillo. Memo, un saludo. Yo te mando dos saludos, mi querido Meño. ¡Éjale! Luego por acá me dice. Yanira. ¿Cómo estás, Yanira? ¿Todo bien?
1: No me chupa la canción. 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
0: Ponte una de Harry Styles. Y esa me la sé en medio segundo. Ah, mira. Fíjate que ahorita en Rock Next se pudiéramos soltar Kiwi. De uno de los álbums pasados de Harry Styles. Muy buena, mi querida Yanira. Si me deja la suelto, ¿eh? Si me deja la suelto. Pues quien ganó los boletos para que fue Favel. Él ganó los boletos para Caloncho el día de mañana. ¡Felicidades, el Favela! Más ahorita es Rock Nexa. Y vamos a comenzar con una rolita como es Rock Nexa miércoles McFly. ¡Déjale! Happy B-Day Memo Lores con doble L. Un fuerte abrazo y fiesta. Gracias, muchas gracias. ¿Cómo los quiero? Sí, pero la verdad sí voy a seguir de fiesta y fiesta. Y ahora con DLD más. ¿Cómo de que nada? ¡Mi querida Cintia! ¿Cómo estás? ¡Ya regresaste! Hasta las 7 de la tarde andamos, mi querida Cintia. Buenas tardes, hermosos. Por fin pude escucharlos porque con el cambio de horario ya no coincidimos. Bueno, mira, qué bonito que la vida y este miércoles McFly nos hace coincidir otra vez. Espero que estén bien. Sí, estamos bien. La cama trae algo en el pie. Ahí anda riñendo un poquillo, pero ya está recuperando. Y un saludo para Michael, que te está escuchando. Es mi niño. Dale un mega. ¡Se lo vamos a olvidar! ¡Ájale! Un ájale rockero, porque es Rock en Exa. ¡Ájale! Ahí está, mira, así me salió. Luego por acá. Oye, Memo, ¿no te quedaron unos huerfanitos de DLD? Déjenme preguntar, a ver si puedo regalar otros boletos. No sé, fíjate, mi querida Rebeca. Pero todos vayan. Ahí vamos a estar. Ahí los vemos. Hasta, se los digo yo, casi siempre yo me bajo del escenario porque me gusta más escuchar a las bandas de frente. Frente a frente. Sí, me gusta más de frente, pues. Más de frente, pues, porque sí. O de lado. No, por atrás, no. Camarero, estás viendo, camarero. Ya sabía, el camarero ya me vio. El camarero, en cuanto empecé de lado, ya sabía para dónde iba. Ya sabía el camarero. Me aventó su miradilla de no lo digas, me voy. Bueno, pues ya. Sí, por acá dice, sigue disfrutando, quiero foto. ¡Ey! Pues sí, pero nos vemos allá, mi querida Rebeca. Mira, tú ve. Ahí voy a andar yo abajo, se los aseguro. ¡Éjale, Memo y Cama! Los saluda el Robert. ¿Cómo estamos, Robert? Abrazote, hermano. A ver cuándo nos vemos por acá. Sí, en serio, mi querida Rebeca. Palabra. Que así sea que nos topemos. ¡Güerita! ¡Ey, güerita! ¿Qué estás haciendo, qué? ¿Cómo andamos? ¿Todo bien? ¿Todo gusto? Muchas felicidades, Memo. Por muchos más. Soy nueva en este horario, pero te escucho a ti y al Gago. ¡Como debe de ser! ¡Yo por eso te quiero mucho, güerita loyalty! ¡Hájale! Te mando un abrazo, mía. Ahorita te estoy abrazando a través de la meditación y el alma. Ahí está ya. Un abracillo. Ahí está. Y luego por acá. Sí, mira. Pero aquí me dice Yanira que Kiwi está chila, ¿no? Y en su etapa acá. Primer álbum, segundo fue, ¿no? A ver, ¿qué más lo manda por acá? ¡Saludos! ¡Claro que sí! Memo, ¿vas a tener pases VIP para inspector? Todo indica que sí, ¿eh? Todo indica que sí porque es parte de XFM. Entonces, sí debemos de tener boletos. Pronto vamos a soltar la dinámica. Y luego también, oh, mira, hablando de pases y todo. Oh, mira, me acaban de entregar mi pase de prensa para los 50 años de Fiestas del Sol. Y sale mi carilla ahí como que me acaba de levantar. Pero no pasa nada, ¿no? No pasa nada, con que me parezca a la cara ahorita no dormía. ¿Tú no eres el mismo? No, sí soy, de verdad. ¿Tú quién eres? Pues el Memo Lawrence. ¿Yo sé quién es? Pues, no, pues yo. Ya, déjeme pasar, por favor. Si no me voy a ir por el escondite que tengo ahí. Que, así como en la línea, ¿se acuerdan que antes en la línea había de repente que quitaban algunos los tubos del cerco? Yo más voy diciendo que yo ya me sé dos que tres trucos. Ah, no es cierto, no. En exclusiva, no dejan entrar al locutor que andaba diciendo.

0: ¿no? ¿Cuándo fue? Que fue el merequetengue, que hicieron ahí slam masivo.
1: Sí.
0: Con el de regional, ¿cómo se llama? Cornelio, ¿no? Ya no me acuerdo. Pero todo, nadie se acuerda del nombre. Bueno, yo no me acuerdo. Pero nos acordamos del suceso. Del suceso del susodicho. El caso es que la seguridad es mejor. Mejor, ¿eh? Sí, ni siquiera de, ay, qué enfados. No, es mejor. Fíjate qué chido. Y luego por acá nos manda audio, a ver. Vamos a escucharlo, agarra.
2: ¡Feliz cumpleaños, Memo! Deseo un feliz cumpleaños demasiado bonito. Y me puedes mandar saludos. Soy Anakami.
0: ¿Anakami? ¿Dijiste Anakami? A ver, ahí está. Vamos a pedir una otra vez. Nomás escucha ahí que están comiendo bien a gusto.
2: Soy Anakami.
0: ¡Anakami! ¡Te quiero! ¡Chiquilla! Ay, ay, ay. Que por cierto me dijeron que andaba concursando el pigüey ahí en un reality ahí como de gente que hace ejercicio. Y nada más que ya lo chisparon. Que muy ágil, muy ágil, muy flaquito, pero no, porque le faltaba hacer un poquito de box. No se crea. Ah, el Víctor Mendívil fue el que hizo el slam masivo ahí en las Fiestas del Sol. Sí, cierto. Muchas gracias. Gracias por su atención, Javier Sánchez. Camarero, ahora sí vamos a comenzar. Es miércoles McFly. ¿Cómo tenía ganas de que llegara este miércoles McFly, camarero? Y comenzar Rock en Exa con una rolota que solamente significa rock. Rock and roll. Highway to Hell. ¡Watch out! Sube el volumen y que baje el drama aquí en Exa 91.5. Hasta las 7. Ya no es Exa, es Rock en Exa. Camarero, rockero, memo metalero. Sube el volumen y que fluya.

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0: ¡Qué rico eso, ¿no? La buena música de Rock and Exa, claro que sí, pero el día de hoy no es rock, no es qué rico eso, ¿no? Que, Luis Miguel, ahorita me aventé un... Como se aventó este canijo, el Luis Miguel, en su disco 20 años, fue donde lanzó Entrégate. Y unas semanas antes, o unos meses antes de que lanzara su álbum, camarero, le cantó a capela Entrégate y Tengo a Todo Excepto a Ti. Y la risa como... Así andaban como van a andar ahorita ustedes ahí con DLD seguro. Cuando salga el Gago al escenario a presentar junto al Memo Lores... Bueno, no es cierto, a lo mejor va a estar... ¡Sáquenlo! ¿Y esos quiénes son? ¡Soy tu papá! No, ¿qué pasó? De hecho, no me asuste, por favor. Nada, siempre salgo bien feliz. Fíjense que hay algo, una cosa curiosa, y es que el hecho de que les tenga tanto cariño, es que creo que sí sucede algo, ¿eh? A mí siempre, en 10 años que tengo el regalo de estar yendo a Isla de las Estrellas, por los 10 años que llevo aquí en Exa, ¿a poco tienes tanto amor? Sí, me dicen. Va a cumplir noviembre ya 2. Y 10 años en noviembre. El caso es que siempre el generar, el tú nunca olvidar que tienes una empatía por la persona que está ahí. Y cuando digo que tengo una empatía, es que yo genuinamente me caen bien ustedes. Genuinamente me hacen sentir muy bien platicar con ustedes. ¿A qué nombre le pones a la persona que le tienes cariño? Y cuando hablas con esa persona te hace sentir bien. Amigo. Eso se le dices amigo. Entonces, yo siempre, aunque no les ponga rostro, y ustedes tampoco a mí, pues, tengo la misma dinámica que un buen amigo. Entonces, siempre que llego a un escenario, que a presentar a alguien, o en Isla de las Estrellas, otro lado, siempre es con eso como, ustedes son compas. Aquí somos compas. Y se transmite eso. Tanto de ustedes para mí, como de yo para ustedes. Y la neta, ahí es donde está el parteaguas de cualquier maestro de ceremonia. Bueno, de cualquier presentador. Porque un maestro de ceremonias le pueden dar una directriz de cómo manejarse, etcétera, ¿no? Pero en una ahí es lo chilo. Entonces, ¡póngase al tiro que! Vamos todos los compas a escuchar a DLD. Y aparte de DLD sí me cae muy bien. Hasta ya les dije, yo sí me voy a quedar un ratillo ahí viendo DLD. O un ratote, quién sabe. Pero siempre me bajo. DLD sí me gusta mucho escucharlos para que las bocinas pum peguen de frente. Se escucha muy bien también ahí arriba en la zona VIP, pero yo tengo ganas de que estás con la raza. Y por eso, camarero, ya nos vamos a tener que despedir. ¿Ok? Y por eso me voy a aventar una contienda rápido.
1: Muy bien.
0: Me voy a aventar una contienda rápida desde hace rato, camarero. Desde hace rato. Quería soltar otra rola de Paramore y por eso lo doy play esta rola, camarero. Opción número uno para irnos de fiesta. Me tengo que ir un poquito antes porque vamos a estar en Isla de las Estrellas. Ahí los espero todos. Yo los quiero mucho. Opción número uno, Misery Business. Paramore. Vas a mandar un 1 al 307-4757. ¡Ájale! Un 1 si quieres esta rola. Y buena rola, qué buena. Esta es la opción número uno. Y voy a poner otra de otra vibe. Mismo nivel de rock. Opción número uno, Paramore. Opción número dos, Foo Fighters. Con su single. También, igual que el otro. Los dos te ofrecen la misma calidad. Con diferentes intenciones. Un mismo género. El rock en Exa. Número uno, vas a mandar a nuestro WhatsApp si quieres a Paramore o un 2 si quieres a Foo Fighters Everlong. ¡Súbala, camarero! ¿Qué es lo que dice el público? 6863-074757. Un 1 si tú quieres que suene Paramore y Misery Business o un 2. Si quieres que suene Everlong de los Foo Fighters.
2: ¿A dónde lo vamos a mandar, pues?
0: 307-4757. Muchas gracias a todos los que siguen mandando felicitaciones. ¡Cómo los quiero! Ay, abrazo grupal. Abrazo de cuatro. Abrazo, camarero, no beso, escuas. Que el camarero bien canijo. Por aquí me están diciendo que poquito de uno y poquito del otro, que si quieren suelto michi michi, ¿eh? Pero por acá dice número uno, el tremendazo del Meño. Y luego se empata porque Juliet dice número dos. Y luego por acá dice número dos, el Luis Sánchez. Va ganando entonces Everlong. Michi Michi dice el Jonah. Rebeca dice número uno. Paramore. Luego también el tremendazo del Francisco Luna dice número uno. Se pone a la alza Paramore. Pero el Ángel López, ¡éjale! No alcancé a poner tu audio, Master Ángel López. Yo te quiero mucho. Lo por acá, pero dicen, mejor la 1, dice el Ávila. Entonces va ganando Paramore. Luis H. dice, y Clarita dice que Everlong. Abrazo, Clarita, Yo te quiero mucho, Clarita. Por su atención, buenas noches. Porque ya, no, buenas tardes todavía. La número 1 dice también por acá, ¿quién dice? Elizabeth. Elizabeth, cómo te quiero, Elizabeth. Y eso que ahorita sí me va a tomar un cafezazo, porque tenemos que presentar como debe de ser a todos los artistas que estarán en Isla de las Estrellas. El Abraham dice, ponte alguna Dream Theater. ¿Quiénes son esos dos? Feliz cumpleaños, me dice Marle. Yo te quiero mucho, vale, muchas gracias. A la mejor vibra de todo Exa FM y Mexicali, que te la pase chilo y que fluya, Marlene. Gracias, qué bonito mensaje, Marlene. Y luego por acá, ¿qué nos dices, Pamela Flores? ¿Cómo andamos? ¿Todo bien? ¿Todo gusto? Gracias, gracias por sus mensajes. Pero con esto ya se está. ¡Laura Trujillo, déjale! Con esto creo está reñidito, pero con esto ya se decidió, camarero. Con esto nos vamos a despedir. Es lo que ustedes quieren, es lo que le vamos a dar. Con chilito, con limón, con salsita y todo lo que ustedes quieren. Suena aquí en Exa 91.5 Rock en Exa. ¿Ustedes quieren esta canción? Aquí se les damos. ¡Camarero! Rockero, tu amigo Memo Lorenz, metalero, se despide. Nos vemos en Isla de las Estrellas, a los que vayan. Yo los quiero mucho, que todo salga más bonito de lo que están planeando y que fluya.

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1: Revista del Consumidor Radio. ¿Alguna vez te has preguntado qué contiene la pasta dental que usas todos los días? Si no lo sabes, quédate porque hoy en Revista del Consumidor Radio te enseñamos cómo preparar tu propia pasta dental en casa. Y lo mejor, su preparación te toma solo 30 minutos. ¡Acompáñanos!
2: Revista del Consumidor.
3: Hoy vamos a preparar una tecnología doméstica, que es una excelente alternativa a los productos industrializados. Pasta dental. Además, es una receta validada por el Laboratorio Nacional de Protección al Consumidor.
1: Antes de comenzar, te compartimos los ingredientes que vamos a necesitar. 3 cucharadas de agua purificada, 2 cucharadas de glicerina pura, 2 cucharadas de lauril éter sulfato de sodio, media cucharadita de carboximetil celulosa, 1/4 de cucharada de carbonato de calcio, 1/4 de cucharada de mentol y 6 gotas de esencia de menta.
3: Ahora, los utensilios que debemos tener a la mano son una cuchara sopera, una cucharita cafetera, un tazón pequeño de vidrio, un tarro pequeño de plástico con tapa y un batidor de globo. Una vez que tenemos todo listo, vamos al procedimiento.
1: En el recipiente de vidrio, comenzamos vertiendo agua purificada, la glicerina y el mentol. Mezclamos con ayuda del batidor de globo hasta integrar los ingredientes. Sin dejar de mover, agregamos carbonato de calcio y la esencia de menta.
3: Después, incorporamos el lauril éter sulfato de sodio y agitamos suavemente hasta que se disuelva por completo. Poco a poco, añadimos la carboxilina y metilcelulosa lentamente sin dejar de mover, hasta obtener una mezcla homogénea y con una consistencia más sólida.
1: Por último, envasamos la pasta dental en el tarro, tapamos muy bien y etiquetamos con la fecha de elaboración y de caducidad. En este caso, esta pasta tiene una caducidad de 6 meses y rinde aproximadamente 63 gramos o bien 50 mililitros.
3: Es importante que tomes en cuenta algunas recomendaciones de uso. Este producto no debe ser utilizado por menores de 6 años. En el caso de niñas y niños mayores de 6 años, puede sustituir el mentol por esencia de cereza. Si tienes sensibilidad dental, recuerda consultar previamente a tu odontóloga u odontólogo. Para conservar mejor el producto, te recomendamos mantener el recipiente bien cerrado, en un lugar fresco y seco y fuera del alcance de niñas y niños. Recuerda que todos los ingredientes que utilizamos en esta tecnología doméstica pueden encontrarse en establecimientos donde vendan productos de cuidado personal, belleza o cosmética, también conocidos como droguerías.
1: Preparar tu propia pasta dental en casa tiene varios beneficios. Requiere pocos ingredientes, son fáciles de conseguir, tiene certeza sobre su origen y además representa un ahorro económico. Incluso esta receta puede ser el inicio de un nuevo emprendimiento.
3: Anímate a preparar tu propia pasta dental y etiquétanos en Instagram usando el hashtag Tecnología Doméstica Profeco.
1: También puedes consultar esta tecnología doméstica en nuestro canal de YouTube, Profeco TV.
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1: Para acceder a todos los contenidos que la Revista del Consumidor tiene para ti, suscríbete a través de nuestra página revistadelconsumidor.profeco.gov.mx.
3: Síguenos en nuestras redes sociales. En Facebook nos encuentras como Revista del Consumidor MX y Profeco Oficial. En Instagram estamos como @revistadelconsumidorMX y @profecooficial. En X, las cuentas son @rdelconsumidor y @profeco. Y en TikTok, síguenos como @profeco.
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3: Gobierno de México.
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2: ¿Cuánto cuesta?
3: Eso sale en 60 pesos.
2: 60 pesos. Y entonces esta, ¿en cuánto me la puedes dejar?
3: En 50.
2: Para llevármela así como para animarme.
3: Así es.
2: ¿En 50 pesos?
3: En 50 pesos.
2: Ok, ¿y si te compro dos?
4: ¿Cuántas veces has escuchado esa frase frente a un puesto de artesanías? Parece algo inocente, casi un juego. Pero, ¿alguna vez te has preguntado cuántas horas de trabajo, cuántas generaciones de conocimiento y cuántas manos están detrás de ese alebrije, de ese huipil, de ese barro negro que quieres llevarte por la mitad de su precio? El regateo es una práctica tan antigua como el comercio mismo. En México, tiene raíces profundas. Durante siglos, fue parte esencial de la vida en mercados y plazas. Un diálogo entre comprador y vendedor que iba más allá del dinero para convertirse en un vínculo social. Un acto de convivencia donde ambas partes salen ganando. Un centro de investigación ha estudiado el comportamiento de pequeños negocios artesanales que operan en condiciones de subsistencia y la conclusión es clara. El regateo indiscriminado que antes era juego, hoy tiene consecuencias graves.
5: El proceso es mucho tiempo. Por ejemplo, se tiene que urrir, enrollar el hilo, pero es todo esa mano.
4: Detrás de cada artesanía hay una inversión que no se ve. Horas de trabajo meticuloso.
6: Materias primas que cada vez cuestan más.
4: Y la aplicación de técnicas que son patrimonio cultural transmitidas de generación en generación. Una pieza de barro negro de Oaxaca puede llevar días de moldeado, secado y bruñido a mano. Un rebozo puede requerir semanas en el telar. Cuando regateamos sin considerar eso, no solo minimizamos el valor de un objeto, afectamos directamente el sustento de una familia. Las ganancias del día de un artesano se van en lo básico: comida, salud, escuela, techo. Y los números hablan. Según el INEGI, las artesanías representan casi el 18% del Producto Interno Bruto Cultural de México,
6: la actividad que más aporta a ese sector.
4: Se estima que más de 8 millones de mexicanos elaboran productos artesanales, la mayoría de manos de mujeres indígenas. Sin embargo, el salario promedio de un artesano en 2025 fue de apenas 6.580 pesos al mes.
6: Y el problema es más profundo de lo que parece.
4: Desde hace años, las artesanías se perciben como simples souvenirs, lo que fomenta la búsqueda de precios bajos y desconoce el esfuerzo, la creatividad y el tiempo invertido en cada pieza. El regateo sistemático contribuye a una consecuencia dolorosa. Las nuevas generaciones ya no encuentran económicamente viable continuar con el oficio de sus padres y abuelos. El legado se rompe. La próxima vez que tengas un alebrije de Oaxaca, un rebozo de Tenancingo, un barro de Mata Ortiz o un bordado de Tenango entre las manos,
6: recuerda que no estás comprando un souvenir.
4: Estás sosteniendo siglos de historia, identidad y oficio. La UNESCO lo dijo claro. La artesanía es quizá el sector cultural donde más se percibe la tensión entre economía y cultura. Pregunta cuánto tiempo le tomó hacerlo, qué materiales usó,
6: de dónde viene la técnica.
4: Y antes de pedir rebaja, hazte la pregunta que de verdad importa. ¿Cuánto vale para ti que ese conocimiento siga existiendo? Un guión de Leonardo Santiago con información del portal Ciencia UNAM. Les saluda Mónica Genis.
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0: 6:15. Muy buenos días. Tengan todos ustedes, pásenle. Pásenle, señora, pásenle. Traiga a su chamaco, al suegro, al esposo, al peor es nada, pásenle. Así es. A este es su morning show favorito, en vivo con Gago por Exa a través de la frecuencia naranja en el día de hoy. Viernes, jueves. Oh, nunca le atino, manito. Desde el lunes ando diciendo que es viernes. Pero hoy, jueves, 1 de octubre. Así es, una página más. Increíble. Se acabó septiembre en un abrir y cerrar de ojos. Y ya estamos en uno de los meses más padres de todos. La verdad, a mí en lo personal me gusta mucho octubre. Octubre llega ya. Llega el béisbol, llegan las bubas, llegan las dobles. Llega el otoño, llega el color naranja. Llega el cafecito de sabor de la calabaza. Así es, y luego llegan muchas cosas. Mucho, todo está más padre. La decoración, las fiestas, la comida, el clima, los deportes, la final de la MLB, el inicio de la temporada de la NBA, los soles de Mexicali. ¡No, hombre! Octubre llega para prácticamente revivirnos, ¿no? Como el último shot de energía de esta última parte del año. Octubre es increíble. Octubre, si octubre fuera equipo de fútbol, sería el América. Y ni modo, aunque me hagan caras. Aunque me hagan caras y que me digan y que, ay, no, Gago, ¿cómo es que el América? Ay, cállense la boca. Cállense la boca todos ustedes. Toda la boca. Oigan, ¿cómo les amaneció el día de hoy? Antes de cualquier otra cosa, aprovecho para saludar a la mismísima, a la famosísima, talentosísima, capitaneando la nave, Laura. Laura, buenos días, ¿cómo estás? ¿Cómo te amaneció el día de hoy?
1: Excelente.
0: Excelente, madrugamos.
1: Sí, sí. Demasiado, porque mira.
0: Demasiado. Entro y la encontré como el Joker. Yo, ¿qué? No, pero está maquillando. Está en proceso. ¿Y qué diablos? ¿Quién me la cambiaron? No, pero está en proceso, se está produciendo. Pues es un artista, la Laura. Ustedes no saben, pero estén tranquilos. Oigan, el día de hoy estoy muy contento de estar de nueva cuenta con todos ustedes. Gracias por estar sintonizando muy tempranito, early in the morning. Un gran saludo a todas las personas que están haciendo fila para cruzar hacia los Estados Unidos. Espero se reporten, nos digan cómo están las garitas, dónde va la fila, dónde va la cola. Bueno, o sea, sé que va atrás, pero ¿en qué parte, pues, de la fila me refiero? Cuéntenmelo todo al 6863-07-4757. Buenos días, Argelia, ¿cómo está el día de hoy?
2: Hola, hola, muy buenos días, Gago, Laura, pues bienvenido, mes de octubre.
0: Sí.
2: Qué bendición.
0: Sí.
2: Jueves,
0: sí.
2: Ya casi fin de semana.
0: Sí.
2: Bueno, que tengan un excelente y bendecido día.
0: Sí.
2: Chao.
0: Chao. Saludos, Argelia, exactamente. Argelia nos da la introducción a un nuevo mes, una nueva página, página número 10. Del 2026. Hasta eso está bonito, fíjate, de octubre, como el 10. Como un número cerradito. Un número que me da paz. El 10, ahí está, el 10. Me da paz, me da tranquilidad, me da alegría poner el número 10, así el año, fácil de recordar. Un 1 y el 0, la bolita. Está padre. Todo lo de octubre está padre. La neta que sí. Tengo audios.
3: Muy buenos días, Gago.
0: Buenos días. Ahora,
3: ya por fin jueves, que se siente a viernes. Ay, ya ocupado ya, este fin de semana. Así que ánimo, ánimo. Mándale saludos a Camila Trejo, que ya casi es fin de semana. Bye.
0: Saludos a Cami Trejo, que casi ya es fin de semana. Sí, urge ya el fin de semana. Bueno, ni para qué abro la bocota, voy a trabajar el fin de semana también. Voy a tener conducciones. Voy a estar... bueno, mañana les voy a platicar nomás, dejen. Me confirmen, pero sí, voy a estar trabajando viernes, mañana viernes por la noche. Sábado creo que no tengo nada, pero el domingo sí tengo evento de Día de la Familia. Entonces va a estar movidito el fin de semana. Pero úrgeme porque llevan 2 días que me duermo como a las 12:30 de la noche. Y pues no puedo, Marta, no puedo, no estoy hecho ya. Mi edad no me da para eso, para andar de... No, ya no estoy para esos trotes, definitivamente. Por acá dice, buenos días, Gago, por una canción de Harry Styles, lo extraño. Saludos, que tengan buenos días. Saludos, ahí está, qué bueno que lo extraña. Ella quiere su canción de Harry Styles. ¿Cuál? ¿Cuál quieres? Estaría bien la de kiwi.
4: Hola, Gago. Buenos días. Feliz
0: buenos días.
4: Jueves.
5: ¿Qué diablos?
4: Aquí llamándote. Voy al trabajo. Voy a llevar a mi hijo a la prepa. Les mando un gran saludo.
0: ¡Saludos!
4: La fila está a la altura de Nicolás Bravo. Se está empezando a hacer. Buenos días, Gago.
0: Buenos días. Oye, por cierto, ¿cuál es la Nicolás Bravo? Ni siquiera sé. Pensé que me iba a dar una referencia más como para personas que no sabemos las calles de ahí, de esa zona. Ah, estamos a la altura de... Ni siquiera, es más, con la referencia de Nicolás Bravo, perdónenme mi ignorancia, pero ni siquiera sé si es Garita Centro o Garita Nuevo Mexicali. ¿Es Garita Centro? Ahí está. ¿Sí? Pues sí suena, ¿no? Porque la de Nuevo Mexicali pues nomás es la... Periférico, ¿no? Como que Garita, no, o sea, la calle larga que está ahí, que era una curva, no lo sé.
4: Garita Centro, Gago, Garita Centro.
0: Ah, muy bien.

0: Hoy tocó madrugar, mijo. Wow. Andamos entrando hoy a las 6 de la morning.
1: No.
0: Andamos con toda la actitud. Saludazo, un abrazo. Próximamente en esos días espero poder echar una vueltita para allá para llevarles su respectivo café con Panesuki. Oh. Saludos, buen día. Y es jueves, ya prácticamente mañana pagan, mijo. Vámonos.
1: Ah, vámonos, si se puede. ¡Sí podemos! ¡Vamos, gente! ¡Vengan, vamos! ¡Esas palmas! ¡Sí podemos! ¡Saludos, Turi Boy! ¡Qué bueno que andas madrugando! ¡Ahorita! ¡Ahorita está rico el clima! A ver cómo nos va en invierno, manito. Las pastillas, las medicinas de invierno. Las... ¿Ubica este restaurante? Ubico este restaurante. A ver, ¿cuál? Acá, ¿es la Nicolás Bravo o qué? ¿Dónde está? Ah, ya, sí, la comida china, Chinatown. Ya, muy tradicional también en Mexicali. Esa es la Nicolás Bravo. Ah, perfecto, muy bien. Muchas gracias, mi queridísima Lau. Muchas gracias. Es donde está una banderota de México, ahí en la esquina, que es un banco. Creo que es un banco, no sé qué sea. No sé qué sea, manito, pero ya sé cuál es.
2: Buenos días, Gago y Laura. Buenos días.
1: Buenos días. Que
2: tengan un excelente mes y un excelente jueves. Que todo les vaya bien y que tengan un excelente día. Bye, bye.
1: Saludos, que tengas excelente mañanita. Por acá también tengo mensajitos. Dice, good morning, Gago, y excelente GIF. Va, máximo respeto. Esta persona siempre pone buenos GIFs. Está chilo. Dice, quiero la de As It Was, de Harry Styles. También por acá dice, buenos días, Gago. La Nicolás Bravo es una cuadra antes de llegar a la calle de las dulcerías de la zona centro. Ahí está, saludos. Dice por acá, Nicolás Bravo, antes de las calles que están nombradas con letras ABCD. Acha. Pues sí. ¿Antes de las calles que están nombradas ABCD?
3: Sí.
1: Ah, sí, la I, la J, la B, la D. Hola. Sí, cierto. Dice, o sea, no está larga la fila, es lo que nos está comentando. Por acá, buenos días, saludos a todos los que hacemos fila para salir de Barcelona Portales. Madre mía, que se hace una corona para salir de Portales. Mándeme. As It Was. Así es. Son las 6 de la mañana con 24 minutos. Y justamente con esa rola nos vamos a ir. Harry Styles a través de la frecuencia naranja. No le cambies. Yo soy Gago en todas partes. 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Muy buenos días.

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0: 6 de la mañana con 34 minutos. We're back, nene, a través de la frecuencia naranja. ¿Cómo va tu día? Primero que nada, buenos días una vez más. Espero que vayas despertando bien y de buenas. Te recuerdo, yo soy Gago, estoy muy contento de poder acompañarte durante 4 horas, hasta las 10 de la mañana. Versión extendida. ¿Querías más? Te damos más. De 6 a 10 de la mañana. Aprovecho para mandar grandes saludos a todas las personas que se van reportando a través de nuestro WhatsApp. Tengo audios que suenan así.
1: Buenos días. ¿Podrían solicitar a todos los empleados del ISSSTE hoy en nuestro día? Hoy es el trabajador del ISSSTE. Felicidades, compañeros.
0: ¿A quién felicito? ¡Muchas felicidades! Ay, muchas felicidades, qué bárbaro. No escuché lo último. A ver, espérame, déjame poner aquí.
1: Buenos días. ¿Podrían solicitar a todos los empleados del ISSSTE hoy en nuestro día? Hoy es el trabajador del ISSSTE. Felicidades, compañeros.
0: Pues otra vez, muchas felicidades a todos los compañeros que trabajan ahí en el ISSSTE. Les mando un abrazote. Yo pensé, y sí, uy, yo sí, muchos sí. Muchos sí, otros quién sabe. Así, como en cualquier trabajo, ¿no? Oye, pensé que iba a mandar saludos. Dije, ahorita va a nombrar a su clica del ISSSTE. A quién conoce, a quién saludamos, a quién le mandamos el saludo. Pero bueno, en general, el día de hoy, felicidades a todos los trabajadores del ISSSTE. Sí. Oigan, también aprovecho para mandar grandes saludos por acá. Mira, la Vale me dice, mándale saludos a Montse de Primero B del IBM, del Valle de Mexicali, del Instituto Valle Mexicali. Le mandamos un saludote a Montse, que va en el Primero B ahí en la SECU. Le mandamos un saludote a la Montse, a ver cuándo nos conocemos, a ver qué va a pasar. Y dile a la Vale que por favor me guarde de su lunch. Que por cierto, están en la etapa de las planillas en la secundaria. Y tengo entendido que siempre les dan lonchecito, que su galleta, que su snack o algo. Espero. Y ahora sí me guarde algo la Vale. Por favor, que me caiga algo de las planillas. Creo que dieron pizza, no me trajo, no fue por la pizza porque traía el lonche. Tú ve por toda la comida, Vale, y me la traes a la casa, por favor. Y más, si es... pues que su galletita, que sus papitas, que su pizza, que su... algo. ¡Ay, qué rico! Invítenme a las planillas, por favor. Dice por acá, buenos días, Gago. Dice por acá, gracias por poner As It Was. Dice, Gago, estos muchachos se vienen durmiendo. Gerardo y Fátima, rumbo a la prepa. Cuéntales un chiste de esos buenísimos que tú sabes. ¿Cuál es el colmo de un dentista japonés? Que un paciente se le muela. Que se le muela al paciente porque la muela y él, o sea, se mulió el paciente, le muela del dentista, la muela, ¿sabes? Del dentista, y es japonés, muela porque la lata y la muela y se le mulió el paciente. ¿No? ¿No les gustó? Bueno. A ver, suéltalo, Laura, a ver si el tuyo es mejor porque este público es muy exigente.
2: ¿Cómo se dice misterio en japonés?
0: ¿Cómo?
2: ¿No sabes?
0: No.
2: Chan, chan, chan, chan.
0: ¿Ves? Chan, chan, chan, chan. Buenísimo, Laura. No, ves, tú sí sabes. Tú sí tienes una carrera como comediante. Yo no sé nada. La verdad, la gente, yo todo lo que digo es muy... No me manda ni siquiera un jajaja ni nada. ¿Qué le dijo un buzo a otro buzo? ¿No les gustó? Te digo, público exigente. ¡Qué bárbaro! Oigan, son las 6:38, nos vamos a ir a corte comercial, pero al regresar voy a hablar de un día, o sea, hoy, 1 de octubre, se festeja algo. Sí, porque nadie sabe lo de los trabajadores del ISSSTE. ¡Ándale pues! Felicidades, cracks. Cracks a todos los trabajadores del ISSSTE, que nunca es fácil, la verdad, siendo sincero. Pero, además voy a hablar, hoy se festeja algo muy importante, algo que es muy de En Vivo con Gago, es muy de nuestras personas. Sé que muchas personas en el mundo, y sobre todo en Mexicali, van a compartir este gusto conmigo, y se festeja, y lo tenemos que festejar como marca el manual. Pero eso te lo voy a platicar al regresar. ¿Ya sabes qué se festeja el día de hoy? Bueno, no le cambies. Vamos a corte y volvemos rápidamente. Yo soy Gago en todas partes. 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
0: 6 de la mañana. Ya se fue. 6 de la mañana con 40 minutos. 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

0: 6 de la mañana con 47 minutos. We are back, nene, a través del 915 de tu radio. El día de hoy estoy muy contento de estar de nueva cuenta con todos ustedes. Seguimos con buena música. Acabas de escuchar a Pepe Madero a través de la cadena exacta. El día de hoy tenemos mucha información. Pero antes, ¿qué creen? Llegando en helicóptero, casi ni se tuvo que brincar el cerco de la radio. Hoy jueves, como todos los antesala del fin de semana, está con nosotros la famosísima Ari Martínez, Memes de Señora. Buenos días, Ari, ¿cómo estás?
1: Buenos días. Aquí como, o sea, no quiero sonar insensible, no. Pero como mojada, brincándome, sí. O sea, yo me siento perseguida. No sé si una de las 80 cámaras de EXA me hayan grabado metiéndome.
0: Tenemos el video. Adelante con las imágenes. Así.
1: Sí, mucha
0: oye,
1: vergüenza.
0: Pero es que no sabemos, no nos explicamos. Digo, según yo, fui el último en entrar aquí a MBS Radio y yo no cerré la reja. Entonces, ya van dos veces que pasa lo mismo, ¿verdad? Y no sabemos, y ahí está la Ari maniobrando. Antes no queda prensada ahí en el cerco.
1: Dime, Gago, si ya no quieres que venga, no. Dime. Si esa es una
0: no,
1: pedrada.
0: No sabemos quién cerró la reja, pero lo voy a investigar porque ya van dos. Y con la niña no.
1: Mi ex esposo me cambió las chapas de la casa y me está dando síndrome. Ya, ¿cómo es el?
0: Ya te la sabes.
1: Postraumático.
0: Flashbacks de Vietnam. ¿Tú? Sí. ¿Qué?
1: ¿Cómo está? Que me cambia
0: aquí
1: la
0: trabaja
1: chapa.
0: Mi ex esposo también me cambió todas las chapas. ¿Qué? ¿Cómo? Y es, nada que ya no sé. Ya te la sabes, ya te la sabes.
1: Sí,
0: sí vi en las cámaras que traes tu pincita. Ah, sí. Tu pincita de espía, una pincita y luego un baby pin. Y
1: es
0: vi que
1: no me
0: vuelve
1: a pasar.
0: Y luego una tarjeta de crédito, ahí le pasaste a la DIT. No, hombre, fantástico, me encanta tu versatilidad. Ari, ¿cómo estás? ¿Cómo te ha ido en lo que va de la semana, en estos primeros, últimos días de septiembre? Primer día de octubre.
1: Muy bonita semana, ya acabo de comprar el disfraz de Debbie de Halloween.
0: ¡Uf! Me encanta. ¿De qué se va a disfrazar? ¿Se puede saber? ¿Es sorpresa?
1: Claro, no. La Sirenita.
0: ¡Uf! Me encanta.
1: Está en su etapa Princesas Disney. Ya tiene Frozen. Ya tiene La Peach. Ya tiene Rapunzel.
0: O sea, todo el mes de octubre se va a disfrazar.
1: No, es que, fíjate, no sé. Es que al Bruno no le pasó. Pero ella constantemente. Por eso le invierto yo a los disfraces. Porque esta niña se los pone a todos los días.
0: Ya. Me encanta Halloween. ¿Te disfrazas en Halloween?
1: Fíjate que no. Antes sí, en mi juventud.
0: Ya. Pero o sea, ya yo por ridículo, o sea, yo no estoy en la juventud y me disfrazo.
1: Tú todavía, pero eres un niño.
0: Soy un niño. Bueno, sí actúo como uno. Sí actúo como uno, la verdad.
1: La Laura.
0: Así como se rió la Laura, seguramente se rió Meli en el carro escuchando esto. Claro que sí, es un niño. Oye, pero ¿de qué te vas a disfrazar? Disfrázate este Halloween.
1: Pues ahí el Bruno tiene muchos disfraces, le voy a robar uno.
0: Okay.
1: Porque viene
0: No sé por qué me imaginé a la Ari vestida de monito de Roblox cuadrada, sí. Totalmente, así como...
1: Sí, me veo.
0: Y, pero me das toda la vibra de Halloween. Sí. No es que te esté diciendo bruja.
1: No, sí me gustan todas las... Yo soy festividades freak. Sí. O sea, decoro la casa,
0: okay.
1: Pongo mi altar de muertos, sí. Sí le invierto a los... Bruno se va a disfrazar otra vez de Minion.
0: Ajá.
1: Bruno es de Minion.
0: Ok. Está chila, la verdad.
1: Pero sí, sí, y tenemos una caja de disfraces.
0: Uf, es que está padre. Yo la verdad, yo tengo mi spot. Yo toda mi vida, bueno, ya van muchos años que siempre rento los disfraces con una señora que se dedica a rentar disfraces ahí por la Carvajal. Siempre que me preguntan, me he disfrazado, aquí en Exa me he disfrazado del niño de Coco.
1: Me encanta.
0: Ok, de, ¿cómo se llama? ¿Miguel?
1: Ajá.
0: No. Sí, Miguel.
2: ¡Ay, Miguel!
0: ¡Ay, Miguel! De ese. No, de Miguel de Coco. El de Recuérdame.
1: Ay, es más, la otra vez para un concurso de disfraces me disfracé de Pedrito Sola.
0: No te creo capaz.
1: Uy, ahorita les voy a pasar para
0: ¿de
1: que lo
0: Pedrito Sola?
1: Para que pongas la foto chula. Para un concurso de disfraces de la oficina. Para que lo pongas ahorita en el grupo y se ría la gente de mí. Pero me disfracé de Pedrito Sola.
0: Uf, chulada. Chulada. A ver. ¡No manches, Ari! Está bien chila la foto.
1: Según yo.
0: Compártela. A ver, yo la voy a compartir ahorita en mis historias. Ah, te pusieron el mismo fondo, todo igual. No, hombre. Y lo bueno es que no le gusta, no se disfraza casi, ¿eh? Fantástico. Y te digo, acá yo tengo mi spot para disfrazarme. Ya me disfracé de Miguel, ya me disfracé de el sombrerero, ya me disfracé de Jack Sparrow. Me encanta disfrazarme porque me encanta ponerme pelo.
1: Oh. Wow. Wow. Viviendo un sueño, una fantasía.
0: Volví a mis tiempos. Fue mi sueño cuando me disfracé de Jack Sparrow de pirata. Uf, una greña larga. Nah, cállate. Que parecía que mi mamá sí me lo cuida. La neta. Entonces, yo ando por las noches en Halloween así como para un lado y moviendo la greña para el otro. Y, me encanta mover la greña en Halloween. Entonces, me he disfrazado de varios muy buenos. Vamos a ver qué depara el destino.
2: ¿Te disfrazaste del Penta Cero Miedo?
0: Ah, sí, ese sí anduve enmascarado. Del Penta Cero Miedo, la neta. Sí, estuvo muy cool. Pero, habiendo dicho eso, mi queridísima Ari, el día de hoy se festejan, pues aparentemente, varias cosas importantes. Porque yo iba a decir una que creo que vas a compartir este día. Hoy se festeja. Hoy domingo. Hoy primero de octubre se festeja. Es algo que te gusta mucho.
1: Sí, claro. Ya sé qué es. Ya
0: no,
1: sé qué
0: no es. O sea, no es romper cerraduras. No, todavía no hay un día. Todavía no hay un día que se celebre.
1: Las drogas duras.
0: No, tampoco. Hoy primero de octubre se celebra el Día Internacional del Café. Y ese es mi color. Entonces estoy de fiesta. Me encanta. Me caigo re bien el día de hoy. Día Internacional del Café. Del 1 al 10, ¿qué tan importante, Ari, es el café en tu vida hoy en día? Siendo mamá de dos criaturas y que madruga para ir a la escuela.
1: 8. 8 porque los fines de semana puedo vivir sin él.
0: Los fines de semana vives sin café. ¿Cierto? Sí, pues te la compro. Si me despierto temprano en casita, que últimamente también los fines de semana trabajo, sí me preparo mi cafecito, la verdad. Pero
1: de lunes a viernes sí se necesita.
0: De ley. Laura, del 1 al 10, yo sé que eres chavita, normalmente no tomabas café, yo te dije que con el tiempo vas a ir tomando café. Cuando llegó aquí no tomaba café. Dije, espérate tantito. Del 1 al 10, ¿qué tan importante es el día de hoy el café en tu vida?
2: 7, 8.
0: Un 7, va creciendo, increciendo.
1: Wow.
0: Se fue de 0 a 100 a Laura, la neta. Sí, la verdad. La otra vez entré aquí a la cabina y estaba en el bot del café soluble. Y estaba así. ¿Por qué está oliendo la mesa? No, era café. Pero va. Sí, suele pasar. Hoy, primero de octubre, es el Día Internacional del Café. Se celebra todos los primeros de octubre para unificar, mi gente, las distintas celebraciones globales y reconocer el trabajo de los millones de caficultores en todo el mundo. ¿Tu café favorito? Un café que te describa, Ari.
1: A ver, te voy a contar una historia. Te voy a contar una historia porque se la acabo de contar a mi papá y mi papá está asombrado. Yo toda mi vida tomé el café negro.
0: Okay.
1: Sin leche, sin azúcar, amargo. Porque yo juraba que mi papá así lo tomaba. Yo decía, ¡de hombre!
0: Y tu papá, creo que no.
1: Y el otro día, resulta que mi papá tiene un... de ese coffee station.
0: Con sus
1: pods así de diferentes cafés.
0: Sí. Su espacio dedicado al café.
1: Con sus coffee mates de todos los sabores de caramelo, Irish y que no sé qué. Y aparte con sus pumps
0: ¿Sabores?
1: De sabores.
0: No, ¿tiene para sabores?
1: Sí, los jarabes.
0: ¿Dónde vive tu papá? ¿Eh? ¿Por dónde vive para pasar? Que nos prepara un café todas las mañanas.
1: Al otro lado.
0: Sí, ¿al otro lado? Sí.
1: Por eso no lo veo. Pero ¿qué onda con eso? Y yo todavía que no, mi papá es un jefazo, hombre.
0: Bueno, también la edad, creo que los puede orillar a eso un poco, ¿no? Sí. A ver, si un día le llega este mensaje a tu papá que nos pregunta, a lo mejor antes sí, pero a lo mejor hoy ya con el paso del tiempo.
1: A lo mejor antes sea cuando iba a trabajar, así se lo tomaba.
0: Exactamente, porque también... Sí. ¿En qué trabajaba, perdón?
1: En el campo.
0: En el campo. Imagínate llegar al campo, todos con su café negro, y él en el campo, llegando con su café olor a hazelnut, a calabaza. Pues no se veía
1: caramel
0: bien.
1: Caramel macchiato.
0: Exactamente. Entonces todos como que, ¿qué onda con esto?
1: A lo mejor, y antes no se usaba tanto.
0: Exactamente. Y luego también siento que ya pasa el tiempo y dice, pues, caramelito, pepito, ya comienzan otras cositas. A probar distintas cositas, ¿no? ¿Qué
1: pero
0: rico?
1: Yo juraba a mi papá, hombre de café negro, oscuro, sin azúcar, amargo y Tecate roja. Sí. Y no.
0: Te verbió. ¿Y cuál es el café de tu favorito el día de hoy?
1: Hoy en día mi favorito, yo creo que es un flat white.
0: Un flat white. ¿Qué?
1: Que es un, que tiene un poquito más de espresso
0: sí.
1: que un cappuccino.
0: Tiene más espresso que un cappuccino, es decir, está más cargado.
1: Está más cargadito. Teoría, ¿no? Ajá. Este, si te vas por orden, es el espresso, es el americano, según yo, ¿eh? Ahí,
0: sí, alguien, a ver, porque no falta el purista. Sí. Aquí, aquí.
1: Según yo es un espresso y luego el americano tiene poquita más agua. Pero luego el flat white tiene dos de espresso y una de leche. Y luego el cappuccino es una de espresso, dos de leche y luego es el latte. Okay. Y así como que es por cantidad, por proporciones.
0: No, de... no está cerrada, es el espresso, luego el cortado. Ah, el cortado viene, aquí os voy a decir, fíjate, el cortado es espresso, leche caliente con poca espuma y es equilibrado, es 50-50, mitad café, mitad leche. Okay. Y luego llega el macchiato, que es el espresso, que es el shot de espresso, que son aproximadamente 30 mililitros de espresso, el macchiato y luego una o dos cucharadas de espuma de leche, o sea, poquita, o sea, de espuma de leche. Y espresso manchado con un toque de espuma, Beto, a ver. Luego viene el flat white, que son 60 mililitros de espresso, es decir, dos shots. Para gente loca. Dos shots, 120 mililitros de leche con micro espuma. No espuma, tiene que ser micro.
1: Sí, ¿okay? Leve.
0: O sea, es decir, menos espuma, más café, sabor intenso y textura sedosa. Ay, ¡qué bárbaro! Y luego ya después del flat white llega el cappuccino, que son 30, es un shot de espresso. 60 mililitros de leche caliente, 60 mililitros de espuma, entonces ya comienza a diluirse ahí en la leche, ¿no? Luego después llega el latte, luego llega el americano, que nomás es el espresso y agua caliente, llega el mocha, el iced coffee, el afogato, que ya y comienza a irse a, más al...
1: A la al nieve, chocomil. ¿No? El afogato es el que al, tiene el nieve.
0: Afogato, luego frappé y luego tal vez el carajillo ya, que si te quieres alocar con su licor. ¿No?
1: Me encanta.
0: Rico, rico. Carajillo. Me encanta. Pero, por ejemplo, si yo llego a una cafetería aquí en Mexicali y pido un flat white, no se ríen en mi cara como este güey.
1: No, o sea, es que está ahorita. Es como el caramel macchiato. Se puso de moda, entonces ya todo el mundo tiene okay. el caramel macchiato. Okay. Pero es algo. Si te vas a los lugares donde sí se consume mucho café, es normal.
0: Ok.
1: Nueva York es normal. San Diego
0: es normal.
1: Me queda
0: muy lejos. Ok.
1: ¿No? Pero aquí en Mexicali, si te vas al menú de mi catedral.
0: ¿Es el correcamino, Lario? ¿Qué? Me la acabé. Mi.
1: Ay, perdón, estoy dormida. ¿Quién me trajo a las 6:30 de la mañana?
0: Usted quiso. A ver, correcamino, dígame, pues.
1: Bueno, que si vas a el café, ¿no? Pues ahí no, todavía no tienen flat white.
0: Ah,
1: porque okay. no es muy común. Como que
0: pero tienen... cafeterías así ya establecidas, sí.
1: Sí.
0: Como está muy de moda, bueno, no voy a decir nombres, pero sí, ya.
1: Ajá, llego, o sea, las locales.
0: Ya, perfecto, muy bien. Fantástico, ahí está para todos los amantes del café. Hoy es el Día Internacional del Café. Por acá dice, buenos días, Gago y Ari, del 1 al 10. Yo, 10, todos los días tomo café, un espresso. Y nos manda una fotografía y me encanta porque dice, es mi preentreno, estoy haciendo ejercicio en casa. Y nos manda foto de ella sosteniendo la tacita de café con su guante de gym. ¡Ay, viejona!
1: ¡Cálmate!
0: Bien preparada, sí.
1: Envidia.
0: Dice por acá, yo fui por el mío, ya fui por mi café al Otso. Ya fue por su cafecito.
1: Pues tráiganos un, hombre.
0: Sí. Dice por acá, Pedrito Sola comiendo mosca. No sé qué me dijo. Pero ahorita yo les voy a compartir la imagen. ¿O por qué?
3: Es que a Pedrito Sola le cayó un café.
0: Ah, sí. Que
3: una mosca
0: en el café. Sí, cierto. Ya me acordé. Ahorita yo voy a compartir la foto. ¿La puedo compartir, Ari?
1: Claro, déjame te la mando. Claro.
0: Y ya ahí lo comparto desde tu cuenta para que vayan y sigan a la famosísima Ari, que creo yo que fue un excelente disfraz.
4: Hola, Gabo. Muy buenos días.
0: Buenos días.
4: Soy Naomi. Voy a la escuela. Ajá. Pero para el otro viernes creo que va a ser la boda de mi nana. Bueno, pues adiós.
0: ¿La boda de tu nana? ¿Dijo la boda de su nana?
1: Yo también entendí eso.
0: ¡Wow!
3: A lo mejor va a celebrar su aniversario.
0: Ah, ¿será su aniversario? O a lo mejor se va a casar. A lo mejor es una nana joven.
1: Como voy, probablemente.
0: Ahí está, sí, cierto. Pues que nos invite al bodorrio. ¿Va? Sí. ¿Va a haber café o no va a haber café?
4: Buenos días, Cago.
0: ¡Buenos días!
4: Buenos días, Cago.
0: Ah, me lo repitió por si no, porque estoy sordo.
4: Buenos Le van a saludar a mi papá. ¿Cómo está? Y a mamá.
0: Ajá, toda chiquita, ella jugó con el celular. Sí. Ella se hizo un depósito bancario, bloqueó personas, mandó fotos que no debía mandar, y ya balconeó el papá, la mamá. Bueno. Dice por acá, ¿cómo puedo hacerme el flat en un Oxxo?
1: Hay
0: unos que tienen barra. Por ejemplo, el de aquí que está cerca de la radio, que está por L. Montejano y que es los
1: Independencia.
0: Independencia.
1: Por donde están
0: por
1: los
0: ahí
1: tacos.
0: Más o menos, donde están los tacos de borrego y sí. Un raspado ahí. Ese Oxxo tiene su barra. O sea, tú puedes llegar y está una persona física atendiéndote.
1: ¡Wow! No sabía, ¿sí?
0: Sí, sí.
1: ¡Wow!
0: Sí, antes, cuando la vida era bella y que entraba a las 7 de la mañana.
2: 7:30.
1: Ajá. No, a ver.
0: Bueno, pues.
1: Entraba a las 7, pero llegaba a las 7:30. Palabras distintas.
0: ¡Qué necesidad de exhibirme! Pero bueno, llegaba a las 7:30. Por eso llegaba a las 7:30, porque paraba a la tienda y el señor te hace tu café. Pero le voy a preguntar si hace un flat. Entonces le voy a preguntar. Que yo creo que sí, porque a lo mejor me dice, no lo tengo, pero ¿qué es? Pues es dos pues, shots
1: ajá,
0: de espresso.
1: Es que es lo mismo.
0: 60 mililitros de leche y pues ya que me lo venda como lo que... a ver qué tienes ahí parecido y que me lo marque como eso ya.
1: Capuchino.
0: Pero sí, ahí está. Tengo saluditos por acá. Tengo saludos para que a estas personitas que fueron a visitarme el día de ayer a... a Smart and Final en el control remoto, pero se me fue el mensaje. Pero si no me olvido, se llamaba Natalia y Luciana. Les mando un saludote que fueron al control remoto a visitarnos, a tomarse la foto y 10 de 10.
4: Hola, Gago.
0: Hola. Cada vez están más chiquitos. Hola, niña. Del 1 al 10, ¿qué tanto tomas café?
4: Ya me voy a Kinder.
0: Claramente.
4: Yo me llamo Sofía. Saludos, bye.
0: Bye.
4: Ya tomaste café.
0: ¿Qué dijo?
1: Ya tómate café.
0: Ya tómate café. Ay, muy vivida la niña. Oye, ¿cuántos años tiene, Sofía? Pero bueno, así las cosas. Oigan, son las 7 de la mañana con 4 minutos. Mientras seguimos platicando el café, me voy a pedir un café. No puedo. La verdad, tenía la intención de mandar a corte, rola a corte y luego ¡fum! Correr, pero no voy a alcanzar. Aquí enfrente hay una cafetería, la de la Sirenita. Dije, voy a festejar el café, el día del café como se merece. Pero creo que no voy a alcanzar. Y pues me duele el codo porque el mismo café que me va a salir, ¿cuánto te gusta?
1: Sí.
0: O sea, en por aplicación me sale como en 728 pesos. El vasito.
1: Ay, ¿Tú quieres?
0: Oye, la gente, ¿a poco se piden por Didi también esos los besitos?
1: ¡Jalo!
0: Pídanse un bonche ahí. Bueno, no, voy a pedir mi cafecito, mi vasito de café para celebrar el Día Internacional del Café. Así que espero ustedes hagan lo mismo. Compartan sus fotografías subiendo el café. Nos etiquetan Gago FM7 y con gusto reposteo sus imágenes para ver cómo los radioescuchas toman su café.
1: ¡Ay, sí!
0: Para conocerlos mejor. Vámonos con una rolita y regresamos con más información después del corte.
2: Después del ID
0: me voy a música, ¿verdad? Que está muy ad hoc, justamente porque ya se acabó septiembre. No sé, estoy seguro que todos los locutores de México están haciendo lo mismo que estoy haciendo yo. Según nosotros, bien cool.
1: Sí, sí, sí.
0: Six Seven. Sí. Descubre. Six Seven. Y como se acabó septiembre, pues despiértenme cuando se acabó septiembre.
1: 380 mil memes al respecto.
0: Claramente. Yo soy Gago, ya volvemos en todas partes. Ponte Exa.
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0: 7 de la mañana con 15 minutos. We're back, nene, a través de la frecuencia naranja. El día de hoy, jueves, mi queridísima Ari, ¿de qué estaremos hablando? Porque han pasado muchísimas cosas alrededor del mundo, en la internet, en la web. O sea, pasan tantas cosas, que mucha información, notas, cosas curiosas. Nos falta revelar el tema exacto mañanero para que puedan participar y mandar su audio a través de nuestro WhatsApp exacto. Por acá, mientras me dice Lari, ¿de qué vamos a hablar? ¿Qué vamos a chismear, Ari? O sea, ¿qué chisme
1: yo quiero hablar de, yo quiero hablar de tu tema favorito. ¿Ya hablaste de tu tema favorito?
0: Ay, ¿cuál será?
1: A ver, Lau, ¿cuál es el tema favorito de Gago?
0: ¡Ah! ¿Cómo sí? ¿Sí? ¡Piu, piu, piu! Ya desenfundamos de volada ya, en breve, en este momento. Sí, sí, hay mucho de qué hablar también. Han pasado muchas cositas. Como por ejemplo, a ver, dice por acá. Dice, Gago, ¿puedes saludar a mi hijo Emilio? Antes de cualquier otra cosa, ¿puedes saludar a mi hijo Emilio y a mi esposa Yareli, que ya van al kinder y trabajar? Por acá dice, tiene mi niña Sofía tiene 4 años. Por acá tengo audios, a ver.
2: Hola, Gabo, muy buenos días.
0: Buenos días.
2: Espero que tengas un día bonito. Aquí voy rumbo a la escuela. Que Dios te bendiga. Chao.
1: Ay, que Dios te bendiga.
2: Soy Iván, del sexto B. Le mandas un saludo a mi profesora Helen. Bye.
0: Bye, hasta luego. Igualmente, que Diosito te cuide mucho. Te vas por la sombrita. Gracias por los buenos deseos y por reportarte a través de nuestro WhatsApp exacto. Me encanta. También por acá tengo audios. Mira, ahí te va.
3: Buenos días, Gago.
0: Buenos días.
3: Pues, que tengas un lindo día. Yo siempre voy a la guardería y tengo una hermanita que se llama Emma Dene y que te compres un rico cafecito.
0: Ay, que te, yo pensé, me encantó. Y que te compres un rico café. Yo dije, ahorita me... Y aquí estoy afuera con un café para que tal. Cómprate un... Te deseo que te compres un rico café. Me encantan esos buenos deseos. De hecho, llevo como 30 minutos tratando de pedir. Todavía no lo pido.
1: Yo también deseo que después de tanta desidia, espero que esté bueno este café que estás pidiendo. Porque no hay nada peor que pedir algo y que...
0: Sí, porque se está haciendo o sea, está pasando el tiempo. Digo, hasta las 10 de la mañana. Tengo 3 horas aquí. Pero justamente me distraigo muy rápido y van como... Llevo 20 minutos tratando de pedir el café aquí en el celular, pero ahorita lo voy a pedir. También tenemos, a ver acá, audio por acá.
4: Hola, Gago, muy buenos días. ¿Puedes poner la canción?
0: Buenos días.
4: Animal de Cat's Eye para ponerme de buen
0: humor. ¡Oh! Cat's Eye, muy de
4: bye,
0: moda, ¿no?
4: Soy Julia.
1: Rolón.
0: Saludos, Julia, que tengas excelente mañanita de Cat's Eye. Ya las niñas muy Cat's Eye, la Vale muy Cat's Eye.
1: ¿Sí?
0: ¡Wow! Re Cat's Eye, la Vale. De hecho, fue a... Cinépolis, hubo un concierto documental, sí, y lo llevó la Meli y ahí intercambiaron cartitas, así que... No, me encanta porque ya no le dicen cartitas, le dicen photocards. ¡Ay! O sea...
1: Fíjate.
0: Es lo mismo pues que cartitas. Que,
1: sí, pero viene de Corea. Viene de Corea, sí, claro.
0: Yo.
1: Son las cartitas, porque tú cambiabas las cartitas de los álbumes.
0: De cualquier cosa, pues, de que la Vale, no, es que me dieron unas photocards y yo intercambié unas photocards y yo, wow, unas photocards, a ver, ¿cuáles son? Unas cartitas, unas cartitas ahí, unas estampitas, pero me encanta que cada vez hay nombres diferentes, o sea, están padres, pero son cartitas.
1: Sí, sí, sí, claro.
0: Pero si sí escucha más cool, chavo, ¿quieres esta photocard?
1: Deja tú que les digan bibliografías, así como cuando comprabas la bibliografía
0: sí.
1: De mi
0: monografías, Hidalgo. Monografías, sí. Aquí, ahí te va mi monocard, mi fotocard de Miguel Hidalgo.
1: Sí, ¿te acuerdas? Y había un meme que me daba mucha risa, que cuando pegabas la cartita antes de
0: sacar... Al revés, sí, vale.
1: No, antes de sacar la información.
0: La información, y tiene que otra vez ir por otra. Sí, porque era eso, usar la Encarta en la computadora.
1: Ah, yo era fan de Encarta.
0: La Encarta, yo también. Sí. Siempre me metía al mapa. Mira, voy viajando por el mundo a ir al mapa.
1: Qué bueno.
0: Dice por acá, Gago, pídetelo... Pídete el café en justamente en ese café que me dijiste, Bruno Café. Dice, súper bueno y buen precio.
1: Sí. ¿Sí? O sea, y creo que creo que pedí uno de horchata una vez.
0: Ah, me lo voy a pedir. Entonces, porque justamente me salió ahí en la plataforma. Entonces, voy a checar ahí ese. También por acá tengo... me mandan la foto del Maradonio, que dicen que me parezco a Maradonio. ¿Tú sabes quién es Maradonio?
1: Claro, ¿quién no sabe?
0: Yo la neta no sabía quién era Maradonio hasta que me comenzaron a decir, ¿te pareces el Maradonio? Siento que es un personaje Que no me tocó tanto en la familia Peluche.
1: Pero es que es la familia Peluche.
0: Sí. Las mismas orejas sí traemos, la misma ceja, los mismos ojos. Creo que él tiene más cachete. Pues el mismo color lo tenemos.
1: Pues ya lo alcanzaste, ¿eh?
0: Pues sí, ya, sí. Hoy en día, actualmente, sí, la neta, sí. Oigan, habiendo dicho eso, fíjense que me acaba de enterar un... Ahora que entramos a octubre y que viene esto, todo lo de tenebroso o... También salen muchas series de ¿cómo se llama? De crimen, de esto. Me acabo de enterar de un caso en Estados Unidos. Yo lo desconocía, entonces me urge saber si hay algún documental en Netflix o algo que en teoría debería de haber.
5: ¿Kristen?
0: Sí. ¿Cómo supiste? Me leyó la mente la Laura. Es que... Christian Pike. Ajá. ¿Te lo estabas aventando ayer o qué?
5: Ayer lo dijo Michelle.
0: Ok, ¿y qué mencionó?
5: Pues dice que fue que ella asesinó a una compañera allá en Tennessee.
0: Teniendo 18 años, ajá, ¿no? En Tennessee.
5: Y pues todos estos años estuvo en el pasillo de la muerte, algo así.
0: Exactamente, ajá.
5: Y pues al último que nada.
0: Sí, justamente eso, justamente. Justamente como lo mencionas, esta morra yo no la conocía, Christian Pike. A sus 18 años le dio cuello a otra persona, uh-huh, y de una manera muy, muy atroz. Uh-huh. Entonces en Tennessee nunca se había puesto a una mujer, en 200 años nunca se había puesto a una mujer en el corredor de la muerte. Nunca la habían sentenciado a, pues justamente, sentencia de muerte, ¿no? Yo vi las imágenes de cuando le dictaron sentencia y sí te pone un poco triste. Voy a decir por qué, porque todavía no he visto qué fue lo que hizo.

0: muy, muy turbulenta, pero muy turbulenta desde los 4, desde los 8 a los 11, pasaba por cosas muy feas y demás, ¿no? Fue una persona que estuvo, que tuvo una infancia, si es que se puede decir que tuvo infancia, muy turbulenta, ¿no? Y eso se trató de manejar en el caso como un atenuante en el juicio, es decir, claro. Oye, no es pretexto, pero es una persona muy atormentada, ¿no? Entonces, trataron de manejarlo como un atenuante, pero la ley de Estados Unidos y en Tennessee dijo, atenuante mis dedos.
1: Claro.
0: Sentencia de muerte, ¿no? Curioso, porque de lo que alcancé a leer es que en este asesinato que ellos cometieron fue ella y otras personas, y dos personas más, creo. Pero no sé por qué a ella fue la única que le dieron la sentencia de muerte. Lo voy a tratar de corroborar, pero en una leí que solamente a ella le dieron sentencia de muerte. No entiendo el por qué y no he visto exactamente el por qué. ¿Qué fue lo que exactamente hizo, que lo convirtió tan atroz? Total, 32 años después, o sea, la imagen cuando le dictan sentencia, a pesar de que su madre... nunca fue la mejor mamá para ella por esta vida tan atormentada. No le creía, no hacía caso a lo que la niña decía, la trataba mal, o sea, muy atormentada. Cuando dictan sentencia, ella comienza a llorar buscando a su mamá. Oh, sí, me dio como cosa porque fue, o sea, al final de cuentas, vida atormentada o no, ella era una jovencita de 18 años que buscaba el abrazo de su mamá. Literal, ella buscaba y expresó que quería un abrazo de su mamá. A pesar de que había cometido algo tan atroz a sus 18 años. Y las imágenes, tú ves a una niña así como personaje de los 80s, como pelo chino así, larguillo y copetillo chino y todo. Pero se le ve una carita de niña, o sea. Pero fue sentenciada. 32 años después se cumple esta sentencia. Mira, acá me dicen, Gago, la sentenciaron porque... guardó partes del cuerpo y realizó, pues, cosas satánicas. O sea, sí, muy niña, pero realizó esto. O sea, hizo con el cuerpo cosas y que ritos satánicos y todo. O sea, cosas fuertes. Entonces ya dices, güey, pues, ok. Total, 32 años después está en el corredor de la muerte, le llega su turno. Expresó, estaba viendo un reportaje de cuáles fueron sus últimas palabras. Ella estaba diciendo... en estos momentos en Estados Unidos es una inyección letal, ¿no? Uh-huh. Entonces ponen, es un cuarto, tiene su vidrio donde ella puede tener a sus seres queridos y luego creo que van unos reporteros si ella lo permite o si así lo desea. Entonces está el vidrio y ven a la persona del otro lado cuando recibe las inyecciones.
1: ¡Ay, qué fuerte!
0: Llega un momento donde se baja una cortina y ya nadie puede ver cómo está reaccionando la persona a las inyecciones letales, ¿no?
1: Sale espuma.
0: Exactamente. O sea, es algo, pues, fuerte.
1: Claro.
0: Entonces, tampoco buscan de causar morbo en este tipo de cosas. Entonces, llega la persona, le está en una camilla, la sujetan, inyección, las personas lo están viendo, y ella comienza a decir las palabras. Dice, ella dijo que era un día feliz, que por fin iba a ser libre, que justamente nunca mencionó que se arrepintiera como tal, solamente decía que después de tantos años ella iba a ser libre, que era un día feliz, que estaba tranquila, que estaba en paz, y justamente cuando recibe las inyecciones, antes de que bajen la cortinilla, ella comenzó a mencionar, oye, siento que quema, y ya todas las personas dicen, pues está yendo, o sea, ya comienza ese toque de, pues, ¿qué está pasando, no? Entonces, la primera inyección, dice, siento que quema, esto es normal, pregunta. Los guardias, pues, se quedan así como...
1: Exactamente,
0: estamos desviviendo, exactamente. Comienza, se relaja y los reporteros o las personas que estaban ahí comentan que ella prácticamente se duerme y comienza a roncar. O sea, no se muere, comienza a roncar. Y que hay algunos gruñidos o algo como de una persona profundamente dormida, pero no se duerme, entonces ahí te va una segunda inyección.
1: No sé.
0: Porque
1: no
0: la primera no agarraba. No agarró la primera inyección. No sé qué le inyectaron.
1: No me
0: ahí.
1: Quiero reír, pero.
0: Sí, no agarraba. Entonces, mocos, ahí te va la segunda. Ah, sí, pues ahí te va la segunda. ¡Pling! Segunda inyección. Queda dormida. Vuelve a roncar y a hacer gruñidos. Dice, como de una persona que está profundamente dormida o noqueada. Dos inyecciones letales. Baja la cortinilla, no se muere. abren la

0: cortinilla y ahí está todavía la morra dormida, una siestecita. No se murió. Se la tuvieron que llevar al hospital. Eso está curioso. Como, te doy dos inyecciones para desvivirte. No funcionan. Pues córrele al hospital para que para estabilizarla. Pues sí, que no era ese el objetivo. Entonces, ¿para qué la llevaron al hospital? Pero bueno,
1: reportan. Es que en teoría debe de ser, entre comillas, inmediato.
0: Exactamente.
1: Si la inyectaron y va a pasar horas, pues, o sea, no es tortura.
0: No, ese es el punto, exactamente, o sea, no es tortura.
1: El punto no es torturarla. Entonces, si no pasa como debe de pasar de manera inmediata, pues hay que ver la manera, una de dos, o apresúrenla en el hospital o ayúdenla en el hospital, pero...
0: Entonces, corre, órale, al hospital para tratar de estabilizarla, pero eso no significa que se va a cancelar, ¿no? O sea, la estabilizan y lo que sea, y van a volver a hacerlo. Justamente el día de ayer se enfrentaba al día de su ejecución y sucedió esto sorprendente que le está dando la vuelta al mundo. Es algo, una noticia que se ha hecho viral. El equipo legal de Pike, de esta morra, trató de parar la que iba a ser la primera ejecución de una mujer en el estado en 200 años, ¿no? Recibió dos dosis de inyección letal. Esta mujer de 50 años sobrevivió. Fue trasladada, como lo comentábamos, al hospital donde se encuentra actualmente. Y tras lo sucedido, el gobernador de Tennessee paralizó todas las ejecuciones previstas para este 2026, que ya tampoco le falta tanto también el gobernador. Pero dijo, ¿saben qué? A ver, párenme todas las ejecuciones, paren, vamos a ver qué está pasando. Se echaron a perder las inyecciones o qué diablos, ¿no? ¿Qué fue? Pero así las cosas. Ahorita sé que se iba a reanudar, no sé qué tan
1: Oye, ¿tú tan estás rápido a favor de la pena de muerte?
0: Justamente con esa pregunta es muy importante. ¿Qué tan a favor estás de la pena de muerte? Es una pregunta, creo que yo, muy delicada. Pero escuchas casos que uno logra, se entera de casos, por ejemplo, hablando de México, que tú dices, esa persona, ¿quién soy yo para juzgar? Pero esa persona, ¿qué pudiera contribuir en el mundo?
1: No se van a curar.
0: No se van a curar, hay personas que no se arrepienten y hacen cosas atroces. O sea, no entro tanto en lo explícito, pero nos hemos enterado en muchos casos en México, claro, que hacen cosas atroces, o sea, lo más feo del planeta Tierra, lo más feo que te puedas imaginar, lo cometen, lo hacen, y lo hacen con una alevosía, lo hacen premeditado. Entonces, tú dices...
1: Y no hay terapia psicológica en el mundo que los haga cambiar para reinsertarlos en la sociedad.
0: Cierto, entonces
1: yo sí creo, pero yo sí creo que hay 30 años para que por fin le dieran la inyección. A mí eso también ya se me hace también parte de una tortura, porque te voy a matar, pero no sabes si mañana, no sabes si en 2 años, no sabes si en 4 años. Entonces está la pobre gente, no pobre porque por algo están en pena de muerte, pero... O sea, si la vas a matar, mátala.
0: Sí.
1: O sea, se me hace excesivo de que... Pero en 30 años, pues ya mejor no la mates, que se muera en la...
0: Digo, normalmente cuando tarda tanto es porque el equipo legal de la otra persona hace hasta lo imposible para que no suceda. O sea, no prolongan justamente esa decisión debido a... pues por mis canicas, órale, en 32 años ahí te va a caer, ¿no? Que tampoco suena tan descabellado, porque... A ver, o sea, sí entiendo tu punto, pero... También digo, ¿tan fácil se va a ir de este mundo? ¿No? Yo que soy rencoroso, yo que soy bien rencoroso, digo, ok, tú, esta persona, X persona hizo algo atroz, inimaginable, lo más feo del mundo, lo más triste, lo más desolador, lo cometió. Y que a la semana o al mes o al año, ¿sabes qué? Pues bueno, pena de muerte. Sentencia de muerte, pena de muerte. Y yo digo, pues qué fácil. Pues qué fácil la tuvo. O sea, así de fácil ya dejas de existir y ya no pagaste una condena. Eso por un lado. Y por el otro también mucho tiene que ver los equipos legales de esas personas que tratan de prolongar y ponen pruebas y tratan de entorpecer el caso. Y salió otra prueba que antes en los 80s no se podía, pero el ADN con la tecnología, otra prueba y otro juicio y otra cosa. Y comienzan a prolongar lo que uno pensaría que es inevitable. Entonces están las dos partes, lo que el equipo legal trata de hacer lo imposible para que no suceda, y el otro punto es, a mí en lo personal, se me hace una salida muy fácil para algo tan feo que hayan cometido, como es la salida fácil, la verdad. No digo que sea, ay, una, me van no, a desvivir.
1: Pero, ajá, no, pero de este lado, son, no se van a aliviar. Nada más nos están costando dinero. Nada más están robándonos aire. O sea, neta los quieres ahí. ¡Ay! Que pague su condena en la prisión, sí. Y van a dormir bien incómodos. ¡Ay! ¡Ay! ¡Están comiendo mal! ¡Ay!
0: Pero oye,
1: ¡uy,
0: Ari,
1: qué castigote! Nada,
0: no, espérame. Es que fíjate, ahí mencionaste algo que me llama la atención. De que, ¡ay! Comen mal y duermen todos juntos. ¡Qué castigote! Yo creo. Y lo digo todavía, a pesar de que trato de ver o de preguntar y demás. Las personas muchas veces olvidan qué tan feo es una cárcel.
1: No. Ya viste las peores prisiones del mundo.
0: O sea, es... No, y me imagino que en México más todavía. Entonces yo sí, como soy bien rencoroso, yo sí digo, oye, pues, que le batalle un poco. Porque yo creo que por eso hay tanto crimen hoy en día de tanto joven, Ari, ¿eh? La verdad. Yo creo que tanto joven no dimensiona lo que es una cárcel.
1: Vivir una cárcel.
0: Porque dicen, no, sí es bien feo y sí, malandros y todo. Sí, sí es muy feo. Pero no, mucho joven yo creo que piensa como en las películas que la cárcel sí hay peligro, pero que la puede surfear la ola. O que sí hay peligro, pero que, pues de vez en cuando me sueltan. Una vez me contó un primo que trabaja, que es abogado, dijo, güey, ¿no lo sueltan? O sea, están encerrados en su celda. No es como en las películas que a veces andan caminando y que, ya, a dormir. Y se meten todos a su celda y a dormir. No, me dice, güey, están encerrados en la celda. O sea, no es como en las películas de que están ahí caminando y que jugando cartas y que... No, dice, güey, están encerrados todo el día.
1: No, pero ¿sabes que hay gente que reincide porque dice, güey, prefiero estar en la prisión?
0: Sí, bueno, ya hay gente ya dañada que sí.
1: Porque ahí tengo cama, comida y amigos.
0: Sí.
1: Y dices, ¿cómo crees?
0: Sí, cierto, es una balanza.
1: O sea, pero es por el tipo de daño que tienen las personas. A ti se te hace horrible. Pero hay personas que se le hace, güey, no tengo que trabajar.
0: Sí.
1: Ahí estoy bien, concha, cama, comida, tele. Sí. Os digo, no que tenga tele en su cuarto.
0: Yo
1: no
0: creería que va, la verdad, de lo que alcanzo a percibir, va, esas personas que dicen eso van más en las cárceles de Estados Unidos, que ahí están, en teoría.
1: No,
0: aquí. ¿Aquí también?
1: Aquí, porque chicos, mi ex trabajaba en el nuevo sistema de justicia penal. Okay. Y me llegaba con historias como esas, de que me robé un queso, nomás.
0: Ya,
1: como el señor que se acaban de encontrar a un señor que trabaja en una frutería y que, vengo a entregar fruta y creo que metió 4,000 pesos de queso el ese que nos encanta todo, el Monterrey.
0: Ok.
1: El Joseph Farms.
0: ¿Se robó queso?
1: Se robó como 4,000 pesos de queso, creo que fue. De que...
0: Ni al caso.
1: Pero bueno, como ese señor, pero... me llegaba con historias de... Se robó, llegó a una tienda X a robarse un queso para que le hablaran a la policía, para que lo metieran a barandillas, a la cárcel, a donde sea. Porque él no quería estar en su casa porque su...
0: Sí, hay casos muy así, ¿no? Que son especiales, que son casos diferentes, que son casos que nunca habíamos escuchado y que gente prefiere eso. Dice por acá, confirmo, aquí en Mexicali estás encerrado todo el día y sales una o dos veces a la semana, solo una hora o a tus audiencias. Mira, nos mandan mensaje. Sí, yo creo que si a los... Ya muy extremista yo, ¿no? Que si a los jóvenes les dieran una paseadita por las cárceles, la verdad, la pensarían dos veces. Yo creo que ya sueno como tío viejo o abuelo. Yo creo que la tele ha hecho que las personas
1: romanticen
0: o piensen que la cárcel es algo como, bueno, voy a estar encerrado y piensan que cualquiera puede, pues doy unos pesitos y me protegen. ¿Y quién te va a proteger, güey? ¿Quién te va a proteger? ¡Cállate la boca! No cuesta 500 pesos la protección, alucino. O sea, es muy feo y no es como lo pintan en las películas. Y creo que las personas muchas veces pierden de vista lo que es estar en una cárcel, ¿no? Dice por acá, a ver. Dice, y luego este año no tuvieron refrigeración en Mexicali. Dice, buenos días, Gago, yo conozco una chica que va a ver a su esposo y dice que en la celda son más de 100 chicos. 100 en una celda. Que no tienen aire acondicionado, que se pelean por los abanicos que comparten comida. Dice por acá, ok. Dice que los... No, esto ya está bien. Dice, claro, a las personas que hicieron algo muy malo, yo estoy a favor. Muchos dicen estoy a la favor de esta decisión, de la sentencia.
1: Muy bien.
0: Dice, ojo, hay involucrados personas inocentes, niños, animales, estoy a favor. Muchos están a favor. Aquí lo malo que también tenemos que tener en mente, Ari, imagínate, es que la sentencia de muerte no significa nomás, ok, vamos a habilitar esta decisión. En México se va a tomar esta decisión. ¿Cómo está? Háganse esta pregunta. ¿Cómo está el sistema de justicia en México?
1: Que a todo mundo meten a la cárcel y a todo mundo es culpable y todo mundo, claro. Entonces,
0: ¿cuántos casos de gente inocente, cuántas personas inocentes no están en la cárcel? Un montón.
1: ¿Viste el documental de Quiero Ser Mamá, algo así, de la muchacha esta que se robó al bebé?
0: Sí,
1: está en Netflix.
0: Ajá, sí.
1: Sí estaba malita, pero no... Pero como que no sé, yo ahí no supe cuál era la versión real. ¿Sí lo viste o no lo viste?
0: Sí lo vi, sí está de pensarse. Yo no, creo que no tomé parte. Yo dije, pues yo creo que sí se lo, no sé, yo, estaba ¿sí muy
1: crees,
0: raro.
1: ¿Crees que se lo dio?
0: Híjoles. Me quedé con la duda, finalicé la serie y sí me quedé con la duda de...
1: ¿Cuál de los dos? Como que es que ese es como yo creo que el punto del documental. Como
0: sí,
1: que
0: sí está
1: te da las dos versiones y tú escoge cuál le crees. Pero te crees primero la primera bien duro.
0: Sí.
1: Porque es la que más detallan. Pero bueno, ese
0: y
1: es
0: y sigue en la cárcel. Entonces, eso es lo que te puedes encontrar. El sistema de justicia en México no siempre es el más eficiente.
1: Bueno, eso sí.
0: No es el más efectivo y no es el más justo. Hace unos años salió un documental en Netflix de una persona que era inocente y que lo trataron de sacar en la cárcel. ¿No lo viste?
1: Sí, sí.
0: Buenísimo.
1: Sí.
0: Y ahí te habla justamente de eso, de cuántas personas inocentes hay en las cárceles de México. Ahora imagínate.
1: Bueno.
0: Que haya sentencia y que tú dices, ¿sabes qué? Uy, ¿por qué me da sentencia de muerte si yo no hice? O sea, yo soy inocente o, hey, lo que hice no está tan grave. Entonces comienzas a poner en manos de... Lamentablemente en México no creo que tengamos un sistema de justicia tan bueno como para tener eso. Imagínate, no sé, pueblos indígenas, gente que no se puede defender, que no tiene voz, que no tiene
1: para abogados. Mírate, Antonio.
0: ¡No! Pero, ¡abajo el sistema! Es que no ¡abajo quiero el sistema!
1: Que, no quiero que maten a todos. O sea...
0: Eso es lo malo, yo tampoco.
1: Pero... Si pruebas contundentes, videos, fotos, encontraron al cuerpo en cachitos abajo de tu cama.
0: Bueno, ahí sí,
1: ajá, sí, ¿sabes? Sí, sí. Cachitos, sí. Un cuerpo, o sea, ¿sabes? No porque se robaron un queso.
0: Exactamente, pero la ley es muy fría. Lamentablemente la ley, como las matemáticas, es también lamentablemente el que se sepa de pie a pa la ley... Puede manejar la ley a su favor.
1: Claro.
0: Encuentra recovecos. Entonces, es lo malo. Sí entendí tu punto, lo comparto totalmente, pienso igual, pero a como es la ley es, sí, cierto. A ver, tú te robaste un queso, pero si es una persona incómoda para algún sistema, para un color,
1: un
0: para
1: Mario
0: una persona,
1: Burto.
0: Para un empresario, para algo, esto es, sí te robaste un queso, pero aquí en la ley dice... Que este punto y ta, ta, ta, y comienzas a manejar la ley a que se incline a... Pues la ley aquí dice que sí te tengo que dar cuello. Sí, cierto, es un caso, pero la ley es fría. La ley es ahí está. Interesantísimo, nene, pero bueno, así las cosas. Mucha gente dice que está a favor, otros que no. Otros dicen, oye, dice el que mató a Colosio, ¿culpable o inocente? Es algo que la verdad... Pues ya al último todos decían que sí, culpable. Al principio que no, que sí. Y esto, y mocos. En otro tiempo, está... sentencia de muerte me lo hubieran...
1: Claro.
0: Y ya no dice nada. Y
1: ya
0: sé. ¿Cómo va a decir quién fue?
1: Dice que ahorita está la familia otra vez. Porque se tuvieron que ir a Estados Unidos a vivir.
0: Sí.
1: Entonces, sí, tienes toda la razón. Porque era una persona incómoda, probablemente sí le hubieran dado la...
0: Cuello. Exactamente. Entonces, ese es el miedo que yo tendría, ¿no? Como dijo Spider-Man. Ah, sí. Nada que ver, pero ese es... Esa frase del tío Ben que me lo mataron también.
1: Ay,
0: pena de muerte al que mató al tío Ben de Peter Parker.
1: Dios lo tenga en su santa gloria.
0: Pero él dijo, todo gran poder conlleva una gran responsabilidad. Y si lo dijo el tío de Spider-Man es porque es verdad. 7:42 PM. Vámonos a corte comercial y volvemos. Yo soy Gago en todas partes. 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
3: Ocho de la mañana con un minuto. Estamos de vuelta a través de la frecuencia naranja en el día de hoy, jueves. Ay, ya casi viernes, Ari. Ya casi viernes y ya pagan, Ari, por favor. Ya me quiero jubilar, Ari.
4: Ay, ¿cuál ya pagan? Ya pagaron.
3: Ya pagaron. Es que no sé por qué. Ayer comenté eso y me dijo, no, hay unas personas que les pagan el 31.
4: Pues es primero, pues les pagaron ayer.
3: Ah, sí, cierto, pues no hay 31, va.
4: No hay 30,
3: ah, sí, cierto, pues sí, cierto. Me verbiaron y yo le creí todo, porque neta alguien me lo dijo. No, es que hay unos que les pagan 31. No capté que no tenía 31. Cuando hay 31, ah, bueno.
4: Pues a mí me pagan el 29, siempre me pagan un día antes de la quincena.
3: Pues ahí está la cosa, pues ya sabemos cuándo buscar a Lari. Sí, el 29. El 29 conviene mandarle mensajito a Lari. ¿Qué onda, amiga? ¿Cómo estás? ¿Está bien o qué? Oigan, siendo las 8:02, te recuerdo, yo soy Gago, el día de hoy estoy acompañado de la mismísima Ari Martínez, Memes de Señora. Nos vamos a acompañar hasta las 10 de la mañana, mucha información, buena música. Y tenemos tema exacto mañanero para que puedas participar y mandar tu audio al WhatsApp exacto. 6863074757. El tema exacto del día de hoy es nada más y nada menos que... Hashtag, qué fuerte. Me río porque me encantó los gestos de la Lola. ¿El tiene cuál? Y yo, no, y Lola hace. Descansé. Hashtag, qué fuerte. Ese es el tema exacto, mañanero. Cuéntame, qué fuerte qué.
4: Pues es que empezamos duro en la mañana hablando de pena de muerte. Sí. Empezamos hablando de cosas. Del café está fuerte.
3: El café es fuerte. Ya pedí el café, lo pedí de donde me dijeron. De. Que ojo, si ustedes conocen a alguien del café. Ah, lo voy a decir ya. Ahí luego me mandan un café gratis. El café este. ¿Cómo se llama? Café Bruno. Tiene un logo de perro. Y ahorita me metí a la app para pedir. Y ahora tiene la foto de una puerta. Como que alguien le está moviendo a la app. Y puso, en vez de poner la foto de perfil, el logo del perro. Ahora tiene la foto de una puerta ahí como que de local o de. Antes no subí una foto de él ahí, bicho, hashtag o ella ahí, como que una selfie ahí. Entonces, si conocen a alguien de la cafetería, díganle, hey, dice el Gago que cambiaste la foto de perfil. ¿No? Sí está rara la foto, se la enseñé a Ari.
4: Sí, como sí, que sí, sí, como que no, ajá, como no entendí.
3: Sí, como que alguien le movió y no subía a moverle y puso algo que ni al caso. Pero bueno, habiendo dicho eso, qué fuerte. ¿Qué consideras tú que ha sido fuerte, aparte de nuestros temas matutinos?
4: A ver, hashtag qué fuerte. Hashtag qué fuerte... que la gente hable mal de ti y sin contexto.
3: Uf. Que no sabe.
4: Que no sabe.
3: O sea, que pues, nomás anda chismeando, nomás anda inventando cosas que ni te conocen. Ah, sí me ha pasado.
4: Sí. Sí. Yo me acabo de enterar que la gente anda preguntando cosas de mí.
3: ¿Sí?
4: Sí. Y cosas fuertes.
3: O sea, aparte preguntando. Sí.
4: Oye, ¿es cierto que la Ari?
3: Esto y el otro.
4: Dot, dot, dot.
3: ¿Qué? ¿Qué te importa?
4: Y yo así, o sea, pregúntame a mí.
3: Ajá, eso es mi cuestión. Eso es lo que, ya me estoy enojando. Ya me estoy enojando.
4: Pregúntame a mí.
3: Esta persona que preguntó, ¿ya la identificaste?
4: Sí, claro.
3: Ok. ¿Es de tus conocidos o algo así?
4: No, ¿es conocida? ¿Sí? ¿Conocida?
3: O sea, tendría la, en teoría tendría la libertad de preguntarte.
4: Pues
3: o
4: no sé.
3: No tanto.
4: No sé.
3: No hay,
4: o sea, no sé, pero ¿para qué seguir? Bueno, es que yo también soy bien chismosa. Okay. So I get it. Pero a veces se te queda como, quisiera poner mi versión en mis historias para que todo el mundo sepa. Ay, para sí. que todo. Quisiera ser esa sí. persona pedera. Me encantaría.
3: Sí.
4: Voy a escribir mi verdad. Sí, en sí, una historia de Instagram, que todo el mundo sepa, que todo el mundo tenga el contexto y así no hay necesidad.
3: Sí. Y ni siquiera todo el mundo, ¿eh? A mí me cae re mal cuando una persona llega y dice algo de mí o tiene la duda sobre mí o algo así. Y que yo digo, es que no sabe la verdad. O sea, no sabe cómo está el cuadro. Pero si me preguntara, con todo gusto le dijera, pero mira, no tienen pantalones, lo vamos a decir. Sí. No tienen pantalones para preguntarme a mí.
4: Sí,
3: aparte, o sea, pregúntame, pero se hacen, eso es lo que me enoja, me estoy trabando la enoja, que se hacen ideas.
4: Se empezó a trabar.
3: Se hacen, sí, se hacen ideas, se hacen novelas, o, ¿quién te dijo eso? Pregúntame a mí. No, es que seguro esto que, uy, pregúntame a mí, yo con todo gusto te aclaro tu dilema, aparte ya... Deja de pensar en mí.
4: Güey, ajá. Güey, ¿cuánto tiempo del día te consumo?
3: Sí, exactamente, como... O sea, morra, ya no hablo de ti. No me interesa en el aspecto de que... ¡Qué sangrón! No, simplemente no estás en mi pensamiento.
4: Y la única manera en la que llegas es de que... Oye, ya me dijeron que este güey anda hablando de ti. Y dices, uy, ya.
3: Lo malo es que muchas veces no puedes llegar a decir eso porque a lo mejor echas de cabeza a alguien más. Entonces,
4: a mí sí como... me echaron de cabeza
3: ¿sí?
4: a la persona.
3: Eso no me gusta tanto, pues. Pero bueno, cuando tengan una duda, pregunten. Eso es, yo creo que más la cuestión. Hashtag qué fuerte. ¿Tienes alguna duda? ¿Tienes alguna idea? ¿Piensas algo? O pregúntame.
4: ¿O te gusta el chisme?
3: Pregúntame.
4: Si alguien,
3: ¿sentamos?
4: Oye, Ari, ¿es cierto que te pasó esto?
3: Sí.
4: Mamá, invítame a un mezcal.
3: Te platico. Iba a hacer un café, pero mejor un mezcal, sí. Platina.
4: Depende de la hora del día, depende de la
3: siéntete
4: hora del día.
3: Siéntete un changuicito, unas papitas, unos churritos, le echamos chile, limón,
4: ponemos
3: unos taquis, unas palomitas.
4: Nata de fondo.
3: Unos natacón. Por amarte. Y comienza. Y te comienzo a aclarar todas las dudas. Además, te hago una exposición en PowerPoint de las dudas que pudieras llegar
4: claro,
3: a tener.
4: Claro, me encanta el chisme, claro que les sí, quiero contar. Cierto. Aquí estoy, es más, estoy en el micrófono para contarles.
3: Pregúnteme, diría Eugenio Derbez. Dice por acá, sí, pregúntame, sóbame la panza. Dice por acá, hola Gago, hoy que es día del café, ya empecé mi día tomando mi primer café y en mi vasito de Halloween porque ya empezó octubre. Saludos a Laura y a la Ari, ahí está, mandan saludos. Y, o sea, a mí no. Bueno, sí dijo hola, Gago.
4: Sí. Ah, bueno. Ya, a ti.
3: Ay, dice hola,
4: oye, Gago. Si dice, la gente que dice mi primer café es porque evidentemente va a haber un segundo. Toma, y tal vez un
3: sí,
4: tercero.
3: Sí, sí.
4: Aguas.
3: Sí. Y truche, porque según yo esta persona está chiquita, entonces no sé por qué toma tanto café. Con uno.
4: Con uno está bien,
3: que amigos. Que se tome una tapita de así de Pepto-Bismol de café y con ese. Si se toma varios, yo no sé cómo de andar, a lo mejor lo necesita, pero pues ahí está. Dice por acá... ¿cuál es el Instagram de Ari? ¿Cómo la busco? ¿Cuál es el
4: Ari,
3: Instagram?
4: Ari Sucks. Ari con YSUCKS. Ari Sucks. O Memes de Señora, obviamente, el institucional, la empresa.
3: El que aporta, el que saca
4: el que
3: a flote a todo Mexicali. Dice por acá, a ver, tengo audios. A ver.
5: Hola, muy buenos días.
3: Buenos días.
5: Gracias por dejarnos conocer.
3: A ver, pónganse de acuerdo. A ver, pónganse de acuerdo. ¿Quién va a hablar primero? Porque no lo dijo tan en coro, ¿verdad? O sea, no entendí. A ver, ahí va otra vez. Espera. No les entendí porque...
5: Muy buenos días. Gracias por dejarnos conocerte. Y estamos muy felices de conocerte. Y este es nuestro primer audio. Bye.
3: ¡Me encantó! Oye, saludos. De seguro, estos carnalitos también fueron a Smart and Final. Fueron a conocer y a tomarse una fotito ahí. Son dos hermanitos, claramente hay uno más chiquito que el otro, que es el que le hace. Lo que decía el hermano grande lo decía él.
4: Claro,
3: audio. Sí, la colita. Entonces, saludos carnalitos, que tengan excelente mañana. Ese es el tema exacto del día de hoy, para que manden el suyo al 6863-074757. Hashtag, qué fuerte. Manda tu audio, 6863
6: 0747-5757. Vámonos con música y regresamos con más en todas partes. 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
1: 8 de la mañana con 13 minutos. Hashtag qué fuerte. 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

0: 8 de la mañana con 16 minutos. We're back en a través de la frecuencia naranja en el 915 de tu radio. Primero que nada, te recuerdo, yo soy Gago, estoy muy contento de estar de nueva cuenta con todos ustedes. Gracias por estar sintonizando. Y el día de hoy tenemos invitados acá en cabina, como siempre nos encanta, porque nos enteramos de absolutamente todo. ¿Qué se está haciendo? ¿Qué se está deshaciendo? Por eso tenemos para ti la entrevista.
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0: Así es, la entrevista el día de hoy nos acompaña, tenemos totalmente en vivo y agradecemos su presencia, la mismísima diputada Michelle Sánchez Allende. Michelle, buenos días, ¿cómo estás el día de hoy?
2: Hola Gago, muy buenos días y un saludo a todas y todos.
0: Oye, estamos muy contentos de que estés con nosotros porque normalmente siempre traes, bueno, está medio raro, o sea, normalmente siempre, ¿verdad? Pero tienes buenas noticias, pues es a lo que voy, me emociona porque siempre hay buenas noticias y en este día no es la excepción. El día de hoy vienes a platicarnos de una ley que estás haciendo todo lo posible por impulsar.
2: Sí, estoy presentando en el Congreso del Estado una ley que trabajamos con las comunidades que se llama Ley de Cuidados, que prácticamente busca que el cuidado no solo sea de las familias, sino que sea también una responsabilidad del Estado.
0: Eso es importante, ¿no? Para todas aquellas personas que nos están sintonizando ahorita y que viven la situación o conocen o tienen algún familiar que vive la situación de cuidar a alguien más, ¿no? A nuestros adultos mayores, algún abuelo, a mamá o a papá. Cuidar a esa persona, a lo mejor a nuestros niños, a alguien que tenga algún tipo de discapacidad, es un reto enorme, es un reto mayúsculo ser la persona que cuida a otro ser humano, a nuestros seres queridos, ¿no? Es un reto porque muchas veces pues dejamos de vivir nuestras vidas para cuidar a esa persona, ¿no?
2: Es correcto. El tema de cuidados viene a veces a que las personas cuidadoras abandonen sus estudios, abandonen el trabajo, abandonen sus proyectos de vida y sueños. Y el cuidado, pues, es un trabajo, tiene que verse remunerado, reconocido, no solamente como una labor que hacemos entre familia porque nos amamos. Hay mucho amor en las familias, pero eso no quiere decir que sea un trabajo gratis, porque al final se requiere tiempo, atención, incluso a veces conocimiento especializado.
0: Sí.
2: Entonces, la ley de cuidados lo que busca es también cuidar a quien nos cuida, porque termina siendo muy desgastante.
0: Mucho.
2: Y eso no significa que no queramos a la otra persona, sino que también las personas cuidadoras necesitan el derecho al respiro.
0: Totalmente, digo, no lo pudiste haber explicado mejor. Recientemente estuve viviendo una situación similar a la que mencionas y ves cómo mencionaste algo. Todo viene desde el amor, eso no está en duda. O sea, eso nadie tiene duda, pero la verdad que muchas veces se está desgastando también la otra persona. Escuchamos mucho eso, la frase, no, es el otro.
2: Sí
0: está enfermo uno, pero el otro es el que ya me preocupa, porque es desgastante y no significa que no nos amemos ni de nada, pero es desgastante y es un trabajo muy, muy duro. Qué bueno que ahora se impulse o se busque que el Estado aporte y contribuya a esas personas que se la están rifando.
2: Y el cuidado termina siendo una labor muy invisible y por eso lo que buscamos acá nosotros con esta ley es que el cuidado se pueda platicar, dialogar y que, digo, allá que nos están escuchando, ¿dónde usted ve el cuidado todos los días? Porque lo vemos, podemos ver cuando se acompaña a los niños a la escuela, cuando se les ayuda con la tarea, cuando están en un plato de comida, cuando se acompaña al enfermo, al adulto mayor, pero también a las personas con discapacidad. Y los cuidados que reciben estas personas también deben de ser dignos y deben de ser especializados. Entonces, esta ley de cuidados también viene a profesionalizar el servicio de cuidados. Es decir, que si tú te dedicas al cuidado, recibas algún recurso por parte del Estado, pero que también te preparen o te especialicen para que los cuidados también sean dignos para esas personas.
0: Justo. Además de eso, de ese apoyo para esa capacitación, por así decirlo, ¿qué más significaría? O sea, ya que se impulse la ley, ya que se apruebe la ley, que esperemos se apruebe, ¿qué significa para las madres o padres cuidadores, para las personas cuidadoras? ¿Qué es lo que ellos van a poder ver o palpar o que sea tangible?
2: Mira, cuando hice el análisis de la creación de esta ley de cuidados, además de que sale de las voces de la misma gente, estuve revisando otras buenas prácticas en otros estados. Y sin duda, el crear un programa estatal para personas cuidadoras y que tengan también atención psicológica, que tengan un acompañamiento sobre su salud mental, pues ayudaría mucho a que estas personas vivan de manera digna y que se puedan dedicar a otras cosas con su tiempo, ya sea estudiar, trabajar. Y estos programas de personas cuidadoras pueden ser de manera bimestral, anual o semestral, y que el Estado, tanto las empresas y también la sociedad civil, pues reciban alguna especie de recurso. Hoy por hoy no sabemos, no hay un registro de cuántas personas cuidadoras hay en el Estado, no sabemos cuántas personas necesitan cuidados, y esta ley nos va a ayudar a ser, pues, formales, ¿no? Tener los números, saber dónde hay centros de cuidado, dónde nos faltan, para que el Estado pueda meter un recurso, un presupuesto y mejorar esta situación para quienes cuidan y para las personas que necesitan los cuidados.
0: Es importantísimo. Es que no sé si lo sabías, pero hay 27 millones... Hay 27 millones, pero es que ese dato lo dio ella. Ahorita hice otra entrevista. Pero
2: qué
0: ¿cuál es el dato,
2: Michelle?
0: Mejor dilo tú, porque la verdad... mencionabas que hay 27 millones de personas, de cuidadores... 21 millones mencionaste que son mujeres y el resto son hombres, es decir, una diferencia abismal.
2: Exacto, hay una desigualdad de género. Cuando hablamos de las desigualdades, exactamente lo que Gago hoy nos está enseñando con esta cifra a nivel país, donde mayormente el cuidado ha recaído en las mujeres.
0: Sí.
2: Entonces nosotros casi preguntamos, pues, ¿qué haríamos sin el amor de las mujeres? Porque ellas lo hacen porque aman a otros, sin embargo, pues el amor no paga los biles y no es suficiente. Siempre va a haber mucho amor en las familias, pero es importante reconocer esto como un trabajo, porque se ocupa cuidado, tiempo, atención.

0: cuidado independientemente del género.
1: Ahí lo tienen. Pues es muy interesante. Esperemos que funcione todo esto, que se impulse, que se apruebe. ¿Cómo podemos, las personas que están escuchando, cómo te pueden contactar, cómo se pueden acercar a ti para contribuir, para dar su granito de arena o para conocer más de lo que se está haciendo?
0: Sí, lo que estoy buscando con esta apertura es recibir propuestas, ideas, planteamientos por parte de la ciudadanía para mejorar esta ley. Yo ya la planteé en primer momento, hicimos algunas asambleas y foros, sin embargo aún estamos abiertos a ideas. Entonces cuéntanos dónde ves el cuidado, cómo lo vives todos los días, en qué te afecta, en qué te ayuda para poder mejorar esta ley.
1: Ahí lo tienen. ¿Cómo te encontramos en redes sociales, Michelle?
0: Como Michelle Sánchez Allende. Michelle, así como se escucha.
1: Sí.
0: Sánchez Allende, ahí me van a encontrar.
1: Ahí lo tienen. Pues muchas gracias por habernos visitado el día de hoy. Gracias por la información, por todo lo que aprendimos el día de hoy. Mira, me incluyo.
2: Claro. No. Y la verdad es que a mí me tocó cuidar a mi mamá cuando tenía cáncer.
1: Sí.
2: Y es sí recae, no solo recae en la mujer, porque mis hermanos ayudaban.
1: Sí.
2: Sí hay gente que tiene que renunciar a su trabajo.
1: Sí.
2: Sí hay un desgaste mental y se necesita acompañamiento psicológico. Sí hay un desgaste, sí hay un, porque mi hermano y yo nos turnábamos, uno cambiaba el pañal y el otro curaba las heridas y éramos niños, o sea, no niños, pero en nuestros veintes.
1: Que uno nadie se imagina.
2: Nadie te enseña a curar una llaga de persona postrada y creo que buscarlo en YouTube no es lo correcto.
1: Cierto.
2: Entonces creo que sí, me encanta, creo que sí es muy necesario. Y yo hablando desde mi experiencia, pero también las personas discapacitadas, que la mamá sí tiene que quedar porque pues no se puede mover.
1: No hay otra, ¿no? A lo mejor la red de apoyo no es el que uno esperaría.
2: Entonces sí es, sí, lo aplaudo, creo que es muy importante porque sí es, sí, a mí personalmente el cáncer es una enfermedad muy fuerte, pero muy fuerte de los dos lados, ¿no? De tanto de la persona enferma, tanto de toda la familia, ¿no? Entonces creo que es muy...
0: Sí, fuerte. Imagínate una persona cuidadora que diga, bueno, yo me estoy dedicando al cuidado de alguna persona que está, pues, enferma o tiene alguna condición, que puedas buscar el directorio, ¿no? Oye, ¿a dónde yo puedo acudir? Oye, quiero darme de baja en mi trabajo de manera temporal, ¿dónde puedo obtener un ingreso para dedicarme tiempo total? Porque hay amor, hay cariño, pero también, pues, falta reconocerlo como trabajo y hay que pagar cosas.
1: Ahí lo tiene. Pues muchas gracias por la visita.
0: Gracias.
1: Esperemos verte pronto por acá.
0: Muchas gracias, Gago, por enseñarnos mucho.
1: No, qué bárbaro. Y parece que no se sabe lo que yo aprendo, ¿no? 8:26 a.m. Vámonos a corte comercial y regresamos con más información. Yo soy Gago. 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
7: Ocho de la mañana con 30 minutos. 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

0: 8 de la mañana con 45 minutos. En este momento, los tres acá en cabina, procedemos a agarrar nuestra tacita. Procedemos a agarrar café. Agarren café.
1: Salud.
0: Y sorbito de café. Feliz día del café. Feliz día del café. Por fin ya llegó. Y reviví, machine.
1: Es la religión que sí profeso, fíjate.
0: Sí, la verdad que sí. Y sí está muy bueno. Ya no voy a decir la marca, pero sí está muy bueno el café, la verdad que sí. Y con extra shot, hombre, delicioso. Y es justamente lo que necesitaba. Habiendo dicho eso, mi queridísima Ari, estamos viviendo los últimos días de nuestra vida. No, es cierto. No,
1: oye, papá,
0: no, sí. Es que llega un meteorito. No, estamos viviendo los últimos días de la casa más famosa de México.
1: Ay, sí, estoy triste, al mismo tiempo feliz. Ayer sacaron a Ernesto La Guardia.
0: Sí, ya le tocaba. Ya
1: desde
0: le tocaba,
1: hace carnal. Un chorro.
0: Sí, duró bastante.
1: Sí, la neta es que creo que él sobrevivió gracias a mi profesión, que son las redes sociales.
0: Ya, sí.
1: Siento que su community manager, social media manager, lo hizo muy bien y por eso siguió vivo, pero ya.
0: Será, es en esos casos, el community manager es solamente uno, es un equipo.
1: Es un equipo.
0: Es un equipo. ¿No?
1: ¿Por qué? También para que toda la gente... Es más, todos los dueños de negocios que trabajan en sus redes sociales lo saben. Necesitas al creador de contenido, o sea, el que sale en el video.
0: Sí.
1: Necesitas el editor. Bueno, si nadie no sale en el video, pero bueno, este señor necesitaba un editor de video para estar recopilando todos los datos y luego hacer videos de 30 a 1 minuto.
0: Sí.
1: Y luego el que le mete el After Effects, el Motion, que le mete la edición, que le mete esto.
0: Okay.
1: Puede ser un creador de contenido o puede ser un editor de video. Más aparte, el que está subiendo los posteos. Más aparte, el que está contestando los mensajes, los comentarios, el que está supervisando todo. Entonces, sí se necesita un equipillo.
0: Claro, es una agencia, ¿no? Básicamente. Pues, ¿lo más seguro es que sea una agencia?
1: Sí, o un güey con mucho tiempo.
0: Pero, por ejemplo, a esos niveles, Ernesto La Guardia.
1: No, sí tienen
0: una agencia, ¿no? Sí. Y básicamente, ¿como cuánto te viene saliendo siendo Ernesto La Guardia? ¿Cuánto crees que le hayan bajado?
1: Mira, para un community manager, es que es de... O sea, digo, ya en
0: México. Pon tú, ese equipo de 5 personas.
1: Ah, 50 mil pesos al mes.
0: 50 mil pesos al mes.
1: Cuando bajita
0: pues
1: la
0: mano. Sí, porque...
1: Unas tres personas.
0: Ah, no, le sale re barato. Me refiero a que... hemos visto anteriormente en diferentes ediciones de La Casa de los Famosos cómo los participantes reciben un sueldo por cada semana que, claro, van avanzando, ¿no? Es lo que se ha rumorado y que muchos han confirmado. Por eso se escucha mucho el de, quiero pasar las... Yo nomás vine a pasar la séptima semana.
1: Y ahí
0: porque
1: pago.
0: Ya saben que pasa semana tras semana, creo que les dan un pago. Bueno, depende cada quien, sí, lo que maneje, ¿no? Pero si cada semana te dan un pago, a lo mejor ellos van por una cantidad de dinero y su meta es la séptima semana o la octava, porque ya saben que para esa séptima o octava... Pues ya
1: me gané mi melón de pesos.
0: Un millón de pesos, exactamente, ¿no? Entonces, si por semana se están metiendo, a lo mejor, por ejemplo, lo que se decía, que Adrián Marcelo se metía 500 mil por semana, Ernesto La Guardia yo creo que fácil pudo haber cobrado los 400 mil.
1: Claro, sí.
0: 400 mil, 50 mil fácil de mes.
1: Seis semanas ya pagué la hipoteca.
0: Sí, fácil, fácil. Entonces, 50 mil por un community manager, el equipo, pues yo creo que está muy bien, está regalado, hasta regalado le sale.
1: Claro.
0: Porque realmente hoy en día las redes sociales te pueden llevar, quitan y ponen, ¿no? Así como pudieron llevar a Ernesto La Guardia a prácticamente ser finalista, bueno, hoy en día las redes sociales quitan y ponen gobernantes, ¿no? Pero bueno, eso hablaremos más adelante.
1: Pío, pío, pío.
0: Ya se salió Ernesto La Guardia. ¿Quiénes quedan, mi querida Mari?
1: Mira, quedan... Él fue el séptimo lugar.
0: Sí.
1: Entonces queda Yair.
0: Sí.
1: Gallo. Uh-huh. Karina, Gallo. Uh-huh. Queda Mariana, la odio.
0: Ok.
1: Queda Ese Pérez.
0: Sí.
1: Gema.
0: Sí.
1: ¿Y quién me falta?
0: Y el Memo.
1: Ay, el Memo Schutz. ¡Mi amor!
0: ¿Qué onda con Memo, eh? ¿Qué onda con Memo?
1: Yo no le daba un peso a ese hombre, pero claramente hay gente peor que él. Creo que por eso sigue ahí, porque hay gente peor que él.
0: Sí, cierto. Lo platicaba anteriormente que a mí me dio gusto por Memo porque creo que es el representante de que una buena persona puede llegar lejos.
1: Claro.
0: No es el mejor creador de contenido, claramente.
1: No es el más guapo.
0: Sí es un mueble, sí es un mueble. O sea, sí es un mueble, mi niño, mi pa. No es una persona que dependa de su físico.
1: Exacto.
0: Y aún así, por ser buena persona dentro de la casa, llegó a la final. Y eso me dio tranquilidad. El saber que en un mundo de redes sociales, contenido, el físico, mujer, hombre,
1: claro, de Yair, el pelear, que enseñó su six-pack, y Karina, que dio contenido chistoso, sí, los muebles
0: y que muchos
1: también
0: pensaban que contenido es pelear. Muchos piensan que, ah, no dio contenido. ¿Por qué? ¿Porque no se peleó? Pues, güey, las personas buenas no se pelean.
1: No, pero mira, déjame decirte, la Wendy Guevara no se peleaba, pero hacía su...
0: Ah, sí, crack.
1: Su... ¿Cómo...? Hacía su programa de entrevistas.
0: Sí, sí, sí. No, sí, una persona con estrella totalmente buena.
1: Entonces,
0: Guevara,
1: ¿no? Sí, no es contenido que creo que eso esperaban del S. Pérez, como era creador de contenido. Yo también lo hubiera esperado de, güey, pues voltea cualquier cámara y di todas las sandeces que dices todos los días. Si haces retos, güey, ahí tienes herramientas para hacer un reto, de convocar a la gente. Estuvieron jugando un juego muy chistoso de misterios de asesinatos. ¿Nunca viste que jugaron ese?
0: No, la verdad, yo ya no vi La Casa de los Famosos como antes. O sea, veía los clips que me salían o que me platicaron y todo, pero la verdad sí le perdí mucho, mucho rastro a La Casa Más Famosa de México.
1: Jugaban uno de como de misterios de asesinato, en donde tenían que adivinar quién era la bruja y quién había asesinado a alguien en el pueblo.
0: Y sí,
1: estaba cool, lo jugaban en las noches y estaba chistoso. A mí sí me gustaba verlos jugar, pero fueron contados los momentos en los que crearon contenido. Creo yo sí hubiera esperado que Lese Pérez, que Brianda, que también son de... creadores de contenido, que crean sus videos, que están enfrente de la cámara mucho más seguido que un Cynthia Clitbo y que un Ernesto La Guardia. Estos chiquillos, y yo te diría, este es un programa de jóvenes creadores de contenido, porque así fue Adrián Marcelo también. Esos son sus contenidos de Adrián Marcelo también. El causar controversia. Es su modus operandi.
0: Sí.
1: Entonces, creo que cuando la gente dice estábamos esperando contenido, no eran las peleas per se, porque las peleas nos acostumbró a Adrián Marcelo por su irreverencia, que lo odio. Mi hermano lo ama. Pero sí. En este caso sí creo que estábamos esperando el volteen a la cámara y digan algo chistoso, entrevístense entre ustedes. O sea, creo que no les funcionó la ratilla.
0: Sí, la elección de casting no fue... La quisieron jugar a lo seguro. Y jugaron tan seguro en elegir al casting como... ¿Cómo podemos hacer para que no vuelva a suceder un Adrián Marcelo?
1: Que nos perdamos.
0: Jugar seguro y jugaron seguro en el casting y no les funcionó como ellos hubiesen esperado.
1: Claro.
0: Pero Memo está en la final. De hecho, últimamente Memo se ha vuelto tendencia por lo de su esposa y la Brianda y todo lo que
1: pero
0: tiene que
1: aparte,
0: ver.
1: Pero aparte, no sé si supiste, pero les metieron a familia 24 horas.
0: Ok.
1: Y estuvo
0: la esposa, ¿no?
1: Y estuvo la esposa.
0: Y sí se ve que estuvo, sí estuvo medio tenso, ¿no? A mí me incomodó un poco.
1: Mira, yo tomé una foto de... Estaban Los Ángeles Azules y el Memo bien aperingado como para que no se vaya a molestar, pero lo que fue tendencia es que están platicando Memo y la esposa. Y ¿tienes cuánto tiempo? ¿2 meses?
0: Sí.
1: Tienen 2 meses y lo primero que le pregunta a Memo es...
0: A los gastos.
1: Sí, lo de los gastos. Y que se enoja, ¿cómo gastaste tanto? Uy, tienes 2 meses sin ver a tu esposa y eso es lo primero que le preguntas. Una de dos, o hacía de gastar la señora, que está preocupado el hombre, o si es un insensible porque había...
0: Yo creo que es que eso es lo que te da La Casa de los Famosos, conocer a tus artistas, conocerlos en un aspecto de que pues son como cualquiera de nosotros, que nos preocupamos por los gastos. Sí entiendo eso de que, güey, no la ves esos 2 meses... Pero mira, eso te habla del por qué entró a la casa.
1: Porque no tiene dinero.
0: Porque tiene ¿cuántos chamacos? 5. ¿O 4?
1: 4.
0: 4.
1: Tres
0: pero
1: niños,
0: aparte ya, el
1: vato
0: todavía le quedaron ganas y todavía dice, creo que se la cantó y le dijo, vamos por el quinto, ahí en la casa.
1: ¡Bácala, güey!
0: Vamos por el quinto. Entonces,
1: córtensela.
0: Son cuatro niños. Me imagino yo que Ciudad de México y todo, pues les han de dar, o sea... Han de tener una muy buena vida, ¿no? O sea, buena educación, buenas escuelas, uno pensaría, ¿no?
1: Sí, claro.
0: Pero eso te habla de por qué muchos entraron a la casa. Cynthia Clitbo dijo que fue para pagar la universidad de su hija o sus estudios, no sé dónde. Ernesto La Guardia también. Entonces, sí tienen dinero, pero también tienen muchos gastos como cualquiera de nosotros.
1: Claro.
0: Y ahí se notó que Memo tiene esa gran preocupación y que probablemente ahí conocimos el por qué entró a la Casa de los Famosos México. Claro. Que al final de cuentas es billete. Pues pobre hombre, ve tú a saber cuál es su preocupación, que después de no ver 2 meses a su esposa, lo primero que le pregunta, los gastos, y que un Excel, y que no sé qué, y el otro. Entonces, pues, o sea, te habla de que los más famosos de México también no duermen por...
1: Yo a él lo conocí, yo tuve la fortuna de conocer a Memo porque él es parte del equipo de la LNVP.
0: Sí, sí.
1: Entonces vino a Mexicali alguna vez, ¿no?
0: Sí, según yo sí llegó a venir. Y se ve una persona... De todos los famosos que están ahí, es el más humano, ¿no?
1: Claro.
0: Sí se ve.
1: Es el güey que sí corretea la chuleta.
0: Sí, exactamente. Y ahí están correteando la chuleta. También creo que por eso no vimos tanto contenido. O sea, hay personas... Yo voy por el lado humano en el... Se ve que hay personas que entraron por el dinero porque a lo mejor lo necesitan. Y el estar pensando en eso como que te cohíbe la creatividad. O sea, ellos están pensando en la séptima semana. El pago, séptima semana. Sí. Bueno, vamos a ver. Entonces, está Memo, Yair, tu favorito, mi queridísima Ari. Tus primeros tres no necesariamente tienen que estar en orden.
1: Yair.
0: Sí.
1: Karina. Ajá. Y ya.
0: Yair, Karina, di un tercero.
1: Di un tercero.
0: No puedes, no, si quieres no me digas el orden, si quieres dímelo.
1: Gema probablemente. Okay. Porque porque ha sido la que... aunque la otra me la pusieron en jaque porque... ¿Qué preguntas de la gente? Y le preguntaron como... Oye, Gema y ese, ¿ustedes creen que si Karina no hubiera entrado con todo el respaldo que tenía, hubieran sido amigos de ella? Como diciendo que nada más se le pegaron porque era famosa.
0: Sí.
1: Porque era popular, porque dijeron, ah, mira, me junto con la trans porque traía toda la comunidad y me jaló.
0: Sí, porque siempre esperan que sea la nueva Wendy, ¿no?
1: Claro.
0: Digo, estoy tratando de buscar, por eso traigo el celular, mi querida Mario, no te vas a asustar. Justamente estoy tratando de buscar, las casas de apuestas pusieron justamente los momios, el cómo creen, cómo puedes apostar para ver quién se queda a la Casa de los Famosos. Si yo te preguntara a ti, Ari, ¿quién va a ganar la Casa de los Famosos? ¿Quién va a ser el flamante ganador de los 4 millones de pesos? ¿Tú dirías? Yair.
1: Yair.
0: Yair, mira, Yair. Fíjate. No alcanzo a encontrar. Es que sacaron la información.
1: Le voy a poner 200 pesos a Yair. ¿Por qué? Porque tiene a las señoras.
0: Ajá.
1: Y las señoras son muy poderosas en la Casa de los Famosos. Tiene a los gays y son muy poderosos en la Casa de los Famosos.
0: Ok.
1: Tiene a... Pues es que está chulo y fue bueno. O sea, fue una buena persona. No fue un mueble.
0: Se me hace raro que no te hayas enamorado de Lese Pérez.
1: ¡Cala!
0: Por lo de tu línea, ¿ya sabes?
1: Sí,
0: ¿ya sabes,
1: sí,
0: amiga? Por lo de tu
1: ya,
0: línea.
1: Ya sé. Me gustan. Me gustan chacalones.
0: No,
1: pero
0: no, sin agraviar.
1: No se quitó la camiseta lo suficiente.
0: Ya. Que también adelgazó mucho para la Casa de los Famosos, ¿no? Entonces, ¿tú crees que gana Yair?
1: Yo creo que gana Yair.
0: Segundo lugar,
1: Karina.
0: Y tercer lugar,
1: Jimena.
0: Ahí está. Mira, aquí encontré la información. Lo que yo quería hacer, poner justamente el número para saber cuánto daba. Pero, por ejemplo, si tú apuestas a que gana Karina, el momio está de menos 125. Es que así está difícil de entender. Pero, ay, no encontré la calculadora para poner. Pero Yair está en... Ay, ya se me fue aquí. Yair estaba en más 100 algo. Es decir, la favorita, según la casa de las apuestas, es Karina. Es decir, si tú le metes 100 pesos, te va a dar como 120, sí, man. Pero por ejemplo, Yair está en más 500. O sea, paga bien. O sea, si tú le metes tanto a Yair, sí te va a pagar bien. Después, Gema. O sea, eso te indica que no son favoritos para ganar. La favorita es Karina. Gema también tiene más 500. Y el S, 800. Más 800. Es decir, es menos favorito en ganarlo. Uh-huh. Ah, creo que saben que México no está muy contento con ese Pérez. Como que cayó medio mal.
1: Sí,
0: ¿no?
1: Sí.
0: Terminó, o sea, por caer mal.
1: Es que caía bien porque se juntaba con Karina y eran como un buen trío y daban ahí sus jijijis, jajajás y todo. Pero cuando se separaron de Karina, empezaron a ser medio aciditos. Aciditos y que se pelearon por lo de la comida. Cuando Gema subastó la despensa. Entonces yo creo que sí, no le apostaría tanto a ellos dos, pero tampoco creo que vaya a ganar ni Memo ni Mariana.
0: Mariana, sí, no, que, bueno, la Mariana, hijo, no sé qué grupo empresarial de México importante la apoya o algo, porque es increíble cómo llegó, hasta suerte tuvo, ya no se sabe, pero puede dar la sorpresa, siento que Mariana, no me sorprendería que queden los primeros tres la condenadota, por no decir otra palabra.
1: ¿Sí? Ay, no.
0: Fíjate, con el momio de más 500, Yair, por ejemplo, si tú le pones 250 pesitos, tu ganancia sería de 1,250. Dice, pago total incluyendo tus 250, entonces, o sea, ganarías 1,500, que en teoría, pues tú le pusiste 250, entonces tu ganancia total serían 1,250 pesos. Okay. Entonces, pues paga bien. Ahora, Karina. Ahora con Karina, que tiene, ¿qué te dije? Menos 125, creo que te dije. Ahorita le damos a decir, ahorita vamos a decir. Karina está en menos 125 con esos 250 pesitos. Pesos. Si haces esa apuesta, que en teoría es la segura, te ganas 450. Es decir, tu ganancia es de 200 pesos. Le metes 250 y te ganas 200. Pero todo puede pasar porque es televisión.
1: Claro. Entonces,
0: sí creo yo que esos dos son los favoritos en ganar. Karina y Yair.
1: Sí.
0: Las casas de apuestas ponen muy favorita, lo acabamos de percibir, a Karina. Entonces ellos dan por hecho que va a ganar Karina por todo lo que significa Karina. Creo que fue la menos odiada, creo que fue la que un poco más de contenido dio.
1: Sí, claro.
0: Cayó bien, entonces ahí está. Ahí están las apuestas. Dice por acá, mis gallos son Yair, Karina y Memo Chut. Dice, y gana Yair. Saludos, Gago. Pues ahí está.
1: Sí,
0: ahí está,
1: sí.
0: Ahí está. Dice, fue aburridísimo Ari, el Yair. Todos diciendo que fue su estrategia y cuál. Es que sí, no digo que fue el más divertido, pero sí me gustó que fuera el más coherente.
1: Claro, pero sí hablaba, sí tenía conversaciones, hacía las juntas.
0: Sí, sí.
1: Güey, ¿qué hacía el Memo?
0: Nada, sí,
1: se,
0: no,
1: hasta Yair se peleaba por la despensa y la cuidaba y era el perro guardián, sí. Y tuvo películas. ¿Cuántas películas tuvo Memo Schutz? Cero.
0: Le faltó que le hirviera la sangre. Pero, como ya lo hemos comentado también, es muy diferente a estar en una cámara y que te digan 3, 2, 1 y sacar la personalidad frente a la cámara a estar 24-7. Entonces, es muy, muy, muy, muy diferente.
1: Y me sorprende que Yair, para haber estado en la academia, que también era 24-7,
0: sí,
1: que no sacaron.
0: Pero ya está grande. ¿Cuántos años tiene Yair? Digo, no es el mismo chavito que entró a la academia, me refiero. No es que esté grande ni nada, pero no es el chavito irreverente que nadie conocía. Ya a lo mejor ya cuida sus palabras, ya cuida lo que dice, porque antes pues nadie lo conocía.
1: Pues ya tiene hijos, ya tiene.
0: Ya tiene hijos, entonces,
1: cuando
0: pues,
1: yo
0: bueno,
1: cuando digo que quiero abrir OnlyFans, pero me dicen, pero ¿y si los ven tus hijos? Bueno, no, ok, está bien.
0: Ah, está bien, me controlo, ¿no?
1: Sí.
0: Que ya ha tenido sus encuentros con sobre todo con un hijo, ¿no? Que, sí, que tiene problemático, le salió el muchacho. ¡Tengo audios!
2: Hello. Pues es la casa más aburrida que he mirado. Sí me estresó mucho Adrián Marcelo, pero pues me daba chismecito, morbo verlo, pero pues estas son mis apuestas. Karina, porque creo que fue la que dio más contenido y más chistes y demás. Yair por guapo y el Memo Shoot por sus trajes de domingo. Pero nada,
0: pero
2: por su contenido, su graciosidad ni nada de eso.
0: No, o sea, también el Memo, eso también, ya entendimos, das deporte, ya,
1: sí.
0: We get it, man, ya.
1: Pero ni siquiera bonitos estaban.
0: Ya el último, perdón, el de la bicicleta estuvo bien pedorro.
1: Sí, o sea,
0: ni acaso.
1: Yo no entendía y decía, bueno, algo alusivo, pero ahí la llanta o la pelota,
0: los frenos de la
1: bicicleta.
0: Pelota
1: de tenis en la espalda parecía jorobado en Notre Dame. No,
0: la verdad sí está bien chistosa esa vaina. No le ayuda en nada. Y ojo, en la tele, la percepción de las personas hacia un artista importa muchísimo. Es decir, la imagen te puede llevar a grandes lugares. Parece que no, pero sí. Pero bueno, es muy la personalidad de Memo Schutz. Creo que ya todo México tiene clarísimo dos cosas, que es un mueble y que está involucrado con los deportes, porque sus trajes, ninguno, creo que sacó uno medio interesante, pero
1: ¿de qué? ¿Cuál?
0: No me acuerdo cuál. No me acuerdo si el de béisbol. El de béisbol estuvo medio interesante, que tenía las costuras.
1: Ah, ya. Yeah.
0: No digo que era el mejor, pero no estuvo tan peor como los otros. Ya los otros ya eran, güey, ya.
1: Es muy, o sea, Yo, si hubiera sido su esposa, le hubiera dicho, firma los papeles antes de meterte a esa casa. Porque yo no voy a dejar que mi esposo salga con esos trajes. ¡Qué vergüenza!
0: Pues sí, pues está bien, pero pues es... Pero pues está bien, ni modo.
1: O sea, te compro que traigan, no sé, un pin.
0: Un pin, un color, algo. Sí, no, sí, sí todo mal. La verdad que sí todo mal. Parecían disfraces como de obra de primaria de aquí, del Teatro del Estado, de que fin de cursos, órale. Futbolista, ahí te va el traje, ¿no? Dice, por acá, Gago, ponemos 1,000 pesos a Karina y Yair. Tú 500 y yo otros 500. No, pues no tiene sentido. No tiene sentido, pero ahí están las cosas. Dice, no, mi Gago, yo cada 2 o 3 días... ¿Este qué? Este no lo entendí. Después de 2 meses lo que yo llego y pregunto es... Ah, sí. Dice, después de 2 meses sin ver a mi esposa, lo que yo pregunto es otra cosa. Sí, no las... Dice, tiene 4 hijos, enfermizos. ¡Ach! ¿Cómo sabes que son enfermizos los hijos? Dice, y me imagino que una vida de calidad o una vida de calidad o media alta. Yo también me imagino que va por ahí. Sobre todo las escuelas. Las escuelas, yo creería que en Ciudad de México son muy caras, ¿no?
1: Sí, sí son.
0: Sí son. Y no conozco la vida de Memo, pero 4 hijos, tenerlos en buenas escuelas, puede ser muy caro.
1: Ay, y luego se nota que son medio tetillos porque los traían a todos vestidos igual.
0: Sí, son hijos de Memo. No, ya. Que con eso tienen, la neta, ¿no? Por acá tengo mensajitos, dice... A ver, acá tengo audios.
3: Hola, Gago.
0: Buenos días.
3: Hoy es el cumpleaños de un amigo mío, se llama Gael. Y yo me llamo Gerardo.
0: Oye, Gerardo, ¿por qué no estás en la escuela? Son las 9.
1: Oye, pero ¿por qué hizo como cabra?
0: Es que como que se emocionó, como que... ¡Oh, no sé controlar mis impulsos! ¡Oh! ¿Ves? Por eso...
1: Se le va a salir un turrón.
0: En las tiendas venden un cereal Nesquik que tiene un conejito, es sin azúcar. Eso, o sea, tiene muy poquito azúcar. ¿Sí? Ese se lo recomiendo. No desayunen tanto azúcar, ¿no? Recuerden que si las cajas de cereal tienen animalitos, es porque son muy bajos en azúcar, no tienen ese sello. Si no, no pudieran tener dibujos.
1: ¡Oh! ¡Ay! Y fíjate que el otro día me estuve peleando con los niños para saber qué cereal comprarles para que no tuviera tanto azúcar, porque todos tienen como 40 sellos. Y ahí estábamos buscando, y el único que encontramos con no sellos fue los cornflakes, los del gallo.
0: No, pues mejor tierra. Mejor un puño de tierra. No, no, no. Cuando vayas, todas las cajas de cereal que tengan algún dibujo animado, un dibujo, un personaje o algo, significa que son muy bajos en azúcar y no tienen sellos. Porque por ley no puedes a algo que tiene sellos, no le puedes poner un personaje. ¿Por qué? Porque eso lo hace atractivo para los niños.
1: O sea, entonces, sí sabía que les habían quitado los monos.
0: El Nesquik, ese se lo compramos a la Vale y... la verdad está bien malo. No está malo, pero no, sí se nota que tiene, que está bajo en azúcar. La Vale casi no pone atención en de que si azúcar o no. O sea, no.
1: Mis hijos me odian.
0: Vive cegada.
1: No, mis hijos me odian porque la otra vez fui a Costco y les compré de que unos brownies y unas galletas sin azúcar. Dije, ay, para los lunches. La Debbie me lo regresa todos los días. De que,
0: ella sí identifica.
1: Sí, claro. Sí. Saben a cartón. O sea, hasta yo sé.
0: Ya.
1: De que cero, porque les pongo medio sándwich.
0: Ok.
1: Una fruta, ya sea pepino o naranja, y un postre.
0: Sí. Y el postre
1: siempre. Y el postre siempre me lo regresa. ¿Y? Prefiere comer pepino y tomate, porque le pico tomate cherry.
0: La Vale como que no identifica. Sí se chuta el cereal Nesquik, entonces yo digo que, bueno, le gusta, ¿no? Por acá dice, Gago, aparentemente todos conocen la vida de Memo Schutz ahora, porque dice,
1: ay, a ver.
0: Yair guapo, ¿de dónde? Dice, ya me enojé.
1: Porque traía los cuadritos, porque bueno, hacía ejercicio todos los días sin camiseta.
0: Pero entonces, pobre vato, también no comía. Semen, ¿cómo no va a tener? ¿Cómo no va a tener? ¿Cómo no se
1: que
0: va a
1: no comía? Si eran como 6-7 huevos en la mañana.
0: O sea, según yo, semen desayunaba, no comía.
1: Sí, no digas ese.
0: ¿Qué?
1: No. Yo también lo escuché y yo dije, ay, qué raro. No necesitas los audífonos para escuchar.
0: ¿Pero qué dije? No me di cuenta. Ok, ese vato, pues.
1: Sí,
0: ese
1: lo
0: vato,
1: dices tan vato. Rápido que yo.
0: Ey, ustedes dos, el que en pan piensa, hambre tiene. Ese vato, también ustedes. Nos está viendo San Judas Tadeo, la iglesia aquí enfrente de la radio.
1: Sí.
0: Las está viendo Diosito, mal pensadas. Así. Ese vato, ese hombre, pues. Justamente, creo que desayunaba, no come nada y en la noche cena. Y ya, pues, ¿cómo no va a tener cuadritos? No come. Ese vato, así. Ese vato no come. Dice, sí, Memo Chut dijo que su segundo hijo fue prematuro y contó la historia de qué pasó con su esposa estando embarazada, que tiene problemas todavía, se la pasan doctores. Las enfermedades son caras.
1: Y aún así tuvo otras dos, ya, señora, también.
0: Pues sí, también, ¿no? Sí, cierto. Ya. Dice, totalmente a favor de los trajes de Memo, fue lo más original y creativo. Nah, pero bueno, estoy viendo aquí la foto, ya. Nah, no fue lo más original, o sea... No, me no. No,
1: hay otras maneras de ser creativo con la vestimenta.
0: Sí, menos es más.
1: Sí, hay otras maneras.
0: Dice, buenos días, Gago. Pues como diría Daniel Bisoño, lo que hay que hacer para tragar, se tienen que ganar la chuleta. Pues sí, es que al final,
1: claro,
0: de cuentas es
1: yo
0: dinero.
1: También, o sea.
0: Oye, si me dicen, te vamos a pagar 400 mil pesos por cada semana que llegue, que pases. Y aparte, pues un cheque que obviamente tú vas a negociar, ¿no?
1: Güey, yo me encuero, me peleo. Me tatuó la frente.
0: Sí, por favor.
1: Yo hago show, circo, maroma y todo, ¿eh?
0: 400 mil pesos a la semana. Con esa feria ni me importa lo que digan los demás. Pero bueno. Son las 9 de la mañana con 11 minutos. Y tú dime cuáles son tus favoritos. ¿A quién le pondrías la ficha? ¿Quién va a ganar la casa más famosa de México? Yo soy Gago, ya volvemos en todas partes. 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

0: 9 de la mañana con 19 minutos. Estamos de regreso a través de la frecuencia naranja en el día de hoy. Estamos muy contentos. Hoy, ¿qué es? Jueves, primero de octubre. Que por cierto, también es el día del arquitecto.
1: ¡Ay, felicidades sí. a todos! Yo tengo muchos arquitectos.
0: Yo felicito a mi padre, que es arquitecto.
1: ¡Wow! ¿Sí?
0: Es arquitecto,
1: yo
0: sí,
1: pensé
0: mi papá,
1: que no
0: sí.
1: trabajaba en el campo, tu papá.
0: Es agricultor, pero él se recibió de arquitecto.
1: ¿Sí? Sí, mi papá sí, es ingeniero sí. agrónomo.
0: Al revés, ahí está. Entonces, le mando un saludote a mi papá y a mi padrino Gustavo Kraus, también a mi padrino, que se llama, o sea, su hijo, mi primo, se llama igual, pero mi padrino Gustavo Kraus, arquitecto, también a mi tío, no es mi padrino, pero es mi tiazo de la vidaza, Oscar Cuevas, arquitecto Oscar Cuevas, reconocidísimo mi tío Oscar Cuevas, le mando un saludote también.
1: Yo tengo muchos arquitectos en mi familia. Tengo arquitectos en Guadalajara, tengo arquitectos aquí, tengo arquitectos que no ejercen. Mi mejor amiga Laila ¿sí? es arquitecto.
0: Okay.
1: Se acaba de ganar un premio porque diseñó el interior de un casino en Phoenix.
0: ¡Qué chilo!
1: Se ganó un premio, es muy, muy buena.
0: Quiero ver las fotos de ese casino de Phoenix. ¿Ya están las fotos? Las quiero ver.
1: ¡Me urgen!
0: ¿Te
1: gusta?
0: Mejor vamos
1: ¿te gusta
0: a
1: ir? ¿Eres casinero?
0: No, la neta.
1: Ah,
0: no.
1: Yo tampoco. Pero, wow, ¿no?
0: Sí, entonces, por eso tengo la curiosidad de verlo, porque sé que pues, luces, cómo están las máquinas,
1: no sé.
0: Ergonómico,
1: a ver,
0: los
1: déjame
0: pasillos.
1: Ver si lo tengo en un chat. ¿Tienes? Pero, ajá. Felicidades a todos los arquitectos.
0: Felicidades a todos y cada uno de ustedes, claro que sí.
2: Oye,
0: claro.
2: Pero no nomás es el Día Internacional de la Música. También.
0: O sea, ¿todo ¡cállate! Hoy, primero de octubre?
2: Ah, y es día de descanso obligatorio y yo me veo aquí trabajando.
0: No, te creo que es día del
2: ay,
0: descanso
2: sí,
0: obligatorio.
2: ¿En serio?
0: A ver.
2: Nada más que es cada 6 años.
0: Tampoco me regaño, Laura. Yo no soy el de RDH. Día Nacional del Arquitecto. Hoy, Día Internacional. ¡Uf! Felicidades a mi hermana Julieta. A Julieta Galván, que está en Seattle. Dice: Día Internacional de las Personas de Edad.
1: De.
0: Saludos a mi hermana.
1: Ay.
0: Dice, promueve la conciencia sobre el valor, los derechos y bienestar de los adultos mayores. Saludos a mi hermana, Julieta. Ahí está, mi persona de edad favorita. Día Internacional de la Música, establecido para fomentar la paz y la amistad a través de esta expresión artística.
1: Muy bien.
0: Y Día de Descanso Obligatorio en México. Cada 6 años, el 1 de octubre es feriado oficial.
1: Explíquenme.
0: Por la transmisión del Poder Ejecutivo Federal, cambio de mando presidencial. No. Es el otro año,
2: año,
0: me asusté.
2: No
0: me regañes. La Laura. Descanso obligatorio. Yo ni pago, Laura, yo ni soy RH, yo no soy el de los chiques. Cálmate, hazte para atrás. Hazte para atrás.
1: Ya iba a agarrar las llaves, ya se iba, la Laura.
0: Sí, sí. Es que se refiere a que cada cambio de presidencia. El 1 de octubre se hace el cambio de presidencia. Creo que este año.
2: Es hasta el 2030 cuando te toca descansar.
0: Hasta el 30. ¿Este es el primer año de Sheinbaum?
1: Segundo.
0: Ajá, faltan 4. Sí, 2030. Pero creo que cuando entró Claudia Sheinbaum, ¿no lo hicieron en diciembre ahora? Siempre era el 1 de octubre.
2: Era en diciembre.
1: Era primero de diciembre.
0: Ah, pero y ahora lo hicieron a 1 de octubre. A eso se refiere, una vez cada season.
1: Uy, ya iban a aventar lluvia de puños.
0: Hubieran visto a Laura, ya me aventó el puñetazo y todo, hasta se mordió los labios.
1: Le aventó el café caliente en la cara.
0: Fuerte.
2: Sí. La otra vez iba a aventar el café.
0: Sí, pero porque me reí, le pegué al sorbo y algo me reí que pensé que le iba a escupir, pero...
2: Estaba caliente.
0: Ah, me quemé toda la bocota. Sí, y ya casi lo escupí, pero todo bien. Pero bueno, Laura, es cada 6 años ya.
1: Ya estamos llegando en unos niveles de confianza aquí, de golpes.
0: Sí, sí, sí. Soy maltratado yo aquí en camino, ustedes no saben.
1: ¿Tú?
0: Pero Laura me maltrata. Oye, pero siento que muchas personas se emocionaron igual que nosotros. ¿Qué? ¿Día de descanso obligatorio? Pero no, es cada 6 años no. Cuando es el cambio de...
1: Gobierno.
0: De gobierno, me exactamente, encanta. En cuanto a la presidencia.
1: Ojalá que ya llegue ese 30 porque ya estoy cansado, ya, jefe.
0: Un día de descanso obligatorio...

0: qué rico. Pues solito otra vez, ¿no?
1: Ni una.
0: ¿Eh? Cualquier cosita queremos. Dice por acá, dice, buenos días, Gago, muy buenos días. Hace falta una vueltecita a Auro Depot Caléxico. Pues ahí está pendiente, yo nomás estoy esperando que me digan la fecha para vender carros. Y se me da re bien, ¿sí? ¿Eh? Yo vendo, órale, ¿qué quiere? Se lo vendo. Pasa una señora, la señora iba por jugo al mandado, pasa, la agarro y sale con carro nuevo.
1: Por favor, necesito que mi hermano vende carros en el centro de California, en la United.
0: ¿Tú tienes papers?
1: No. Ay. Mi hermano sí, yo no, fíjate. Mi papá es de los United.
0: ¿Y luego?
1: Pues es que cuando yo nací en el 82 era, mi mamá era de, a mí me gusta que mis hijos sean mexicanos. Y no nos...
0: Pero, ¿y tu hermano qué hizo? ¿Tramitó ahí?
1: Ajá, metió papeles ahí.
0: ¿Para luego es tarde? Jacqueline. Cuando menos pienses, ya va a estar.
1: Jacqueline.
0: No, tú dale, no, que su pensión, la debía a lo mejor, ya, se vaya a San Diego o algo.
1: Que se vaya con su papá.
0: De ahorita, dice, desde ahorita ya, órale, aunque no lleguen los papeles. No, pero bueno, acá tenemos saluditos, dice... ¿Cuánto habrá cobrado Yair? Yo creo que Yair también ha de cobrar los 400.
1: Sí, yo creo que a lo mejor... Yo creo que la que a lo mejor menos cobró fue Mariana, por eso la dejaron quedarse más semanas. No, sí, creo pues, que la hayan querido invertir más, ¿no?
0: Está raro.
1: O me la cocharon.
0: Los que menos cobraron, yo creo que Brianda...
1: Bueno, no sé, porque Brianda entró como influencer porque tiene un...
0: Sí. ¿Sí? Son de los baratos. O sea, de ese grupo, pues. Porque es a lo que voy... Ellos son de redes, pero les manejan mucho de, mira la exposición que te va a dar. Y es cierto, porque ni conocí a Brianda yo. Entonces, creo que de los que pudieron cobrar barato es Brianda.
1: Pero creo que con ellos es ganar-ganar, porque sí, ellos no tienen exposición en tele, pero la tele no está jalando a los jóvenes. Entonces, Televisa dice, ya se me están muriendo las viejitas que ven las novelas, tengo que jalarme a las nuevas generaciones para que vean la tele, porque si no, se va a dejar de ver la tele. La tele... entre comillas, ya no es tan relevante para las generaciones más jóvenes porque nosotros, los más jóvenes,
0: sí,
1: vemos...
0: Sí, chavos.
1: Los chavos vemos Netflix, vemos que el Amazon, vemos que hasta el Fire Stick pirata, dices tú. Sí. Pero entonces ya la tele está perdiendo relevancia porque todas las mujeres que veían las mujeres que veíamos las novelas y los hombres que veían las noticias ya las agarramos por otra parte y sí, las novelas ya son nuestro Netflix.
0: Sí.
1: Entonces, ya la tele está perdiendo relevancia entre los jóvenes. Entonces, esta es la única manera que tienen al jalar a estos influencers, al Ese Pérez, a la Brianda, al Fede Vigevani. Estás jalando esas nuevas generaciones que si bien sí, también para ellos, como decíamos en el corte, es atractivo de que, no manches, voy a salir a la tele. Pero pues, ya la tele, ¿qué
0: es? Pero,
1: Pablo,
0: ¿cuánto crees que...? ¿Cuánto cobró Yair aproximadamente? ¿Cuánto crees tú?
1: No, sí, claro. Porque...
0: Aprox.
1: Bien, sí, concuerdo contigo, unos 400 por
0: ¿tú
1: semana.
0: ¿Tú crees que Brianda cobró lo mismo que Yair? O sea, si, siendo tú la productora y Brianda te diga, yo quiero los mismos 400 que Yair, ¿tú se los darías?
1: Híjole.
0: Es a lo que voy, pues una cosa es una cosa. Digo, cada quien va a negociar conforme eso, pero sí creo que la televisora pondría un alto de, a ver, espérame. Sí, te entiendo tu punto, sí me vas a ayudar y todo, pero mira, vamos viendo, mira, fíjate. Yo, siendo negociador, le diría, mira, te voy a pagar tus, por semana, 300 mil o 250 mil por semana, pero saliendo de aquí, te voy a dar una novelita. Te voy a dar la oportunidad, claro, sí, te voy a abrir las puertas de Televisa y mira, te voy a invitar a tal programa y yo te prometo en contrato, 15 invitaciones por programa y cada programa de invitación va a ser tanto y luego pues vamos viendo, si entras a una novela te doy un personaje y tanto y ya es otra cosa, ya es otro boleto, entonces ya amarras, las dos partes ganan porque ahora yo voy a tener a Brianda en la programación de Televisa en ciertas cosas, jalo a los morreos que tú dices y ella gana, a lo mejor no luego los 400 mil por semana, pero ahora sí que a la larga
1: mira,
0: me remito.
1: Muy,
0: entonces ahí
1: muy
0: va la negociación. Yo nomás digo, no creo que haya ganado lo mismo que Yair.
1: Ok,
0: entonces,
1: pues.
0: Yo creo que pudiera ir, que va por ahí un poco, ¿no? Pero,
1: bueno. Sí, también.
0: Bueno, si te invitaran en breve, ¿qué? Sí, en breve,
1: claro,
0: ¿no?
1: Sí.
0: Para luego tarde.
1: Me saco las comadres ahí en la tele con tal de durar otra semana.
0: Dice por acá, buenos días, Gago. Sería bueno que incluyas en tu programa las efemérides cada día, así aprendemos algo todos los días. Sí, también. Sí. Vamos a estar manejando las fechas.

0: Jalo.
1: Dice por acá, que hagan una casa de los famosos con coreanos. No conozco a ni uno.
0: Creo que es ya hay.
1: Me
0: o sea,
1: que debe de haber.
0: En Corea hay un chorro de programas, pero buenísimos, que viven y que tienen que descifrar. Creo que hay uno que se llama algo como del diablo, la casa del diablo, algo así. Y están haciendo como que pruebas y viven en una casa y están haciendo acertijos y cosas así. Está padre.
1: Pues lo voy a buscar. Me imagino a cómo es Corea, Japón,
0: que
1: China,
0: no han inventado. Ya inventaron.
1: Que no han sacado.
0: Tú lo pensaste, ellos ya lo produjeron.
1: Ya lo hicieron 3 veces, ya van en la edición 5. Cuando se te ocurre a ti, ellos ya van en la edición número 7 de eso que tú pensaste, ¿no? Dice por acá, buenos días, Gago. A ver, acá está escribiendo. A ver, ya le puso. Buen día, Casa de los Famosos Mexicali. Sí, aquí el problema es que todos somos bien inventadotes en Mexicali. Entonces también siento que quisieran de volada que... Págame 100 mil pesos. Ay, cálmate,
0: no, pero ¿sabes qué? Deja tú lo que cobremos, porque yo voy a entrar, obviamente.
1: Claramente.
0: Pero deja tú lo que cobremos. Siento que somos tan inventadotes que sí va a terminar en sangre. Sí va a haber gente embarazada.
1: Pero pues súper bien, porque eso es lo que vende.
0: O sea, sí siento que sí va, no saben, vamos a aventar la comida en la cara. O sea, sí creo que... Conozco el ego de la gente aquí y siempre vamos a querer superar al vecino.
1: Sí.
0: Y tú dijiste, creo que va a ser muy Granja VIP.
1: Que está teniendo muy buenos números, ¿no?
0: Luego vamos a venir a hablar de eso todavía.
1: Cierto.
0: Dejen que se me acabe la Casa de los Famosos para cambiarme de canal.
1: Sí, porque sí están dando mucho de qué hablar. Son las 9 de la mañana con 31 minutos. Vámonos a corte comercial y regresamos con más información. Yo soy Gago, no le cambies, ponte Exa.
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1: Espérame, tantito. Me interesa, quiero saber eso. 9 de la mañana con 33 minutos. 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

0: 9:47. Estamos de regreso a través de la frecuencia naranja. ¡Superestrella! ¿Te gusta la rola esa?
1: Me encanta. ¿Es Aitana o quién es?
0: Sí.
1: Me encanta.
0: Pero sí, sí, sí, sí es de las rolas que marcaron este 2026, ¿no?
1: Sí.
0: ¿Qué canciones habrán marcado este año?
1: Para mí, personalmente, a mi edad, la de Te voy correteando.
0: ¡Oh, Latin Mafia! Sí. Está perro y sí la tenemos, ¿eh?
1: Sí, esa sí, es mi canción. Chido. ¿Qué otra canción pudiera ser?
0: Baby Wow de Karol G. Digo, acaba de salir, pero sí, sí, sí, sí marcó. Sí, sí marcó el 2026. Esta de Superestrella, mega. De hecho, yo creo que me atrevo a decir.
1: Atrévete.
0: Ah, me atrevo. Creo que fue la canción del verano.
1: Sí.
0: Porque sí, sí fue como sí, en sí. verano. Si alguien ahorita me dice, Gabo, estás loco, la canción de verano fue esta, la analizamos y puede que se las compre. Pero me atrevo a decir que Superestrella de Aitana fue, sin lugar a dudas, la canción del verano. Me refiero a canción que se viralizó y que chicos y grandes la escuchamos y que chicos y grandes la coreamos y la tarareamos y cantamos el corito. Y aunque no me sé la canción, pero sé el Superestrella. Entonces creo yo que es la canción del verano. ¿Este verano no sacó alguna canción Bad Bunny?
1: No.
0: ¿Algún reggaetonero?
1: El año pasado fue Bad Bunny, ¿no?
0: Sí.
1: Porque cerró con el Super Bowl.
0: El Super Bowl.
1: Pero
0: no. Dice por acá, Gago, estás loco. Estoy esperando a que me digan la canción, ¿cuál? Pero creo que nomás me va a decir eso el desgraciado.
1: A ver, no se vale decir que no y no traer una opción B. Si vas a decir que no, soluciones.
0: Exactamente. O sea, no nomás venimos aquí a juzgar, es... proponer.
1: Exacto.
0: Proponer. ¿Tienes exacto. alguna otra canción de verano? Porque yo propuse la de Superestrella.
1: Híjole, no sé. No, no, no. Yo, o sea, yo digo Fred Again.
0: ¿Canción del año? ¿Puede ser canción
1: también,
0: de este año?
1: Sí, porque también estuvo mucho en los reels y en los...
0: Sí, estuvo en todos lados, ¿no? ¿Laura? Ahora que estás más
1: que estás en la radio,
0: metida en la música y que programas. Sí, programas, exactamente.
2: Ay, no manches.
0: ¿Qué?
2: No, pues no tengo ni idea.
1: ¡Ah!
0: Oh, alguna que... Bueno, a ver.
2: Es que esa de Aitana es del año pasado.
1: ¡No!
0: ¿Qué?
1: ¿Sí? ¡No manches!
0: ¿Del año pasado?
1: ¿Sí? ¡No manches!
0: A ver, me dispongo ahorita en este momento porque tú no vas a venir a mentirme a mí.
2: ¡Ay, sí! Así.
0: A ver.
1: Bueno, pero es que también... A ver.
2: Yo me acuerdo si salió el año pasado.
1: A ver,
0: no
1: también,
0: manches,
1: Gago,
0: yo pensando que era del 2026.
1: Es que de repente las canciones se viralizan tarde.
0: Manito, sí, 2025.
1: Sí, a veces las canciones se viralizan tarde.
0: Bueno, pero ¿cuál fue la canción de este año?
2: La única que a mí me gusta ahorita y ya pasó entre el corte fue la de Siddhartha.
0: Sí, bueno. Está buena, está buena, está buena.
1: ¿Cuál fue la
0: Dice,
1: canción?
0: Dice, Die Die del Mundial. No creo. O sea, siento que fue muy del Mundial y ya.
1: Pues es que, pero hasta mi morrilla la bailaba.
0: Sí. Dice, Gago, opino lo mismo. Muchas empresas hasta TikTok hicieron... esa canción.
1: Dai Dai, Patitoa de Ana Menelo, ¿quién es esa? Y Superestrella de Aitana.
0: Baby Wow, dice. Baby Wow le puede competir, creo yo. Baby Wow. Pero...
1: ¿Cuál es la de La Graciosa de Quevedo?
0: Uf, no sé.
1: Aquí dice Merengue Contagioso.
0: Pero bueno, ahí están las propuestas. Antes de despedirnos, mi queridísima Ari, aprovecho para mandar una gran felicitación porque el día de hoy cumpleaños una de las personas más saladas del planeta Tierra. Hoy cumpleaños, acá dicen... ¡Felicítame, desgraciado! Saludos a Dafne, que cumple años. Ya llegó al tercer piso. Ya llegó al tercer piso. Ya cateadona, golpeadona por la vida. ¡Qué felicitación! Vaya felicitación, sí, pues, sí, ¿qué pregunté? Sí. Pero muchas felicidades. Le mandamos una gran felicitación y que nos mande pastelito.
1: Claro, y yo quiero felicitar también a mi
0: Échale.
1: Prima Tessy, que siempre nos escucha.
0: ¿Sí?
1: Es su cumpleaños. No voy a decir cuántos, pero es más grande que yo.
0: ¡Oh, ya con eso! Ya con eso... También ahí fue, sintió el golpe bajito, en el hígado.
1: Pero es más, 2 meses más grande que yo.
0: Pues más grande. La gente no tiene que saber cuánto. Más grande es.
1: Es
0: ahí
1: correcto.
0: Está, perfecto. Bueno, por acá tenemos saluditos. Laura, nos despedimos. Gracias por estar con nosotros detrás de los controles. Que tengas excelente mañana.
2: De nada, igualmente para ustedes. Ya mañana viernes.
0: Ay, por fin.
1: Ya, ay, de quincena.
0: Por fin. Ari, muchas gracias por habernos visitado el día de hoy como todos los jueves.
1: Todos los jueves voy a estar aquí con ustedes porque los quiero, porque los amo. No sé, ya no sé si quiero llegar a las 6:30 de la mañana. ¿Cómo?
0: ¿Tú dije? ¿Qué dijo la Ari? No, aquí yo voy a estar bien temprano, bien temprano. ¿Y qué le dije? Eso dices ahorita.
1: Yo con el equipo.
0: Haz eso. Al pie del cañón. La camiseta, pisa para todos. 9:52. Nosotros nos despedimos. Gracias por estar sintonizando la frecuencia naranja. Los dejo con buena música, hay mucha información. Acá me estaban poniendo una rolita, pero no sé ni cuál es. No creo que sea la verdad. ¿Fin del mundo de los ajolotes?
1: Ay,
0: ¿cuál es esa?
1: Sepa la béis.
0: Sepa la béisbol. Yo me despido, pásenla bonito. Yo soy Gago, me encuentran en Instagram como GagoFM7. 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
5: Dijo la voz autorizada, bebé. 10 de la mañana, iniciamos en nuestro jueves, 1 de octubre. Oigan, pregunta, yo no sé si se acabó septiembre o septiembre acabó conmigo, bebé. Ay, yo creo que fue la segunda. 307-4757, dime, ¿se acabó septiembre o septiembre acabó contigo? No sé, la neta, si fue que ayer me desvelé yendo a Fiestas del Sol, me puse a ver a DLD, estuvimos ahí comiendo, viendo los voladores de Papantla, ya sabes lo tradicional, y que van anunciando, porque me dijiste, Laura, en un flyer, buenos días, que ya va a haber una pulsera mágica. ¡Nos escucharon! Los organizadores de Fiestas del Sol y Atracciones Tijuana. Una pulsera mágica de 300 pesos que te va a incluir juegos para que te subas las veces que se te hinche la vida. Así, ¿cómo la ves? ¡Qué chulada! Y así que si no has ido a Fiestas del Sol, este pudiera ser un muy buen pretexto para ir. Oye, pagar una sola ocasión, una sola exhibición y subirte los juegos que quieras. Digo, algunos sí, algunos no. Pero las veces que quieras y bien a gusto, no hombre, este ofertón. Llámale como le llames, sí lo vas a aprovechar de seguro, ¿eh? 307-4757, hoy primer día de este octubre, que lo siento muy pumpkin spice, lo siento muy de hojas secas que caen alrededor y de calor ciertamente, ¿eh? ¿Por qué no está haciendo frío? ¿Por qué no estoy sacando mi abrigo de pieluche? Hoy no, 39 grados, mira, y hoy traigo una playerilla, pero traigo yo harto, siento que me estoy cociendo en mi propio jugo. ¡Ah! 39 grados, la mínima de 21. Mañana un calorón, chamacos, ¿eh? Calorón. 2 de octubre, no se olvida, 40 grados arriba, la mínima 24. Vamos a subir, oye, si tienes plan para unas albercas, di que sí, porque sí se va a necesitar mucho calor en este fin de semana. No veo cuándo despidan, porque todavía, mira, para lunes, martes que viene, máximas de 40 grados. Ay, no manches, yo acabo de limpiar el cajón de mi casa y con mi ropa y ya está de puré de que esta ropa está muy, muy de verano. No, hombre, voy para atrás otra vez. 307-4757. Este es el 91.5. Hoy reporta como el ciudadano reportero. Algún choque, tráfico. Ay, ¿sabes qué? Quiero reportar a quien sea el especialmente responsable de podar los árboles que se encuentran aquí en el camellón por donde está el Issste. Hay un árbol que sus ramas, y son ramas secas, ramas duras, ya están pegando en los techos de los carros. Si alguien que sea el responsable de tener que talarlos o darles formita, ese ya está haciendo de las suyas, porque va a pasar un carro muy grande y va a tumbar ese árbol. Por favor, está aquí a un ladito, casi llegando aquí a la radio, ahí enfrente del Issste, ese árbol gigante, de seguro tú ya, si es tu vía esta área, de seguro ya te has topado con él y ya a lo mejor te rayó poquito el techo o alcanzaste a rozar, pero mira, ¿para qué ¿para qué tener un accidente si podemos evitarlo? Así que si tú conoces a alguien que nos pueda dar información de cómo o a quién referirnos para que puedan podar ese árbol y evitar accidentes, te lo agradeceríamos con todo el corazón. Dice, Michelle, ¿tú sabrás para cuándo se quita el subsidio de luz? No, fíjate, pero ahorita te lo investigo. Tanto como para preguntarle al ChatGPT. A ver, ¿cuándo se va el subsidio de la CFE? A ver, ay, todavía nos queda un mes, qué bendición. Según el subsidio de verano de la Comisión Federal de Electricidad en Mexicali, la mayor parte de regiones del clima cálido se va a terminar oficialmente el 31 de octubre de cada año. Triqui, triqui, se te acabó el subsidio. ¿Qué tal, eh? 10:04 de la mañana. Feliz cumpleaños, Alfredo Olivas. Ah, que hoy va a repetir nueva fecha el día de hoy. Hoy es su cumpleaños, ayer lo recibió y se va a tomar o más. Este hombre, cantautor, compositor, maromero, showman, que de hecho ayer se vivió que estuvo llena de Fiestas del Sol o parte del palenque con tremendas filas por este gran artista que se presentó ayer y que vuelve a repetir el día de hoy con, de seguro, un sold out. Y quien sin duda se harían muy buenos amigos porque son pues los reyes y sold out en cada uno de sus géneros, sin duda sería Karol G en el 91.5, si no me equivoco, si es, ay, por fin, es que no traje lentes y ando nomás adivinando las letras. Yo soy Michelle Soto. ¿Se te olvidó algo en la oficina? Es que ya es jueves de olvidos. ¿Qué se te olvidó? Algo que se te había olvidado en el momento, ya sea las llaves. Híjole, ¿sabes qué se me olvidó ahorita? Apagar el boiler. Ay, no, yo sé que se apaga solo, pero a mí no me gusta dejar las cosas encendidas. Y me causa como que mucha desesperación. Ay, no, se me olvidó apagar el boiler. ¿Algo va a pasar? No lo sé. Dime si se te olvidó algo ahorita. Se vale olvidar, pero también se vale reportar que se te olvidó. 307-4757, lonche. El hijo en la escuela, platícamelo todo, 307-4757. Soy Michelle Soto, ponte Exa.

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0: 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No te muevas de Exa FM Mexicali para cantar, disfrutar en vivo de DLD, que fue el día de ayer, que estuvo genial lo que estuvieron por allá en el lugar de Zona Naranja. Yo estoy 100% segura que se la pasaron re bien. 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

Es Belinda y Dana Paola en el Nexa FM 91.5. Ya son las 10:18. Te saluda Michelle Soto. Estaba checando una estadística que no me hace muy feliz. O bueno, quién sabe, porque también uno tiene sus motivos para decirle: lárgate de aquí, perro hediondo, que no te quiero ver. O sea, no refiriéndonos al animalito de cuatro patas, sino a tú, que considerabas el amor de tu vida y de repente, no hombre, ni te quiero ni ver. Los divorcios en México están a la alza, así es, bebé. ¿Sabes cuántos divorcios hubo en el 2025? Te vas a ir para atrás, te vas a quedar tieso, bebé. Escucha, 155,254. Sí, 155,254 divorcios el año pasado, lo que equivale a una proporción más o menos de 31.6 divorcios por cada 100 matrimonios. Haz de cuenta que se casan 100 y de esos 100, fácil se van a divorciar 31. Digo, no me hace muy feliz porque pues uno se casa, pues número uno, por amor. Me casé por tonta. Nada, bebé. Era como te sentías, era como estabas y era como te hacía sentir la situación y lo hiciste, bebé. Ya sea por trámite, para agilizar cuestiones de, pues, de familia. Y el último, pues, no triunfó el amor. ¡Ay, triunfó el mal, maldita sea! Oigan, y el mal, no, el amante. Ah, o la amante. Ellos sí triunfaron. Oigan, y además de todo esto, estoy pensando, ¿cuál será el estado que tiene más divorcios? Ay, ¿seremos el primer lugar? Mande. Ay, pídeme, señor. Ahorita le he contestado. A ver. ¿Cuál es el estado de la República con más divorcios? Y que diga, vaya, California, me voy para atrás, ¿eh? La Ciudad de México. Sí, obvio. ¡Ay! ¿Qué? El estado de la República con mayor cantidad de divorcios en México, no me lo vas a creer, Campeche. ¿Campeche? Ay, campechanos, cálmense. Oye, que Campeche, tú. Qué loco, ¿eh? Yo juraba que era la Ciudad de México, ya perdía Baja California. Fíjate, en el ranking está Campeche con el más divorciador. El Nuevo León, bah, te la creo. Y Tamaulipas en el número 3. ¿Qué tal, eh? 10:20, así que los que ya somos divorciados, pues levanten la mano que sí somos parte de la estadística, pero de la mayoría, que es lo que importa. Dice, los abogados somos los que disfrutamos de esas estadísticas. Ay, sin duda, ¿eh? Que te voy a decir una cosa. Cuando a ti te dicen, es que sale más caro divorciarse que casarte, créelo. Te sale la mitad de más barato casarte que divorciarte. A mí me salió mi divorcio ya con consultoría, con papeleo y con todo ese rollo, llegando a los casi 9,000 pesos. ¿Cuánto, bebé? 9,000 pesos, pero mira, valió la pena mi libertad. Y tras, obviamente ahí pues tuve que hacer unos trucos para conseguir lana, porque pues, así de una lana pues no lo tenía, pero lo logré y pagué el divorcio. Y cuando logré casarme en la primera edición, porque no hay una segunda, sino que la primera y única vez que he tenido el casamiento, fueron como 4,000, 3,500, bien fácil. Se me hace que lo más caro fue los certificados médicos. Porque en sí ni la acta ni nada de esas cosas, no, la neta. Dice, es que se campechanean. Ah, por eso están de número uno. Dice Michelle, no manches, y te salió barato. Porque, es que también mi situación fue, ¿cómo se le llama este tipo de divorcio? Voluntario. Porque hay unos divorcios que también cañones y se rehusan y todo el rollo. Entonces, depende ahora de la situación de cada quien. Pero bueno, así que ya lo sabes, si estás divorciado, no te preocupes, que eres parte de la bellísima estadística. Ya son las 10:21 de la mañana. Vamos con más música. Yo soy Michelle Soto en todas partes. 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

0: faltó el alright. Avíntate, el alright. Y si nada más usas la frase porque dices, ay, menciona la efusividad del momento. Alright, a ver, a ver. Interpretación, ¿qué es? Traducción. Ahí te vas al traductor y ya con eso medimos que no traes muy bien masticado el inglés, bebé. Que si el porcentaje, no, bebé, eso ya no se usa. Para eso tenemos hoy invitado estelar. Fíjate que tenemos al director del Centro de Idiomas de CETIS el día de hoy acá en nuestra cabina, Jorge Arriola, quien nos tiene una información súper importante porque sabemos que has estado en muchos trabajos, en muchas disciplinas donde te están pidiendo la certificación. Espérame. Cheerful. A ver, lo dije bien, Jorge.
1: Muy bien, excelente.
0: Es que aquí tenemos al director, tengo que, o sea, el 1-2-3 ABC no me sale. Entonces, si te están pidiendo la certificación TEFL o eres muy bueno adquiriendo el idioma inglés, lo estás masticando demasiado y se podría decir que tuviste a lo mejor una imposibilidad para poder seguir tu licenciatura y quieres una certificación de este grado tan importante como lo es en inglés, estamos en frontera, el mundo se mueve por el inglés, la mayoría del contenido en redes es en inglés, pues qué mejor que tener la certificación. TEFL, ¿y cuál sería, Jorge, el objetivo principal de tener esta certificación? Muy buen día.
1: Muy buen día, primero que nada, muy buenos días y pues mucho gusto, muchísimas gracias por atendernos. Bueno, como bien mencionaste, vivimos en frontera, el inglés es una habilidad que todos debemos tener y pues demanda del laboral hay muchísima. Sin embargo, pues a veces una licenciatura nos cuesta muchísimo tiempo y pues una certificación puede ser una opción viable en la cual puedes obtener todas las herramientas para ejercer la docencia de manera informada.
0: Ah, atención, ejercer docencia es un punto muy importante.
1: De manera informada, exactamente. Entonces nosotros desarrollamos hace ya algunos añitos esta certificación TEFL. Es una certificación que consta de 6 módulos. Okay, uh-huh. 6 materias diferentes, entre las cuales pues tenemos lo que es planeación de clase, lo que es la adquisición, cómo adquirimos el lenguaje, claro, y fonología para pronunciación, la evaluación de nuestros alumnitos, la implementación de tecnología, tenemos lo que es la enseñanza de contenidos. Fíjate que eso es súper importante porque aquí tenemos muchísimo colegio bilingüe. Entonces la enseñanza de contenido en inglés.
0: Ok, entonces, Jorge, me estás diciendo que parte de a dónde va dirigido este programa puede ser a maestros que ya estén a lo mejor en la materia educativa y quieren todavía tener esta certificación y llevar a un poco más grado elevado su lenguaje y su aprendizaje y todo el rollo.
1: Exactamente, es para maestros, inclusive pudiera ser para alguien que domina el idioma y que le interesaría incursar en esta padrísima carrera que es la enseñanza de idiomas.
0: Sí, no, y además, y recordar también, y volvemos a hacer mucho hincapié, de que hay muchas oportunidades que por el inglés no tenerlo o por no manejarlo a una manera con una certificación TOEFL, obviamente, pues tenemos esa barrera y no nos dan la chamba y se lo dan al que sí tiene la certificación. O a lo mejor ya saltó ahí alguien de candidato y dices tú, yo, pues oye, haz este certificación y probablemente puedas tener una oportunidad laboral mucho más atractiva y obviamente el ingreso mucho mejor. ¿Y qué modalidades sencillas, ya hablamos que son 6, están ofreciendo y qué competencias van a desarrollar los egresados? ¿Qué serán posibles?
1: Muy buena pregunta. Para obtener la certificación, tú necesitas tomar estas 6 materias que te, ajá, comento, ¿no? Cada una de estas materias son 40 horas de estudio, ¿okay? Divididas en 10 semanas con 4 sesiones. Generalmente van a ser los viernes, esa es la idea, ¿no?
0: Ok.
1: Entonces, tú quieres tu certificación, tomas estas 6 materias. Estas materias no se encuentran serializadas, es decir, no necesito tomar y empezar con la número 1 para pasarme de ahí a la 2, 3, 4, no. Ahorita, por ejemplo, vamos a empezar con una de pedagogía digital. Ok, si quieres comenzar, puedes comenzar ahorita. Si en enero ofrecemos otra, comienzas con
0: la que esté hasta más atractiva y mejor para ti, ¿no?
1: Exactamente. Qué cool. Esas 6 materias, si quieres la certificación. Sin embargo, también tenemos una opción modular. Digamos que tú ya eres maestra, que ya estás frente al aula, y sin embargo, dices, yo no quiero tampoco invertir tanto tiempo en esto. Yo ya tengo mi práctica, tengo a lo mejor mi licenciatura, pero me interesa uno de los módulos. Me interesa, por ejemplo, ahorita el tema de la inteligencia artificial.
0: Qué buenísimo. Es lo
1: de hoy, entonces me interesa tomar lo puedo tomar.
0: Wow, entonces ahora sí que entre que si personalizado y pensado para cada una de las rutinas y necesidades de los profesionistas o no profesionistas, esta certificación sin duda va para ti. ¿Y ya cuándo están iniciando clases,
1: Estamos iniciando clases el 23 de octubre.
0: Wow, estamos todavía a tiempo de poder pedir información. Para las personas que estén escuchando y a lo mejor tengan ciertas aptitudes, ¿quiénes serían los principales a egresar? ¿Qué aptitudes deben de tener los muchachos o los profesionales?
1: Bueno, primero que nada, para ingresar al programa necesitamos tener un nivel B2.
0: Ay, que ahorita quedé como payasa con Jorge, porque le digo, yo creo que tengo el 80-90. Y me dije, ¿qué? ¿Porcentaje? No, bebé, eso ya no se usa. Y yo, ¿cómo? A ver, platícame.
1: Exactamente, no. A los que nos están escuchando, no salgan con eso de los porcentajes, por favor. Estamos utilizando lo que es el marco común europeo de referencia para las lenguas. En este caso es un B2, es un nivel intermedio alto. 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Preguntas por la certificación TEFL. Si te interesa, el primer paso es hacer un examen. Si hacemos un examen de conocimientos, que es un examen interno de nosotros, para ver si estamos en el nivel adecuado. Y una vez que estemos en el nivel adecuado, podemos comenzar cuando guste.
0: Ahí lo tienes, una verdadera oportunidad que CETIS pone a tus manos para de verdad hacer crecer tu aptitud, para tener mejores oportunidades de trabajo y también el crecer como persona y tener esa habilidad y el cero miedo de quedarnos nada más con un poco del todo inglés que existe y por qué no llegar a un inglés nativo que hasta hoy te confundan con gringo. Y digas tú, ¿qué? Ay, what, perdón, ¿what? Jorge, ¿algún mensaje que quieras darle a los radioescuchas? Que se animen, que la verdad la certificación está súper atractiva y que viene con todo el respaldo de CETIS.
1: Exactamente, sí, prácticamente eso. Es una invitación a que se animen, es una muy buena oportunidad. Tenemos nosotros en Centro Idiomas de CETIS Universidad más de 30 años de experiencia trabajando con el desarrollo del idioma inglés. Ahora quisiéramos apoyar a estos maestros que se quieren dedicar a la docencia para poder seguir apoyando a la comunidad logre sus objetivos.
0: Recuerden, estas certificaciones van de la mano con la garantía, con el apoyo, con todo lo que es el armado para los nuevos maestros con nuevas tecnologías y siempre con la garantía de CETIS Universidad. Jorge, muchas gracias. Esperemos que la gente adecuada nos tenga obviamente la oreja bien, bien abierta para tener este mensaje y también pasarlos para los que estén interesados. 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
0: Ahí lo tienen, chicos, 10:39 de la mañana. Híjole, ¿cómo andas de inglés? Dime la verdad. ¿Ya te metiste un curso? Dice, no, ese curso no. Vete a la certificación, yo sé lo que te conviene, bebé. Ya son las 10:40, vamos con más música, regresando el corte, no le cambies. 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

0: ¿Será que si cancelas el compromiso? Ya va a salir tu amiga que dice, no, yo si subo un post, se cancelan lo que quieras. Oye, esta canción de lo más nuevo de Hash con Cristian Castro se llama Antes que te cases. Y fíjate que esta canción, sí, como lo dice la letra, está dedicado para aquellos amores que no pudieron ser correspondidos y se amaron tanto, pero que la circunstancia de la vida le dijo, aquí no, bebé. Aquí no vengas con tus cosas de quererte casar con ellos porque no se puede. No se puede, entiéndelo. Esta balada romántica, pues es de amores tardíos. Dos personas que se dan cuenta de que todavía se quieren, pero aceptan que su historia, la neta, llegó al final y ya no pueden hacer nada. ¡Qué emoción! Oye, había un flyer por ahí medio apócrifo que decía que iba a estar, según Cristian Castro, acá en Mexicali. Bebé, no es cierto. Ahorita Cristian Castro está haciendo allá este gira en Estados Unidos con Sold Out, que yo me quedo tiesa de tan padre. Y tan yo decir, ¡ah! Eso, clandestino. Usted entregue la merca y no diga nada. Entregue la merca, gracias. Al rato les platico al aire qué está pasando. Oye, que no eran dos. ¿Qué pasó? Ah, es que despistó con las cocas. Ah, ay, ahorita les vamos a platicar qué va a pasar. Tengo miedo. Oye, ¿no vieron más chiquitas? Está bien, si nos alcanza. Oye, sí, traemos un truco acá que no... Al rato en mis redes sociales se van a enterar, porque es secreto, es un secreto. Dice, buen día, Michelle, cállate ya y por favor di que acá en carretera San Felipe... No dijo eso. La Laura, ¿qué? ¿Que cómo andan de lanzados los radioescuchas? No, son muy respetuosos hasta eso, ¿eh? Jorge dice, buenos días, Michelle, hay un trafical, no manches, por la carretera San Felipe desde el semáforo del ¿qué? Del Vidaurri. Eso está cerrado, la pasada por debajo del puente. ¿A poco sí? Oye, ¿sabes qué día es hoy? Jueves, 1 de octubre, Día Internacional del Combustible de todo el mundo. La bebida más consumida de toda la existencia, que es el bendito café. Lo tomas solo, lo tomas con un chorro de chumbas ahí, que al último ni café estás tomando, pura azúcar. No importa, bebé, pero lo disfrutas, dime si no. ¿Cómo te gusta el café? Yo a veces ando bien ridícula y de que, no, café negro, como mi alma. No, hombre, llamas mucho la atención a la gente. ¿No te lo tomas con azúcar? No. La verdad, no, yo ya cambié. Ah, pero luego te pelas los fines de semana con un cafecito con leche, delicioso... combinado. ¿Sabes? Yo quiero que ahorita me lances al 307-4757 la mezcla del café más rara que hayas hecho alguna vez. Ah, yo tengo una anécdota bien curiosa, pero eso no fue mezcla por querer hacer la mezcla. Fue una mezcla accidental. Una vez un conocido, en vez de echarle azúcar, le echó sal. Ah, imagínate si no se logró despertar y el vato le echaba 4 cucharadas de azúcar, pues le echó 4 cucharadas de sal cuando lo probó. ¡Híjole! O esas quemadas del café cuando te quemas el paladar o la lengua y duras todo el perro día con el escalde. Cuando comes te duele. ¡Ay, no, horrible! Tu anécdota más divertida del café. 307-4757 o de la forma en la que a ti más te gusta probar este elixir. ¿A ti, Laura, te gusta el café? ¿Todos los días lo consumes?
1: Desde que entré aquí.
0: Te hiciste adicta. Bueno, número 1, perdón. Y número 2, qué rico. Oigan, la mejor persona, la persona que tenga la mejor anécdota sobre el café. Oye, cuando se te cae el café, nunca te has quemado con el café, pero en las piernas o en las manos. Híjole, ahí sí vienes recordando toda la descendencia infrahumana, ¿eh? Quien me lance el ay, hasta me dolió nomás de pensarlo. Quien me lance la anécdota más divertida o más curiosa sobre el café, le vamos a regalar un par de accesos para la premier. ¿Qué tal, eh? Para la premier de El Poder del Café. Ah, no, El Poder de la red. Ah, sí, El Poder del Amor, de la red, El Poder de todo, bebé. Así que ingresa tu mensaje de audio. Tienen que ser audios, ¿eh? 307-4757. Saludos a los que no pueden andar en su día sin café. ¿Sabes qué pasó una vez, Laura? Antes de irnos a corte. Una vez a mi papá le conté cuántas tazas de café se tomaba al día. ¿Sabes cuánto se tomaba al día?
1: Más de 2.
0: Ay, bebé, te fuiste corta. Le conté ese día 10 tazas de café. Pregúntate en la noche cómo andaba. Así, como ardillilla, así. Ya le bajo, ya se toma 1, 2 tazas. Pero es que hay gente que se exagera, dice Michelle. A mí sí me gusta el café, dice, pero me hace daño, me pone loca, me altero, me da taquicardia. No manches, me da como una, como diría la chaviza, que la gente pueda tomar sin ninguna culpa, pero aquí ando, no me importa. Ay, mira, está ahí. Pero eso no es café, bebé. O sí, ay, café frío, sí es cierto. Sí es cierto, tienes razón. Te digo un secreto y antes de irme a más música. Nunca he probado el sabor pumpkin spice. No lo he probado. Regreso con tus anécdotas. Son las 11:02 de la tarde. Yo soy Michelle Soto, en todas partes, ponte Exa.
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1: Acabas de escuchar a Camilo con El Árbol y ahora sí, Darda con Pedacito de mi Corazón. Dos canciones súper para dedicar a tus hijos. En todas partes, ponte Exa.

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5: Ya son las 11:03 de la mañana. 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

0: MX con Capón, mira cómo me tienes. En el 91.5 Exa FM Mexicali. Oye, ¿cómo tienes ahorita tu café? ¿Ya te lo tomaste? Yo ya tomé, yo voy por mi segunda ronda, ¿eh? Platícamelo todo al 307-4757.
1: Buenos días a todos y feliz día del café.
0: Hola.
1: El café para mí es la relación más tóxica que he tenido porque me encanta el café, me gusta mucho tomar café. Ajá. Me puedo tomar a veces hasta 2-3 tazas a lo largo del día porque me la paso para arriba y para abajo, pero me da taquicardias o a veces hasta dolores de cabeza.
0: Uy.
1: Entonces es la relación tóxica que yo tengo. Y para aquellos que son fanáticos del café como yo, hoy Café Neo tiene promociones de refil en café mexicano y refil a 35 pesos para que vayan por su café.
0: ¡Ay, qué rico que nos llegara un cafecito de esos malparqueados acá en el 91.5, ¿eh? ¡Saludotes! Hola, Michelle, buenos días. Allí en la Gómez Morín te informo y en Calzada Independencia hay un accidente en dirección a la Justo Sierra antes de pasar el semáforo del carril derecho. Dice, cuando trabajaba yo en una maquila, yo tomaba café negro con la mitad de refresco. ¿Qué? Y lo he probado con limón porque he escuchado que al camarero que da ese tip. Y sí sabe rico, ¿eh? Pero normalmente yo lo tomo negro. Muy bonito día, Liliana. Oye, esa mezcla tan cañona de café con refresco, luego no repercute en tu vida normal del corazón, chiquis triquis. Qué tremenda, ¿eh? 307-4757.
2: Hola, Michelle, buenos días.
0: Hola.
2: Pues mi experiencia más divertida con el café fue cuando yo fui barista en un café que se llama Hope, no sé si lo conozcas,
0: sí,
2: aquí en
0: claro,
2: Mexicali.
0: Sí.
2: La cosa fue que yo me estaba haciendo una bebida para mí.
0: Ajá.
2: Con saborizante de avellana, si mal no estoy.
0: Uy, qué rico.
2: Le puse dos, me llegó una comanda, hice la bebida y yo sin saber le puse otros dos de saborizante al café. Me llegó otra bebida y tal, tal, tal. Total, sin saber le puse, sin querer queriendo, 10 shots de saborizante.
0: ¡No, manches!
2: Y cuando me lo preparé todo y me lo tomé, me di la empalagada de mi vida. Y se sintió horrible.
0: Ay, pues claro, oye, saludote, Meño. Dice, hola, buen día, el día de ayer me gané unos pases para Caloncho. Oigan, ¿tengo que pasar o qué onda? No, fíjate, te tienen que mandar la información. Igual ahorita la checo y te hacemos llegar todo lo que necesites, ¿ok? Rocío, ¿qué pasó? Cuéntamelo.
3: Hola, Micho, buen día.
0: Hola.
3: Mi anécdota con el café, la primera vez que mi esposa me preparó un café, estaba más dormida que despierta y en vez de echarle azúcar, le puso arroz.
0: No.
3: Cuando me lo estaba tomando yo sentí cosas duras, granuladas, y los mordía y me quedé, ¿qué hiciste? ¿Qué hiciste? Y me dio pena decirle. Y hasta el final, casi por terminarlo, miré que a mero abajo tenía muchísimo, muchísimo arroz.
0: Oye, oye, pero vendría siendo entre postre y bebida al mismo tiempo, ¿eh? ¡Ey, me encanta! Y oye, al último, ¿sí sabía bueno? Era como un tipo arroz con leche, ¿cómo se le puede decir? Oye, Rocío, tu anécdota te acaba de hacer ganar un par de cortesías para que nos acompañes con tu invitado o tu invitada a la premier de El Poder de la Red. Te esperamos el próximo martes. Igual te vamos a pasar la información, ¿sale? Necesito tus datos, Rocío. Muchas felicidades y atención, porque voy a estar regalando un par de accesos para el día de hoy en Caloncho, ¿eh? Estaremos ahí en la zona de naranja exacta para que nos acompañes hoy en Isla de las Estrellas. No le cambies, ya son las 11.05. Ya casi llega Regrexa, ¿eh? Los éxitos 2000eros en una sola hora. 307-47-57. Vamos con Mola Ferte. Se llama Otra Noche de Llorar. En todas partes, ponte Exa.

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¿Qué tal, Iniciamos, ¿verdad? Nuestro regresa de 12 a 1 de la tarde, la mejor música 2000era que va a sonar en tus oídos, bla, bla, bla, con Gigi de Angosino, sonando en la frecuencia naranja, donde el antro le dabas todo, viernes, y luego era de tipo bebidas de alcohol y así, ¿verdad? ¿Te tocó? París de espuma. ¡Ay, qué bendición, qué chulada! Vámonos ahora con esta colaboración de Maná con Shakira. Se llama Mi Verdad. Soy Michelle Soto, ponte Exa.

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La 1:50 de la tarde. Atención, en Exa FM 91.5 tenemos para ti la mejor música. Estoy contigo desde las 10 de la mañana y terminamos en 10 minutitos más, pero antes de irme, adivina qué, tengo un par de accesos para la Zona Naranja el día de hoy en Isla de las Estrellas. Hoy se presenta Caloncho y si quieres vivir una experiencia en una zona súper exclusiva, VIP, para que tengas, mira, un concierto inolvidable hoy con Caloncho, atención, la primera persona que nos mande una captura de pantalla de que ya tiene el registro en nuestra aplicación podrá tener este acceso doble. En par se va este acceso para la Gran Zona Naranja 307-4757. Una zona que a los que ya estuvieron ahí, quieras o no, se vive padrísimo el concierto de una manera un poco más VIP. Tiene eso que necesitas vivir en algún momento en algún concierto, estar súper cerquita de tu artista. Así que si eres muy fan de Caloncho y quieres tener este par de accesos, tengo para ti los lugares de la Gran Zona Naranja. Mándame un screenshot de que ya tienes muy puesta el registro de la aplicación en tu celular y yo te doy ese par de cortesías. Oye, por acá me está mandando una fotito. Luz. Perfecto, Luz. Fuiste la primerita. Te la puse súper sencilla, fácil, para que el día de hoy nos acompañes a esta súper, súper, súper concierto con Caloncho. Y los esperamos ahí en Isla de las Estrellas. Me va a dar mucho gusto estar compartiendo con ustedes y con mi amigo Memo Lorenz arriba del escenario para que vayan llegando desde tempranito a apartar su lugar ahí en Isla de las Estrellas de hoy, Fiestas del Sol. Vamos con más música, no le cambies. 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

1:55. Ted Swims en el 91.5 para ti, la mejor música. Oye, un abrazo a Luz Dail, ¿sí? Qué nombre tan curioso, ¿eh? Qué nombre tan bonito. Oye, Luz, nuestra ganadora del par de accesos a la Gran Zona Naranja, hoy con Caloncho. Allá te vemos para pasarla re bien y tener una noche inolvidable en la Gran Zona Naranja, una zona exclusiva que es parte de Exa FM, siempre en Isla de las Estrellas. ¿Sabes qué? Y si también ahorita andas preocupando a quién vas a invitar a la isla, también deberías de ocuparte qué es lo que te falta de mandado, pero mira, no salgas a la calle. 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Oigan, chiquistriquis de luz, pues me voy. Y me voy a poner en remojo de una vez, alistar nuestro outfit, taconeo y actitud para que al ratito con Caloncho la pasemos genial. Recuerda, hoy en Isla de las Estrellas, en la Gran Zona Naranja, contigo y para ti, presentando en Isla de las Estrellas. Hoy me toca conducir con mi amigo Memo Lorenz, me dan un súper gusto. Y tenerte ahí también tempranito en Isla de las Estrellas para convivir, pasarla bien. Y pues bueno, celebrar los 50 años de Fiestas del Sol. Es la 1:56, quédate con Diana Lizárraga, camarero. Muchas gracias, ¿eh? Yo soy Michelle Soto. Y de seguro voy a andar subiendo un chorro de cosas en mis redes sociales, ya que estemos en la zona naranja ahí de Concaloncho. Así que sígueme para que te enteres de mucho más de lo que pasa en el mundo naranja. También en Exa FM Mexicali, donde ya tenemos ahí un trend muy bueno de tus canciones de terror de octubre. Ahí la de los lentecitos es tu servidor. Así que ve, dale mucho amor y comparte todo, pero todo nuestro contenido. Encuéntranos como Exa FM Mexicali. Y también me encuentras como @MichelleSoto91.5. Excelente tarde. En la noche nos vemos, ¿ok? 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Hasta la noche. Bye.

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1: Hola, ¿qué tal? ¿Cómo está todo el mundo? Ya es jueves, ya estamos iniciando mes, ya primero de octubre del año 2026. Yo soy Diana Lizárraga, me quedo contigo hasta las 4 de la tarde, aquí en la frecuencia exacta, 91.5. Este día tengo cabina llena, es una ocasión especial. Bueno, primero saludo a los controles técnicos, a mi querido camarero. ¿Qué onda, cama? ¿Cómo estás? Buenas tardes.
2: ¿Qué tal, Diana? Buenas tardes, gente bonita. Buenas tardes, ¿todo bien?
1: ¿Todo fine?
2: Sí, fine, very good.
1: Jueves de psicología, Olivia Cisneros, buenas tardes, ¿cómo estás?
3: Muy bien, muy contenta. Tomé mucho café, así que ando bien pilas.
1: Ah, ya somos dos. Yo también ando temblorosa. Y aquí el Rubén Gutiérrez. Saluda.
4: Eso. Aquí tarde, pero sin sueño.
1: Me da gusto que estés acá. Y es una ocasión especial porque, de hecho, aquí en la cabina se encuentra con nosotros Rosy Trillas, una compañera que queremos muchísimo y que el día de hoy, desafortunadamente, dice adiós a la empresa. Ay. Ya, sí, vamos a chillar. Ponte ahí, Rosy, a ver, para que saludes al público, que mucha gente la conoce, obviamente. ¿Ya cuántos años en la empresa, Rosy?
5: 38 años.
1: Dios de mi vida. ¿Y qué sientes?
5: Sentimientos encontrados. Es una empresa que me ha dado mucho, pero me tengo que...
1: Ay, pero te vas, pero a la vez no te vas, porque aquí te queremos ver en las reuniones, en los mitotes, y siempre vas a estar presente. ¿Cuántas experiencias, anécdotas y tanto no tendremos todos los compañeros contigo?
5: Muchísimas experiencias muy bonitas en esta empresa. Es una empresa muy buena, muy grande, y es una empresa que a todos nos ha abrigado, a todos nos ha abrigado, y pues me voy con lo mejor de todos, el cariño de todos mis compañeros, y pues, ¿qué te digo? Gracias.
1: Ay, Rosy, te queremos mucho, que Dios te bendiga, que vengan cosas muy bonitas para ti, porque te las mereces, eres una gran mujer, y aparte acompañada de estas bellezas. Aquí están sus hijas tomando videos, saludos, que están aquí echando porra, ¿verdad? Sí, ahí sí, se las encargamos mucho, la consiente, cuídala mucho, para que no me la hagan enojar, porque de luego hecho, de repente se enoja.
5: Pero con los de ventas. De hecho, no las esperaba, mis hijas, una vive en Tecate y otra estaba trabajando, y mira.
1: Qué bonito.
5: Dieron el tiempo de venir a acompañarme.
1: Pues te lo mereces, una gran mamá también, aparte de una gran compañera. Gracias. Te queremos, Rosy. Aquí nos vamos a seguir viendo. Claro, en la posada nos vamos a escuchar el bailongo.
5: Y la cantada.
1: Claro que sí. ¡Aplausos para Rosy Trillas! Sí, así todo el mundo se va a la empresa. La verdad es que MBS Radio es una gran empresa y todo el mundo disfrutamos mucho el trabajar aquí. Somos una gran familia, entonces el hecho de que uno se vaya es como que, ¡ay! Se te va como una parte de tu familia, ¿no? Pero... pues como las familias ahí que luego si viven una en Tecate, no quiere decir que no sigan juntas ni que no sigan siendo familia. Aquí estaremos para ti, Rosita.
5: Sí, muchas gracias.
1: Vamos a música 2 de la tarde con 7 minutos en lo que seguimos chillando y abrazamos a la Rosy Trillas en todas partes. Ponte Exa. Chao.

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0: 2 de la tarde con 16 minutos en Exa FM. Y ahora sí, Olivia Cisneros, ¿cómo estás? Hello. Te saludo de nuevo.
1: Muy bien aquí, platicando fuera del aire aquí con el Rubén. Echando el chisme. Con el Cama, sí. ¿El Cama?
0: ¿Qué?
1: ¿Qué cumpleaños también ahora, ¿no?
0: Que también hoy
1: ahorita
0: tiene.
1: No me quedé pensando. Ajá.
0: ¿Cuántos años, Cama, tú? ¿41 años? 42 años en la empresa el día de hoy.
1: ¡Wow! Well, 42
0: sí.
1: años.
0: Ya, básicamente el Cama puso la primera piedra aquí.
1: Sí, puso
0: siempre
1: el micrófono.
0: Le digo, yeah. El primer micrófono, lo el Cama conectó. Lo conectó. Así es. ¿De qué vamos a hablar, Oli? Ah, ¿qué pasó, Cama?
1: No. Iba a decir. No,
0: dinos, chisme, ¿qué?
2: Que voy a estar así de piedra, me gusta.
0: ¿Te vas a hacer de piedra?
1: Como estatua.
0: ¿De qué hablaremos hoy, Oli?
1: Hoy vamos a platicar de un tema, pues, bien importante, ¿no? Y la pregunta de muchos papás. ¿Mi hijo es desobediente o le cuesta trabajo regularse?
0: Híjole, qué buena pregunta.
1: Es buena pregunta porque a veces no sabemos si se está portando mal porque quiere o porque realmente le está costando trabajo el uno reconocer esa emoción y regularla, ¿no? Que ya es como que el paso final, el saber cómo actuar ante ella. Y de hecho, pues hay una línea muy delgada entre saber si se está portando mal porque así, porque quiero, ¿no? O retar, o esa parte de las emociones, ¿no? Cuando los niños son, pues, pequeñitos, pues, es muy normal que surjan estos problemas de autorregulación. ¿Por qué? Porque justo están conociendo la emoción. Digamos que la emoción más emergente en la niñez es la frustración, la ira, el enojo, y a veces pasamos al miedo y a la tristeza, ¿no? Pero más que nada, la frustración y el enojo. Entonces, están frustrados, están enojados, no saben por qué, o a lo mejor no saben qué les está pasando en su cuerpecito, en su mente, y empiezan esos problemas de conducta, aventar, arrojar, golpearse o golpear a los demás.
0: O contestar.
1: Ajá, contestar.
0: De mala manera.
1: De mala gana. Ajá. Y ya, por ejemplo, cuando son más grandes, que ya están en la pubertad, la
0: adolescencia. ¡Ay, Dios mío!
1: Aguas, ¿no? Temblamos ahí. Empiezan también con estos cambios fisiológicos, cambios hormonales, y esos mismos cambios pueden ocasionar que suba ansiedad, aquí aparece, frustración, enojo, tristeza, temor, pero por lo mismo están estos cambios fisiológicos y tu cuerpo es así como, ¿qué pasa? Llegan esas emociones y empieza la conducta, ¿no? De que te azotas la puerta, te hace ojos de huevo cocido, como decía mi abuela, y cositas así van emergiendo, ¿no?
0: Así que ustedes muy al pendiente, ahorita que regresemos seguimos chismeando de este tema, ¿verdad? Que está bastante interesante para los que tengan, pues, hijos en general, o sobrinos, o nietos, a todo mundo nos puede pasar cuando estás a cargo de alguna criatura, ¿verdad? Cualquier duda marca, no marques, manda audio o mensaje de texto al 307-4757, aprovechar que está aquí Olivia Cisnero, la especialista, o alguna otra duda que tengas o algún otro tema que te gustaría tratar, mándanos audio o texto 307-4757 en todas partes, ponte Exa.
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2: Dos de la tarde con 34 minutos en Exa FM y seguimos hablando con Olivia Cisneros, psicóloga. Estamos hablando de las criaturas. ¿Mi hijo es desobediente o no sabe regularse?
3: Así es, de las bendis.
2: Exactamente. Oye, y cuando ya tú ubicas que si hay una situación con tu hijo, ¿qué recomiendas?
3: Pues mira, muy importante y siempre lo he dicho. Primero, regúlate como papá. Porque si te pones al tú por tú con una pulguita de 5 años, pues sí. ¿Quién ahí estará malada, no es cierto? No, es que sí es cierto, sí pasa. Sí pasa mucho y yo sé que ustedes no, pero otros papás sí. No toda la conducta de desobediencia es para desafiarte, papá. Hay que analizar qué está pasando. Y ya, bueno, te diste cuenta que es una emoción, entonces hay que regularte y ayudarle a tu hijo, ya que estés regulado, a identificar esa emoción, cómo se siente en el cuerpo, porque ¿qué creen? También se siente en el cuerpo, no en la mentecita. Y algo muy importante, papás, pongan límites. Pongan límites, los límites son necesarios en cualquier momento de la vida y empiezan en la niñez. O sea, no quieran darle todo a los hijos, porque a veces al darle todo, si no le das en el minuto uno lo que te está pidiendo, a lo que está acostumbrado, pues viene esta explosión, ¿no?, de emoción, este desborde, y eso van y lo replican en la escuela, y luego la escuela te llama la atención y empieza la cadenita.
2: Así es. Oye, Olivia, y cuando los papás dicen, ¿sabes qué? Me está costando trabajo, estoy aplicando esto y lo otro y no funciona, ¿qué recomiendas? ¿Que vayan a buscar terapia?
3: Sí, totalmente. Hay terapias y al menos en Concentra sí lo trabajamos. Trabajamos con tu hijo, pero no te dejamos a ti como papá. O sea, te damos asesoría, te decimos qué hacer con tu hijo una vez que hayamos trabajado con tu hijo, en qué momento vas a hacer tal y tal estrategia, te la damos, no te funcionó, te la cambiamos, o siempre estamos en constante vigilancia y en cambios de estrategia si es necesario.
2: Es como bien lo dicen los hijos, no es como que aquí te lo dejo y ahí me lo arreglas y lo vengo por él en una hora. Pues obviamente los papás deben trabajar junto con los hijos y al final de cuentas la actitud de los papás tiene todo que ver con el comportamiento de los hijos.
3: Sí, nosotros somos tanto eso que hace que venga la conducta como hace que se regule la conducta, ¿no? Así hablando es. De conductas de esta forma.
2: Así que sí le recomendamos ampliamente que si ustedes de verdad tienen alguna cuestión con los hijos, entre más pronto se atienda es mejor, sí. ¿No? Porque luego puede ir escalando o como tú dices, les permiten cosas que luego les afectan ya pues en la escuela, con los amigos, con la familia, el todo el entorno social.
3: Sí, totalmente. Entre más rápido podamos, mejor.
2: Oye, vamos a música, regresamos. Vamos a regalar, ahorita que hacemos social, y hablando de redes sociales, tenemos una premier.
3: Ándale.
2: Y al regresar vamos a dar pase doble, ahorita te cuento.
3: Vamos.
2: ¿Te late?
3: Sí, sí, sí.
2: Regresamos en todas partes, ponte Exa.

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2: 2 de la tarde con 54 minutos en Exa FM. ¿Y qué creen? ¿Qué creen?
3: ¿Qué pacho?
2: ¿Qué pacho? Que vamos a dar pase doble para la premier exacta, que es El Poder de la Red. Y para eso está aquí, de la Secretaría de Intervención, el Rubén de Gutiérrez.
3: ¿De las que qué?
2: Iba a decir de la interventora de la Secretaría de
3: Intervención. Ay, sí.
2: No, jalo. No, con eso no se juega.
3: No, pero de otra cosa.
2: No, mejor vamos directo a la radio, es que ahorita la cosa está muy así.
3: Sí. De la Secretaría cuidar. Del Juego y de Intervención.
2: Ándale, Secretaría de las Ocurrencias, así. Simón. A ver, ¿cómo vamos a regalar el pase doble? ¿Va a estar buena esa película?
3: Mira. Yo considero, fíjate que sería interesante, ándale, entendiste la referencia,
4: somos del mismo
3: me encantó,
4: team.
3: me encantó.
4: ¿Chocamos o qué hacemos aquí?
3: Oye, ¿qué te parece si nos mandan un audio en qué red han caído?
2: Vámonos.
3: ¿En una red de mentiras? ¿En una red de iba a decir una red de una red de mentiras, una red
2: de amor,
3: de apoyo, una red de amor,
2: de desamor,
3: una red de ¿cómo se llama? De
2: pescar,
3: de cuando te de una red de pescar,
2: una red de así de la del voleibol.
3: Estoy preso entre las redes de un.
2: Bueno, entonces, pero que manden un audio de una anécdota, ¿no?
3: O en las redes de alguna estafa.
2: Ah, esa también, ¿verdad?
4: Del estafador de Tinder.
3: Ah, no, yo conozco a alguien.
2: Está un especial en Netflix,
3: ¿no? Se llama Rubén.
4: Sí.
2: Se llama Rubén. Ay,
4: ¿Gutiérrez?
3: No, un amigo.
4: Otro Rubén.
3: Otro Rubén.
2: Un amigo. Pero que manden audio, no me queda claro, o sea, que manden una anécdota, ¿o cómo?
3: Sí, una rapidita, así, 30 segundos.
2: De alguna red que hayan caído.
3: Ajá. Red de apoyo, red de amor, red de mentiras.
4: ¿Y quién va a ganar? El que se le vente más. El, que
2: el
4: se
2: primer rato. Audio, 307-4757. 307-4757. Tiene que ser audio, porque aquí me están mandando por escrito, pero tiene que ser audio.
3: Bueno.
2: El primero ahí que mande, mire, a mí me pasó tal o cual, yo caí en las redes de mi ex, así, o en las redes del de ahora mi mujer, en las redes de su... Habría que mandar uno. A ver, cama, ahí te va.
5: Yo caí en una red de pornografía.
3: ¿Qué pasó?
2: No sé si...
4: Es que está, lo dijo muy rápido.
2: Es que está en ardito, pero ¿qué iba a decir de...? A ver, es que no estoy segura si lo pongo al aire o no.
4: Es que ya no.
2: Si lo puedo poner en Plumeda. No, salí con tus cosas,
3: no.
2: Que me vayan a regañar.
3: Es el Plumeda, no sé qué tanto puedo esperar.
2: Ponlo, pero ¿de qué es? Porque yo iba y entendí una palabra que a lo mejor no la puedo poner. ¿Red de qué? A ver, escríbeme aquí.
3: Mira, si el Plumeda dice una leperada, lo vamos a cancelar un ratito.
2: Sí, luego nos cancelan, Plumeda, ¿eh? Ya no va a poder venir al programa. ¿Ves? No puedes decir eso, Plumeda, lo que te estoy diciendo, también tú. No, Plumeda, valiste, el que sigue.
4: Segundo audio.
3: ¡A la hoguera!
6: Buen día, yo caí en una red de mentiras con una expareja, porque cuando yo me iba, llegaba la otra persona. Pero era tan mentiroso que... Me decía, voy a salir a tal parte. Y resulta que un día me esperé y ¡chan! Llegó otra persona.
2: ¡No!
3: Wow.
2: Oye, ¿y qué hiciste? No vamos a decir el nombre, para en anonimato. Pues, ¿pero qué hiciste cuando viste eso, amiga?
3: O sea, ya
2: que nos cuente el chisme completo. Ya tiene sus boletos.
3: No, es más, tiene un boleto, le hace falta el loto con la otra mitad del mitote.
2: Nada más dinos qué hiciste cuando viste ese asunto que llegó la otra persona. ¿Qué hiciste en ese momento?
4: ¿Desgreñaste? ¿Qué pasó?
2: ¿O tú
4: pues?
2: te retiraste, le gritoneaste, lo cacheteaste?
4: ¿De agua fría?
3: Me dio coraje a mí.
2: Ya me enojé.
4: El termo que todas
2: está grabando
4: traemos,
2: audio.
4: Mira.
2: No hagan esas cosas porque luego terminan ustedes en el botiquín y ni vale la pena, la verdad.
4: No vale la pena, pero pues hay que
3: saber
4: qué
3: vale
4: pasó.
3: No vale la pena.
2: No vale la pena, pero sí dan ganas. Que
4: oye, no, pero es que yo soy lista, yo tengo autorización para saber, pues.
2: Ah, yo pensé que para tirar el bote en la cabeza. Dicen dije, mira que sube. ¿Cómo consigues esa autorización?
4: Los psicólogos somos
2: todas, ¿sabes?
4: Licenciados con, no, chisme con licenciatura.
2: A ver, ahí va el audio, ¿qué es lo que pasó?
6: Le toqué, por supuesto, pero nunca abrió y decía que era un familiar, que no le hiciera eso, que no lo metiera en problemas. Entonces yo le estuve toque, no sé cómo la otra persona no se dio cuenta. La metió hasta el fondo de la casa y le subió a toda la televisión, yo creo. Pero nada, después dije, no vale la pena. Y ya me fui y ya nunca volví.
3: No,
2: pues aplauso dando para ella. Excelente. Muy bien. Tú muy bien.
3: Buena Lilasha.
4: No, sí, pues, consejos dando, ¿no?
2: Sí, no. Así debes de actuar precisamente. No vale la pena que te metas un video. Luego, sí, en ese momento que te hierve la sangre, puedes hacer cosas que luego te arrepientes. Entonces, qué bueno que, mira, por algo no abrió.
3: Qué bueno que ya se ganó,
2: ¿verdad?,
3: ese boleto.
2: Aplauso para ella. Ya y tienes tu pase doble.
4: Se ganó ese boleto.
2: ¿A quién vas a invitar?
3: Hay que sacar más boletos, ¿no? Para que nos cuenten mitotes ajenos.
2: Más mitotes, ¿verdad? Aquí tengo otros mitotes. No, no hay boletos, pero los podemos poner. Si me autorizan, ¿verdad?
3: Claro, ojalá. Es más, si sale uno más, más chilo.
2: A ver, aquí mandó uno al gago. Ponemos uno al gago. A ver,
4: el gago.
5: Ay, no, así que chiste. Que le tire un ladrillo en el parabrisas. Ay, no es cierto. Broma. Fue una nutribroma. No, cierto, es otra mío. Broma, perdón.
2: Mira el otro. Y yo poniendo tus audios también. ¿Cómo te encanta andar levantando también jiribilla?
3: Las opiniones aquí expresadas son totalmente responsabilidad de
2: quien
3: las
2: emite. Cama, pon el audio.
3: No, de la producción y de la empresa.
2: Ay, por eso nos pusieron ese audio por tu culpa, Gago.
4: Sí, yo creo que sí fue
3: el
4: por Gago.
3: El Gago fue la causante de estas nuevas cláusulas.
2: De las nuevas cláusulas. ¡Saludos, Gago! Oigan,
3: ¿qué?
2: Tenemos que ir a música, pero a ver, la ganadora, mándame por favor, ya me puso creo el nombre completo, nada más agrega tu correo electrónico, tu fecha de nacimiento y la colonia donde vives.
3: Y el RFC.
2: Y el yacino. No, no le das caso al Rubén. Solamente tu correo electrónico, tu colonia donde vives y fecha de nacimiento. Me revuelven.
3: Oye, y opinión positiva y constancia fiscal.
2: Oye, ¿qué dice? Yo quiero de lo que están tomando, dice.
4: Café.
2: No, y hasta eso, fíjate, Pam, te mando saludos, nos estamos tomando, imagínate si estuviéramos.
4: Ya tomamos café hace rato cada quien en sus casas, yo creo, ¿no? Pero yo ya tomé, Diana también tomó, Rubén yo creo también.
2: Sí.
3: Soy natural.
2: Yo tengo, dice, yo tengo una bien chaca, pero a cambio de boletos. Y ya no tengo, ya se los ganaron, pero cuéntanos, no sé si es así. Que cuente, que cuente.
3: Jalo.
2: A ver, y acá dice otro. Dice, saquen más boletos y les cuento de cuando me hicieron love bombing y luego me ghostearon.
3: Tengo
2: oye,
3: un poquito,
2: eso de andar ghosteando es muy mal, anda muy de moda.
3: Tengo un poquito de conflicto con los términos. O sea, love bombing, no sé qué es. O sea, sí lo he escuchado.
2: Uh-huh. Lo de ghostear, sí.
3: Y lo de ghostear, sí lo sé.
4: Sí, eso sí.
2: A ver, ¿qué es love bombing?
4: Es alguien muy joven, yo creo, el que nos escribió.
3: A ver. Sí, para la gente joven, que no la está escuchando.
2: No voy a decir el nombre porque por si luego no quieren que se sepa. Pero amiga, ¿qué significa love bombing?
3: Ok.
4: Ahí el Rubén está.
3: Manipulación emocional en la que una persona llena a otra de afecto, desmedido, halago, regalos, atención, constante al inicio de una relación. Ah, o sea, sí, ser muy intenso,
2: tiene que
3: aventar la casa
2: desvive,
3: por la ventana.
2: Se desvive, Y luego
3: te dejaron de hablar.
2: Se desaparecen.
3: Se desaparecieron.
2: Qué poca eso de que te gusteen, la verdad. Que sí tengan así el valor. Si sabes que ya estuvo.
3: Hasta aquí.
2: ¿Verdad?
3: Ya estufas.
2: Sí, oye, eso qué onda. A ver, dice, si lo escuchas, estoy seguro que me da los boletos.
3: A ver.
2: Pues es que ya no tengo, yo quisiese.
3: Pero
2: ¿verdad?
3: Sí, pon tú.
2: Quisiese, pero no pudiese, pues ya no tengo.
3: Pero tú dile que sí. Pues,
2: bueno, tú, el Rubén va a comprar los boletos. Mira, saca la tarjeta.
3: No, ya no juego. Han de saber que íbamos dos veces que vamos a desayunar. Y se me ocurrió la grandiosa idea.
4: El juego,
3: juego de las tarjetas.
2: A él se le ocurrió, y las dos veces, ¿quién crees que pagó?
4: El Rubén, ay, no.
2: Digo, dos veces a desayunar que has hecho el juguito, porque hemos ido a desayunar como un millón de veces. Uh-huh. Y ahora comimos un lugar
3: otras,
2: nuevo.
3: Unas por otras.
2: Sí, que los paguen, dice uno y uno, queremos chisme, dice el Gago. El Gago pone el otro boleto.
4: El Gago.
3: Jalo.
2: El Gago sí puede tener boletos porque es el de promo.
3: ¿Qué?
2: Móchate. No es por acá, pero por andar chismeando, pero dice recomendado para que pasen hoy. ¿Qué es esto? Ah, no es otro. No quiero boletos, solo la chisma. ¡Vámonos! Ahorita lo voy a poner al regresar.
3: No quiero oro, ni
2: aquí
3: quiero plata.
2: Aquí hay un audio que dice, no quiero boletos, solo para que pongamos el audio.
3: Échele.
4: Me gusta.
2: Muy bien.
3: Vémelo reenviando.
2: Ahorita ponemos ese chisme, no se lo pierdan. Está bueno, que dijo, no me importa que pongas, yo quiero que pongas el aire, a lo mejor va a quemar a alguien.
3: Ajalo.
2: ¿Será? Regresamos en todas partes, ponte Exa.
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0: 3:08 PM, escuchaste a Mar Solís en Exa FM 91.5. Vamos a un corte y regresamos. 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
0: 3:11 PM en Exa FM. Ya regresamos del corte de nuestros patrocinadores y al regresar te pondré el audio esperado. 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
1: 3 de la tarde con 16 minutos en Exa FM. Escuchaste a Rao Alejandro. Muy buena rola. Tú con él. ¿Cómo no? Las ganas de bailar y todo aquí, ¿no? Oigan, antes de poner el audio del chisme para que no se me revuelvan, vamos a poner otro audio que había llegado antes para la psicóloga, una pregunta de una mamá. Entonces, como la psicóloga ya se tiene que ir, primero lo primero. Vamos a sacar este audio, Oli, para que tú le respondas. Sí. Le dije que le ibas a responder al aire. Claro. Ahí te va. Pon atención.
2: Mucha atención.
1: Ahí te va, Camé.
3: Hola, buenas tardes, Diana.
1: Hola.
3: Saludos. Una pregunta. Yo, por ejemplo, en el caso de mi hijo, tiene 6 años y es muy explosivo. De volada se enoja. Entonces, por ejemplo, si las cosas cuando está jugando o así no se hacen como él quiere, se enoja y dice, ay, te odio. Y empieza a despotricar. Así de, por ejemplo, a su hermanito le dice, te odio, ya no te quiero. Yo no sé para qué me tuvieron un hermanito o así, ¿no? Y con nosotros igual. Si lo castigamos o le decimos, ¿sabes qué? Vas a poder jugar un rato con la tablet. Ya, ya es hora. Y ya, no, un rato más. Y otra vez. Y otra vez, no, te odio, ya no te quiero. Y, o, no le puedo sacar la palabra te odio, o sea, de su vocabulario. Entonces, no sé ahí qué se tiene que hacer o qué. Cuando se enoja, pues, porque quiere que se hagan las cosas como él dice, o los juegos, o él sí puede agarrar las cosas de los demás, pero a él no le gusta que le agarren sus cosas, y así.
1: ¿Qué tal, eh? Una situación como mamá sí está difícil, ¿no? Entonces, espérate, ¿para qué? Ahí está, ¿sí está grabando tu respuesta? Sí. Porque se tenía que bajar el carro, me pidió que grabáramos la respuesta. Yo me comprometí.
4: No, se está grabando.
1: No, a ver, ¿cómo que te pregunté? A ver, tú me dices, ¿cuándo estás lista? Porque estuve esperando, pero me imagino que tú tienes que trabajar o algo, entonces dije momento. Que le íbamos a grabar. Si no lo grabo el mío, ¿sí lo tienes? Audio.
4: Mejor grábalo tú.
1: A ver.
4: O el Rubén.
1: No, ahí te va. Tú, es audio nada más. ¿Sí? ¿Se lo pones ahí? Ahí
4: eso,
1: está. ¿Ya
4: gracias.
1: Estás grabando?
4: Sí, ya.
1: Sí, muy bien. A ver, la respuesta, por favor, ¿qué le aconsejas?
4: Sí, entiendo que a veces eso duele, de que te diga sí. Tu hijo te odio, que le diga a su hermanito, es como que chin, ¿no? ¿Qué hago? ¿Cómo le hago? Aparte que duele. Aquí, por ejemplo, escucho que lo hace cuando está jugando, cuando también se les dice que tiene que o hacer las cosas o dejar de jugar. No sé si esté jugando videojuegos. Okay. Puede uh-huh. ser que cuando un niño esté jugando videojuegos, a veces los niños están muy estimulados y no comprendan a veces la regla de que ya, ¿no? Ya es suficiente. Ahí, por ejemplo, sería lo primero es establecer reglas, de preferencia reglas visuales. O en estos timers kitchens que hay, puedes buscar en Amazon, que sea visual de que mira, cuando llegue aquí la agujita o lo que sea, o cuando suene, significa que ya tienes que dejarlo o... significa que falta poquito, 5 minutos, por ejemplo, para dejarlo. Una vez que vaya estableciendo esa rutina, ahora sí viene lo otro, ¿no? Que es el famoso te odio. Aquí, por ejemplo, hay que validar la emoción. Vas a decir, ¿pero cómo voy a validar el te odio? No estamos validando el te odio, estamos validando el enojo. Ok, entiendo que estás enojado, pero el decir esas palabras me lastiman a mí, lastiman a tu hermano y también te pueden llegar a lastimar a ti. No le vamos a decir tampoco, ah, no. Dime te quiero, dile te quiero a tu hermano, pide una disculpa. Es poco a poco. Claro que lo podemos hacer, pero es muy paulatino. Entonces, primero, establecer esas reglas de los horarios de los juegos con estos apoyos visuales, validar la emoción y poco a poco ayudarle en este sentido, porque imagino que pues sí es muy difícil, ¿no? Para ustedes.
1: Sí, oye, es que sí habría también a lo mejor checar al... Si tuvieran llevar a la criatura también estaría bien,
4: sí,
1: ¿no?
4: Claro.
1: A lo mejor que lo lleven nomás para que platiques con él y que es como una evaluada o no sé cómo, una platicadita con él y que les des opciones ya. Porque una cosa es desde acá lo que ya contó, pero a lo mejor hay que ver al niño,
4: sí,
1: ¿no?
4: Hay más cosas ahí que se pueden ir escarbando para poder trabajar para su bien.
1: Y sobre todo si tiene hermanito... Dijo que tenía un hermanito, ¿verdad?
4: Sí.
1: También el hermanito que porque está viendo ese ejemplo, uh-huh. Entonces a lo mejor el otro también puede decir como que, ay, porque a él le permiten o porque él se porta así, entonces ya está afectando también al otro. Yo creo que sí estaría padre que lo llevaran. ¿Cómo? ¿Te pueden hacer una cita o cómo se contacta contigo?
4: Sí, en redes sociales como Concentra Psicología Infantil, así aparezco en todas las redes y pues puedes una terapia individual, una terapia grupal también y el asesoramiento a padres sí o sí.
1: Sí, porque no está de más. Yo creo que estaría padre ver el caso específico, porque ya que lo esté haciendo tanto y que diga eso, vamos a, yo creo que estaría bien,
4: es
1: como
4: mucha,
1: que vamos a,
4: frustración.
1: Sí, algo está pasando ahí, ¿verdad? Creo.
4: Sí.
1: Muchas gracias, Soli. Ya sé que te tienes que ir. Te agradezco mucho que nos hayas acompañado el día de hoy.
4: Gracias. Nos vemos el próximo jueves.
1: Así es. Vamos a música. 3 de la tarde con 21 minutos en todas partes. 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

0: 3 de la tarde con 24 minutos en Exa FM. Vamos a un corte y ahora sí regresando. Vamos con el audio de la chisma en todas partes. 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

0: va. Bueno, es que aparte le dije, como estaba en la fila, lo bueno que tenía tiempo la amiga, dijo, sí, tengo tiempo, mandó foto que está en la garita, dije, ah, pues ya que andas por ahí, ¿a cuánto está más o menos la fila?
1: Que nos traiga una burger.
0: Dice, por Pueblo Nuevo, 45 minutos aprox. Ay, pues hay filita, ¿eh? Por los que van allá por la garita, 45 minutos aprox.
1: De acá a la zona unos centro. Los pollitos, ¿no? De los de enfrente.
0: Ah, unos pollitos. No puedes ir marcas de tempe, sí, y te cobran dólares. Si no, hablas de marcas, no, de allá.
1: El que empieza con C.
0: Ya sé cuál.
1: Y es de carreras.
0: Oye, ahí les va. Ahí va la chisma, ¿eh?
1: Cierro.
2: Buenas tardes. Hola. Caí en la red de que la otra se sintiera que somos amigas. Y hace muchos años que pasó que pues me engañaron. Y hace poquito, hace como una semana, me mandó un mensaje a la tipa que si le podía ayudar a conseguir trabajo en Estados Unidos. Como si fuéramos bien compas.
0: ¿Qué? Pues es el que, pero al aire no, burris.
1: Ah.
0: Lo acabamos de poner al aire.
1: Yo pensé que había continuación de eso.
0: No, ese es la chisma, que el público no lo había escuchado.
1: Ay, pues yo ya quiero parte dos, gacha.
0: Oye, ajá, ¿qué pasó? ¿Le conseguiste el trabajo? ¿O qué pasó?
1: O le cantó, querida social. Sí, la quedamos,
0: ¿qué
1: o no?
0: Cosa. Está escribiendo. Ay, mira, hasta se paró el otro.
1: Yo estoy así de que. Brincando la emoción. Es que, gente, anoten el siguiente consejo. El chisme es como el dinero. Si se tiene, se cuenta. O se comparte.
0: Dice, no, claro que no. Y me marcó porque no le contesté. Bien insistente.
1: Pero, ¿y le contestó?
0: ¿Pero cómo? ¿Por qué le iba a conseguir trabajo? Dice, literal, me quedé en shock.
1: Pues
0: así
1: dicho,
0: me quedé así, ira. ¿Cómo es
1: así el como monito, el monito de la lucha libre de plástico? Me quedé así, ira.
0: Ah, pero ¿por qué le conseguiría trabajo? No, ¿por qué le diría a ella?
1: A ver,
0: no entiendo.
1: ¿Cómo? ¿Por qué la fulana pensaría que es buena opción decirle a la socia, ayúdame a conseguir chamba?
0: Aparte, me mandó mensaje del Facebook de su novio porque ella me tiene bloqueada.
1: No, pues vergüenza no tiene. Bueno, trabajo y vergüenza son dos cosas que no tiene.
0: No, y tú también dándole más piola. ¡Qué bárbaro!
1: Pero le contestó, no le contestó.
0: Y es que nunca le contesté sus mensajes cuando pasó todo.
1: Me informan que tenemos una llamada en el estudio. Es de la otra parte, contra la versión. ¡Ay! ¡Me acaba de sonar el teléfono!
0: ¡Ay, sí es cierto! ¡Qué miedo, Tereso!
1: Y yo, ¡mande!
0: Está grabando audio. ¡Córrele, amiga, que tengo que ir a la música! Digo que tengo aquí ahorita muy saturado el evento. Así, breve, breve, ya, suéltalo. Suelta el microfonito, es que se ve que está grabando.
1: Se está poniendo bueno.
0: No, nada más, cosas que sí se puede decir al aire, amiga. Nos vayan aquí a clausurar el changarro también. Porque luego tú andas ahí encendiendo a la gente, pues, te
1: encanta. Las opiniones expresadas son de responsabilidad.
0: Y ya le soltó. Ahí te va.
1: A ver,
2: ya me cansé de escribir. Es que cuando pasó todo, ella me mandaba mensajes que lo dejara ser feliz y pues un chorro de cosas.
1: Ajá, Simón.
2: Y yo nunca le contesté, buscaba a su mamá, a su hermana, para decirles que pues él le hablara. Y ahorita, ay, no me dejen chismear, me hacen reír. Ahorita, pues yo creo que no quería que supiera su novio lo que pasó. Entonces ella me bloqueó de todo.
1: Yo le hubiera dicho al novio.
0: Ay, ¿en serio?
1: No me importa.
0: Yo sí sabes el pasado de tu novia.
1: Trucha con la mojigata esa. ¿Sabes qué? Estoy pensando que si los martes ya no decimos chismes de famosos.
0: Que sea chisme local.
1: Chisme local. ¿Jalaste o qué? ¿Sería bueno?
0: El cama estaría suave. Y luego ya con el cafecito, oye.
1: No. Y con el cafecito
0: que amiga, te agradecemos mucho la confianza de contarnos estas intimidades. No vamos a decir nombre, ¿verdad?
1: No estás sola.
0: Pero te mandamos un abrazote. Tenemos que ir a música, pero gracias por... Oye, la gente está bien al pendiente. Mira, aquí están ya opinando.
1: ¿Me los puedes reenviar para escucharla ahí en la intimidad de mi casa?
0: Dice, no, porque Mexicali es un rancho. Que porque no diga lo de chisme local, que todo el mundo se va a enterar.
1: ¿Qué le hace?
0: Dice, gracias, los te quiero mucho. Igualmente, aquí, corazoncito.
1: De como quiera, estamos en Mexicali y pues todo el mundo se entera.
0: ¡Vamos a música! 3:32 p.m. en todas partes, ponte Exa.

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2: 3 de la tarde con 35 minutos. Vamos a un corte muy breve y regresamos en todas partes. 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

0: Y llegó el momento de retirarnos del aire. Te agradezco mucho que nos hayas acompañado el día de hoy. Te invito a que te mantengas aquí en la frecuencia exacta 91.5. Agradezco, mi querido camarero, los controles técnicos. Gracias, cama.
1: Gracias, Diana. Buenas tardes. Ya saben, sintonicen EXA 91.5.
0: Efectivamente. También agradezco a Olivia Cisneros, psicóloga, como todos los jueves. Gracias por venir. Te esperamos el próximo jueves, Oli.
2: El próximo jueves aquí estaremos con otro tema más. Síganme en mis redes sociales como Concentra Psicología Infantil. Los espero.
0: Thank you. Y esperamos el próximo martes a mi querido Rubén Gutiérrez. Thank you, Rubéncito.
3: No, gracias a ti, Diana. Pinky Promise que el próximo martes aquí estaremos. Ya saben que me pueden encontrar en las redes sociales como Rubén GTZ en Instagram y, por supuesto, en Facebook como Rubén Gutiérrez. El que tiene la palomita ahí verificada.
0: Conste que hiciste Pinky, ¿eh? No puedes faltar.
3: No, Pinky.
0: Cuídense mucho, se quedan en compañía de Memo Lorenz y yo los espero el día de mañana, que ya es viernes. Ya fin de semana, mucha actividad en nuestra ciudad. ¿Cómo hay de eventos y de cosas este mes de octubre? Así que hay que aprovechar a divertirse y a cuidarse mucho. Y te espero de 2 a 4 de la tarde. Recuerda, nuevo horario. Podemos seguir en contacto a través de mi Instagram. Me encuentras como Soy Diana Lizárraga y en mi página de Facebook, así como Diana Lizárraga. Besillos, y ya lo sabes, en todas partes, ponte EXA. Adiósín.
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0: ¿Cómo están, damas y caballeros? Bienvenidos a EXA-FM 91.5 en estas tres horotas hasta las 7 de la tarde en cabina con Memo Lorenz y el camarero, lero, lero. El camarero,
1: te faltó.
0: ¿Cómo le gusta?
1: Te faltó.
0: Bailarle hasta el suelo, hasta el suelo, cama.
1: ¿Qué te faltó?
0: ¿Qué me faltó?
1: Candelero.
0: Ah, sí, lero, lero. Lero, lero, candelero. Lero, lero, cantinero.
1: Enero.
0: No, pero ¿qué dice? ¿Candelero o cantinero?
1: Candelero.
0: Candelero. ¿Y por qué dice eso? ¿Tú sabes por qué dice candelero?
1: Candelero pues viene de un candil de la... que lo que alumbra en las calles.
0: Ah, candelero. Lero, lero, candel. Sí. Pero entonces somos candiles de la calle, sombra de nuestras casas.
1: Sí, exactamente.
0: Puede pasar.
1: Es la frase.
0: Suele pasar.
1: Sí.
0: Suele pasar. Por su atención, buenas tardes, bienvenidos. Hasta las 7 de la tarde en cabina con Memo Lorenz. Yo los quiero mucho. Ayer estuvimos a gusto, conociéndonos, agarrando cura, pasándola muy, muy bien en el escenario de Isla de las Estrellas, presentando a DLD. ¿Quién fue a ver a DLD? ¡Hágale! ¿Quién se aventó un hágale conmigo en la Isla de las Estrellas ayer? ¡Hágale! Vamos platicando de cómo se la pasó la gente ayer con DLD. Manden mensajito a todos aquellos que estuvieron en DLD al 307-47-57. ¡57! Que por cierto también, en paréntesis, Alfredito Olivas estuvo en el palenque del FEX y le fue muy bien. Aparte de que se celebró su cumpleaños a la medianoche, abre una nueva fecha el día de hoy para que la gente se ponga al tiro. ¿Cómo de que no? ¡Hágale, camarero! Wow. 307-4757. Les vamos platicando de eso. Les vamos platicando también que el día de hoy vamos a estar con Caloncho, ahí con Michelle Soto, presentando un proyecto que le tengo mucho cariño porque... me pongo a recapitular y de las experiencias, de todas las experiencias gratas que he tenido en un escenario, la que recuerdo con más cariño es hace aproximadamente algunos años, le abrí a Caloncho, allá en el Vicente Guerrero, No puedo evitar decir que es la mejor experiencia que he tenido en un escenario y con un público abriendo a Caloncho. Y le adjudico a que la gente que escucha a Caloncho, al igual que él, genuinamente es gente alivianada y que tiene muy buena vibra. Entonces, la gente me recibió a los músicos y con lo que veníamos, con el show, como si fuéramos Caloncho, como si fuéramos el mero mero sabor ranchero. Y coreando rolas que traíamos y estuvo increíble. Y yo le agradezco mucho a la buena vibra de todos ustedes y a todos ustedes que les gusta pues esa livianez de la vida que a veces que nos ofrece Caloncho en su música. Pues el día de hoy, damas y caballeros, vamos a estar presentándolo en Isla de las Estrellas, en Isla de la Tetella, en la Isla de las Estrellas. Michelle Soto, le mando un saludote, aquí su amigo Memo Lorenz. Ya sabes, me encuentras en Instagram como Memo Lorenz. Y aparte, si te quieres enterar de cosillas que estén pasando en el backstage, tras bambalinas de Isla de las Estrellas con Caloncho, ahí vamos a estar subiendo cosas en EXA-FM Mexicali y en Memo Lorenz para que nos sigan, para que me sigas. ¡Camarero, pues! ¿Cuándo vamos a ir a ver a un artista? Tú también, te necesito ahí, que me hagas dupla. Ya la Michelle Soto me llama. Nos vamos a hacer segunda mutuamente. ¿Se escuchó raro? No, vamos a ayudar. Sí. Y mi querido camarero, haces falta ahí de repente, camarero.
1: Ya veremos, camarero.
0: Mientras tanto, les voy soltando el WhatsApp de XFM 307-4757. Y empiezan a llegar sus mensajes. ¿A ti cómo te la pasaste tú, mejor dicho, en el concierto de ayer con DLD? Dímelo al 307-4757. Por ejemplo, AJ dice: hola, buenas tardes. Sí le recomiendo esa miniserie de los 100 atletas de México. Ah, aquí están hablando de una serie. Ah, no, pues está bien, yo me la aviento. China Triatlas México. Muy buenas tardes, mami cama, dice el Gilillo recargado, déjale. Ya huele a fin de semana, a ver.
1: ¿Ya?
0: Sí, sí huele. Sí, sí huele. Huele a pura cosa, huele a puro peligro del bueno. Fin de semana, loco, ándale. Loco tú o loco el fin de semana, las dos cosas. Para andar como el tío Joseph. Así debe ser. Saludos totales, Gilillo recargado. Gracias por tu mensajón al 307-4757. Así como el Gilillo, tú también puedes mandar mensaje. ¡Éjale, Memo! Yo ando decretando desde ahorita ganarme el pase doble para Matiz. ¡Eso! Así debe ser la mentalidad de todo buen mexicano. De todo buen mexicanón. Créeme lo que, en cuanto se lance la dinámica para Matiz, ahí vamos a estar al tiro, ¿eh? De hecho, yo le pedí a la jefa de los altos mandos de EXA que nos suelten más accesos acá en la tarde, porque a Diana y a mí, porque en la mañana hay mucha gente, pero también en la tarde hay mucha gente que sale aquí, digo, se llena el WhatsApp y suelten más accesos, que la gente se divierte, claro que sí, ¿no? Acá también en la tarde la gente quiere participar, ¿no? También le gusta enchamucarse con los Matiz. Sí, de nochecita, es unas buenas canciones para llorar y divertirse con Matiz. Y de nochezota, ¡ájale! Ya los conozco, tremendazos de la tarde, ya los conozco. Dice, pero mi duda es, ¿esa zona es para cualquier edad? Tengo entendido que sí, porque es en una terraza. Es una terraza, la verdad que tiene una vista espectacular. Se escucha increíble y está inclusive mejor a estar al lado del escenario, porque al lado del escenario de repente sí el sonido no es el adecuado, porque las bocinas, tanto monitores, están hacia enfrente. Entonces, en la terraza totalmente escuchas 100-150% bien. Está bien a gusto, terracita desde arriba, privada. Ahí están ustedes como ganadores VIP de EXA FM. Y aparte, pues ahí pueden estar los ganadores, sean mayores o menores de edad. Nada más que si son menores de edad, pues no se les va a poder ofrecer, ¿no?, alguna bebida para mayores de edad. Pero pues ahí pueden, ahí también tienen aguas sodas y todo el asunto, ¿no? Piñas locas. Y no sé. Camarero, dice el HP. ¿Qué onda, HP? A ver, nos mandó audio, a ver cómo suena.
2: Que te pase un boleto para Matiz, que te pase un boleto. Si no te dan, hacemos una marcha. Ahí por el Montejano.
0: Arre, pues, hacemos marcha, ¿qué? Mira, ya está diciendo para quien nos quiera la jefa, ¿no? Manda el mensaje. Quiero un boleto para Matiz. Matiz. Matiz. A ver, aquí está, dice. Hola, buenas tardes. Me tuve

y 2D. Los que les gusta la buena música que soltamos en Exa 91.5. Buena selección, camaradas. Juevesito. ¿Cuál juevesito? Les voy diciendo que en Exa son juevesotas. Camarero, tu amigo Memo en el micrófono. Y qué fluido.

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1: Ay, ay, ay, damas y caballeros, qué bonita la vida con cafecito vespertino de juevesote. Juevesón. Ay, ay, ay, qué rico. Amigos, vamos a empezando este juevesot con una buena contienda con la vibra de Caloncho que va a estar hoy en Isla de las Estrellas. ¿Les parece?
2: Sí, me parece.
1: Primero, termino de escuchar sus audios, que como los quiero, como los mandan los audios, y los hágale al 307-4757. A ver, vamos por acá a escuchar lo que me dice mi querida Sara I. ¿Cómo andamos, Sara I? A ver, en 3, 2, 1, suena este audio, camarero.
3: Buenas tardes.
1: Buenas tardes, buenas tardes.
3: Ya parecemos como las primarias. ¿Cómo? Nomás a los de la mañana les dan todos los beneficios y a nosotros, los de las tardes. ¿Qué pasó?
1: Sí, vea, siempre el turno vespertino. No, que esos son los malos, ¿no? Somos los malos, son los que no se bañan. Son, sí, siempre, ¿no? Que sí, de repente, ¿no? En la tarde. No, son los que no estudian. Y en la mañana los buenos y en la tarde los malos, sí. Sí, puros de esos, pues. ¡Revelarse! Mañana los citamos a las 4. No, ya que baja el sol. A las 7 de la tarde. Con una pachita en mano. Una marcha por boletos vespertinos. Y todos.
2: Quiero los boletos ya. Quiero los boletos ya.
1: Algo así. Sí, no hay una rola de Michael que hace así. Algo así. Por su atención, buenas tardes. Ayer también andaba molestando yo con los boletos para Caloncho. Sí, mi querida Jani, sí me acuerdo de ti. Claro que sí, yo me acuerdo de ti. Jamás olvido. Hoy saludo para Sofi, ganadora el día de ayer con DLD. Bueno, de antier, pero en esta ocasión para DLD. Que no lo reconocía, pues es normal, ¿no? Pues no es como que... Ay, mira, ya te escuché hablar, ya sé que tú eres el memo. No se trata de eso, ¿no? Y a mí me dio mucho gusto porque yo de repente los puedo como que ubicar por la fotito que sale en WhatsApp. Así que pónganse el tiro, pongan una buena foto porque aquí los estoy viendo, ¿eh? Oye, por acá el HP, a ver, ¿qué nos dice otra vez?
4: Memo, oye, si no hay para patis... Ahí viene Caifanes.
1: Sí, exactamente,
4: ¿verdad? Los boletos.
1: Exactamente, ahorita estamos trabajando por ustedes, por el bienestar de todos ustedes que escuchan Exa 91.5 todas las tardes de 4 a 7. ¿Por qué? Porque son de fiesta poderosa, porque son de los nuestros, son del Cama, son del Memo, son de todos, son de México, son... Ya. Déjale. Pamela Flores dice, ¡éjale! ¡Pongan termo! Ah, mira, pues termo también está chilo, ¿eh? Si soltamos algo de termo, como que no, ¿eh? Y luego por acá, ¿gustas un snack? Memo, saludos, provecho, mi querido Arturo Alejandro. El Guillén, que nos manda audio, que bueno, también. Que no
5: estudia, vamos a chamemocarnos el día de hoy, Memo. Saludos para ti, el camarero.
1: Gracias. ¡Éjale! Ya saben, hay que hinchamucarnos todos los jueves, nada de viernes chiquito. Así que ahí les va la contienda, camarero. Contienda porque después de la contienda nos vamos a corte comercial. Y después del corte comercial, pues regresamos del corte comercial. Pero lo que les platico, les voy platicando, mejor dicho. La primer rolita va a ser algo de Caloncho. Un clásico y clásico de Caloncho, creo que sí. Vamos a poner esta rola, cabrón. Esta rola me cae muy bien de Caloncho. No me voy a ir por la rola de las más conocidas del Calonchos. Mira, de hecho, a ver si me aparece. Según yo... Ay, que no tenía Caloncho una rola, una versión de Desvelado. Según yo, sí. Desvelado, Caloncho. No, no salió, qué bueno. Pero, mira, esta rola...
2: Es como no salió.
1: Ahí está la rola, mira. Esta rola se me hace bien bonita. Se titula Somos Instantes. Y es la opción número uno. Qué rico hoy de la música, ¿eh? Qué rico hoy de la vida cuando escuchas Exa 91.5 y Caloncho, la opción número uno con Somos Instantes.
6: ¡Hey! ¿Qué me sirve preocuparme?
1: ¡Súbale, cama! vaya afán de arruinarme el día. Esa es la opción número uno. Vas a mandar un 1 al 307-4757 si quieres. Acá lo echas.
0: Y si de pronto se complica, pues fuga para Majagüita.
1: Ah, Majagüita, vamos a qué. Y la opción número dos. Dentro de mi propósito de estar escuchando álbums que recomienda mucho la gente, el álbum que me estoy chutando en esta mañana o desde la mañana es Voluma de León Larregui del 2016. ¿De cuál se desprende esta rolota, locos? Es la opción número 2. ¿Qué dice el público? ¡Súbele!
0: Yo estoy contento de tenerte cerca, muy cerca de mí.
1: Opción número 1, Caloncho. Opción número 2, León Larregui. ¿Qué es lo que quieres? El Calonchos. Vuela Larregui. Vuela Larregui. Un 1 para Calonchos, un 2 para la Larregui. Al 307-4757. Rápidamente, porque tenemos que soltar la rolita, camarero. Primero, el violonchelo de sus faltas. Tú eliges qué suena en todo Mexicali. Claro que sí. No soy yo, no es el cama. Ustedes. Un 1 bandas para el Calonchos. Un 2 para el Leons, la Larregui. ¿A dónde? Al 307-4757.
6: ¿Pero qué hay? ¿Qué vamos a ganar o qué?
1: Pues que se suene en todo Mexicali, en todos sus bellos valles y condados, que enciendan XFM al unísono. Seremos una misma fiesta, una misma comunidad, una misma celebración. ¡Ájale! A ver, ya empieza a llegar su mensaje con lo que nota ustedes. Una carnita asada como protesta. Pff, dos carnitas asadas nos aventamos, mi querido HP. Y luego, Memo, o sea, confirmas que sí estaba molestando yo ayer. Asparo, Memo, estuve toda la mañana dando clases a chamaquillo de secundaria. Me merezco mis 5 minutitos, Milky Way, escuchando Caloncho. Deja, mira, ahorita voy a ir a oficina y regreso. Y vamos viendo qué sucede. ¡En exclusiva! ¡Se acaba el programa de... ahorita regreso, les digo que rollo. Pero mira, la gente está mandando mensaje. Uno, dice por acá, Isabel. Dice un 1 Isabel, o dice un 2 Pavela Flores. Y luego se desempata porque Juliet nos dice número 2. Y luego Erika dice número 2. Y luego dice número 2 también Carla Quintana. ¡Éjale! Va ganando el León Larregui. Janet dice también número 2. Y luego por acá, ¿qué nos dicen? ¿Por acá qué nos dicen, cabrero? No se quería hacer así. Dice yo quiero me voy a Calonchos. Pero dice de nueva cuenta Jonathan Vega, abrazote. Bonito jueves también para ti, Kimberly. Hágale, número 2. Buenas tardes también para ti. Saludos, Memo. Saludos, Ale. Tú dices la 2. La 2 la que va ganando, claro que sí. Hágale, mi querido Ángel López. Amigos, a lo que ando viendo, que suelte la de chupetazos. La de chupetazos. Ahorita la soltamos. Dania del Río, abrazote. Ahorita andamos en muy Caloncho. Y fíjate, aunque anden muy Caloncho, ya vi con el Osvaldo Montero y con el Gilillo recargado y con todos los demás mensajes, camarero, que la canción ganadora suena así. León Larregui es el ganador, usted lo decide. Y aquí suena en Exa FM. Camarero en los controles, tu amigo Memo Lorenz en el micrófono. Y que...

0: Nos vamos a corte comercial y regresamos porque tenemos más contienda. ¿Quieres escuchar algo de raca? ¿Quieres escuchar algo de soft rock? ¿O de heavy metal o new metal? Aquí te voy a entregar todo eso y más en cabina con Memo Lorenz y el camarero metalero, claro que sí. Ahorita regresamos del corte comercial, ya lo sabes, en todas partes ponte Exa y que fluya.
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